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0: temperatura de 8 grados 2 décimas, humedad 95%. El cielo está despejado con neblina en la ciudad de Buenos Aires. Muy buenos días, empezamos esta mañana de viernes en el aire de Federal 99.5 hablando del estado del tránsito y de los servicios y en General Paz a la altura de Mosconi hay una reducción de carril mano al Río de la Plata por un siniestro vial, al igual que en la autopista 25 de Mayo a metros nada más de la bajada hacia la avenida 9 de Julio. También justamente sobre avenida 9 de Julio entre San Juan y Carlos Calvo hay una reducción de la calzada por otro choque como en el barrio de Liniers en Oliden y Patrón. Asimismo, en Mataderos, en Pola y Tandil hay un corte parcial por este mismo motivo y si hablamos de los servicios, el tren San Martín está circulando con demoras por problemas técnicos. Las demás líneas de trenes, subtes y premetro están funcionando con normalidad y como siempre la información fue suministrada por la Policía Federal Argentina, Ministerio de Seguridad Nacional.
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0: Federal, mañana Federal de Viernes, aquí en FM Federal 99.5. Arrancamos una nueva jornada aquí en la radio, aquí en el streaming, con una temperatura de 8 grados 2 décimas y la humedad del 95% en estos momentos, siguiendo más o menos con la misma lógica de toda esta semana, con temperaturas bajas, con humedad alta y con el cielo que aparentemente va a estar parcialmente nublado a lo largo de toda la jornada, con una temperatura máxima de 17 grados, así que será fresco principalmente durante las horas de la mañana y luego irá recuperando así un poquito la temperatura habitual. ¿Cómo arrancaron, Pau, Cami?
1: Buen día, Ricky.
2: Buen día.
1: Bien. ¿Todo bien? Ya viernes.
2: Sí.
0: Ya viernes, sí. Necesario viernes.
1: Sí, tal cual. Totalmente. Un poco desorientada, igual que los pajaritos, porque pasás por al lado de cualquier plaza y suenan los zorzales, que son típicos más de la primavera, el verano. Me sorprendió, digo, pobrecito, están perdidos.
0: Me gusta el reconocimiento de las aves, mientras que suena el bicho feo, sí. El reconocimiento de las aves por parte de Cami.
2: Era un zorzal, no era otra cosa, sí. Claro, no sé.
0: No sé si tengo tan presente que es un zorzal, ¿no?
2: Sí, yo sé que
0: agarré
2: el zorzal criollo, todo lo que sé. Ahí llego con mi conocimiento.
0: Pero de ahí a reconocerlo,
1: no,
0: yo...
1: No, pero si los escuchan seguro, se dan cuenta, es muy típico de cuando te despertás a la mañana que escuchás unos pajaritos de fondo en primavera, verano.
0: Sí.
1: Esos son los zorzales.
0: ¿Y cuáles son esos que tienen un canto así como...?
2: Ese.
0: A ver.
1: Sí.
0: Ok.
1: No. Pobrecito.
0: Y esos que tienen como un cántico que hacen... ¿Cuáles son?
1: Ay, no sé.
0: ¿No? Que tienen como un canto continuado.
2: Sí, no sé.
0: Bueno, no sé por qué estamos tratando de ilusionar el sonido de los pájaros. Bueno,
1: pero bueno, hay algunos que son más reconocibles, como el bicho feo, el venteveo, sí, que todos lo tenemos más presente, como el sonidito que pone Emma.
0: Tal cual, tal cual. Bueno, eso es un aguilucho, pero...
2: Sí, no sé, ahí
0: pero está muy bien.
1: Sí.
0: Bueno, sepan disculpar, es muy temprano, sí, es viernes, sí. Suceden cosas en esta vida. Bueno, los tenemos a Kekito y a Kekinia, que ya están con nosotros, ahí listos y preparados. Y una mención especial para la apertura mundialista.
1: Sí, mira, me sorprendió.
2: A mí también me sorprendió.
1: Sí. Mira, justo ahí está un aplauso para Barto.
0: El creador, ¿no?, de esta apertura mundialista.
2: Es nuestro Steven Spielberg.
0: Sí, está bien. Está bien. Seguramente lo podremos convocar en la jornada de hoy para que nos venga a contar lo que fue el capítulo de ayer, sí, que ya se estrenó, sí, sí, que ya está disponible, sí, para poder observar en las redes sociales de Policía Federal, sí, de Código Azul. También tendremos o estaremos hablando un poquito de Prevenir con la actualidad de la Policía Federal Argentina. Pero bueno, me gusta esta apertura mundialista. Tenemos que disfrutar, esperemos que dure 4 años más, pero si no es así, tenemos que disfrutar el último mes y medio de Campeones del Mundo.
2: Sí.
0: Porque hasta que haya una final y se consagre uno nuevo, ojalá que no, que sigamos siendo nosotros, pero si eso no sucede, que es lo que todos queremos, es nuestro último mes y medio.
2: Sí, ayer pensaba... Sí, claro.
0: Y el último mundial de Messi, agrega Emma Volatti.
2: Vi a propósito de eso, viste que en Instagram hay plaquitas de distintas cosas, todos los jugadores para los que era el último mundial estaban como puestos, por supuesto, con inteligencia artificial,
0: sí,
2: sentaditos, y había por lo menos 8.
0: Sí, yo no sé.
2: Después lo voy a buscar. De distintas selecciones. Nuestros no, de distintas selecciones.
0: Y bueno, sí.
2: Los que eran los últimos. Estaba Neymar, estaba Messi, bueno, había un par más.
0: Neymar es un poco más joven, está físicamente disminuido.
2: En la placa estaba.
0: Sí. Quizás por nivel. Por nivel o por. Sí, no sé si por edad, porque es un poco más joven. Pero
2: sí,
0: bueno,
2: es un poco más joven.
0: Messi,
2: bueno,
0: seguro, claro, Cristiano Ronaldo,
2: sí,
0: seguro.
2: Cristiano también.
0: Modric, seguro.
2: Sí, sí, sí.
0: Bueno, hay un par de talentosos que seguramente ya no estarán en próximos mundiales. Eriksen, el danés, que el otro día sufrió ese tema cardíaco también.
2: Sí, por supuesto.
0: Que es un gran jugador, pero ya está más allá de su problema cardíaco, está grande también.
2: Sí.
0: O sea que seguramente será el último mundial de él. Bueno, sí, hay varias figuras a nivel mundial que seguramente ya en el próximo no estarán más.
2: Claro, tal cual.
0: Pero bueno, veremos.
2: Sí.
0: Igual uno nunca sabe. Por ahí Cristiano ya es un poco más grande, ya tiene 40. Messi tiene 38.
2: La ilusión, ¿no?
0: Capaz.
2: La ilusión, capaz que... Y vamos a ver cómo sale ahora todo.
0: Es un animal competitivo, así que...
2: Sí, por supuesto. No sé, habría que ver cuál fue el jugador que jugó, digamos, más grande de la historia.
0: Y yo creo que con 40 y pico deben haber jugado.
2: Arquero, puede ser.
0: No sé, a ver un arquero italiano, dice, vamos italiano a buscar.
2: Puede ser.
0: A ver,
2: ¿quién es un buen dato? Me encantan todos los datos que van apareciendo en el Mundial. Veía otra placa que estaba, por supuesto, eran los tres sentados con inteligencia artificial. Kempes con la copa, Maradona con la copa, Messi con la copa. Y son imágenes que realmente, viste, son impactantes.
0: Ahí está. En 2018, 45 años y 160 días.
2: Estamos.
1: Mira.
2: Sí.
0: Ahí está, un arquero de
2: bueno,
0: Egipto.
2: Bueno, el arquero. Bueno, bueno, se nos renueva la ilusión. No importa, se nos renueva.
0: El segundo, mira, es Farid Mondragón, ¿sí? Un arquero que jugó aquí en la Argentina, que jugó en Independiente, gran arquero. Que jugó con 43 años y 3 días. Y después está Roger Mila, de Camerún, que tenía 42. Es quien yo más tenía en la cabeza, a Roger Mila, la verdad. Pero bueno,
2: ¿quién sabe? No sabemos.
0: ¿Quién sabe?
2: Hoy hay muchas cosas, ¿viste? Es otro el cuidado que tiene hoy el jugador que el que tenía antes. Se sabe muchísimo más de la alimentación, absolutamente todo, la ciencia que avanza, todo. Así que,
0: mirá, te digo, hace 20 años, no, o sea, hace mucho tiempo, pero no tanto, hace 20 años los jugadores ya con 35 años ya estaban retirados hace rato.
2: Por eso.
0: Un jugador de fútbol se retiraba a los 32, a los 33. Hoy,
2: miren dónde estamos.
0: Claro, hoy tenemos jugadores en la selección argentina, o sea, que mantienen su nivel con 38, 39 años, como es el caso de Nicolás Otamendi y de Lionel Messi. Sí, que creo que Otamendi es hasta más grande que Messi.
2: Puede ser.
0: Por algunos meses, pero es más grande.
2: O sea que llegaría con 44 Messi al próximo Mundial.
0: Y con 42, 43.
2: Ah, bueno, ojo.
0: Porque Messi creo que tiene 38 ahora y creo que cumple 39 ahora en junio. Cumple 39 de junio.
2: Ah, bueno, bueno. Ojito, vamos a ver. Hay que ver. ¿Qué haría él?
0: Yo creo que es uno de esos jugadores
2: si
0: que
2: le
0: dijeran, se conoce tanto.
2: Bueno, pero puedes estar. ¿Qué haría él?
0: Yo creo que conoce tanto él mismo que en definitiva, si pudiera físicamente o si le da físicamente, yo creo que no tendría problema en jugar. Digo, pensemos que él fue campeón del mundo después de todo lo que sufrió. Fue campeón de América, de la finalísima, otra vez campeón de América, del mundo, y no decidió irse. Él no se quedó sentado ahí en ese peldaño de la gloria.
2: Se podría haber ido en el Mundial pasado.
0: Se podría haber ido campeón del mundo.
2: Claro.
0: Y no, y fue a la Copa América y la ganó. Y no se quedó con eso, ahora va a otro mundial. Así que si le da, yo creo que tranquilamente podría. Si le da físicamente. Y si no, yo creo que él mismo diría, bueno, hasta acá.
2: Sí, claro, me corro, sí.
0: Viste que no, hay jugadores que entienden, que se conocen. Y se entienden hasta dónde. Bueno, yo creo que es el caso de Messi, sin duda.
2: Bueno.
0: Así que.
2: Por ahora vamos paso a paso.
0: Sí, claro.
2: Vamos a
0: disfrutarlo ahora que tiene 38.
2: Ahora como decíamos, también este Mundial que al menos para mí llegó demasiado rápido con respecto al otro, pero porque la vemos comodísima y estamos todavía con la euforia del anterior, porque igual, para mí no pasó nada.
0: Son 6 meses menos, ¿eh?
1: Y sí.
2: Bueno, pero igual, Rick, igual, no sé, yo tenía la idea de los Mundiales, se me hacían como más, ¿no? Entre uno y otro, para mí pasaba más tiempo, no sé.
0: Puede ser.
2: Me preguntás y para mí fue ayer que pasó lo que
0: sí,
2: pasó.
0: Sí, puede ser. En el medio, recordemos
2: meses son
0: que
2: 6 meses también.
0: ¿Son 6 meses?
2: Sí, son 6 meses.
0: Y además recordemos también que a todo esto, digamos, las selecciones en líneas generales tienen más competencia ahora.
2: Sí, la vemos mucho en acción.
0: Entonces, cada 2 meses vos ya tenés actividad por eliminatorias, tuvimos la Copa América en el medio, se habló mucho de la selección argentina hace 6 meses, más allá del Mundial, por la fallida finalísima, que no pasó.
2: Tal cual.
0: Hubo como muchas cosas. Pero recordemos que Lionel Messi nunca confirmó su continuidad en la selección argentina.
2: No.
0: Él nunca dijo... Continúo, sigo. Él siempre dijo, bueno, voy a ver cómo estoy.
2: Claro.
0: Él nunca dijo, la duda era de la fuera. Él siempre dijo, bueno, voy a ver cómo estoy. Nunca dijo, sí, sigo. Él fue avanzando.
2: Él fue bien.
0: Y se encontró que está bien, que se siente bien. Y ahí está.
2: Sí, sí.
0: Entonces,
2: bueno,
0: qué sé yo.
2: Vamos
0: así
2: a
0: como
2: ver.
0: En algún momento él mismo se había retirado de la selección y había dicho, yo no juego más. En este caso, no dijo nada.
2: No dijo nada.
0: Así que, capaz.
2: Bueno, estará cómodo también. Sí, viste que todo tiene que ver con... un montón de cosas, no solamente como esté físicamente. Bueno, vamos a ver.
0: Ni hablar. Pero bueno, ahora vamos a estar hablando obviamente de un poco del Mundial, porque ayer ya comenzó con la apertura mexicana. Sí, podemos estar hablando un poquito de quiénes estuvieron y quiénes van a estar hoy, porque tenemos la apertura norteamericana y la canadiense también.
2: El Keco viene afiladísimo.
0: El Keco viene afilado, porque en su pronóstico viene bien. Tendremos dos partidos en la jornada de hoy, así que estaremos con eso. Tenemos a Colapinto.
1: No me para nadie.
2: No me para.
0: Bueno, perfecto.
2: Muy bien.
0: Lo tenemos a Colapinto hoy.
2: Sí.
0: Con las prácticas libres que ya estamos ahí esperando. Vamos a estar obviamente con actualidad policial. Vamos a tener la información del tránsito, de los servicios. Vamos a tener los títulos, espectáculos, el camiverso. Bueno, absolutamente todo lo que ya estamos acostumbrados. Y obviamente vamos a seguir también con la consigna del día de la fecha, buscando cuál es el tema con el cual vamos a cerrar. En este caso, edición mundialista, sí. En donde estamos buscando o estamos haciendo que se enfrenten, ¿sí?, gente de distintas nacionalidades, sí, acompañando el mundial.
2: Exacto.
0: ¿No? Elegimos las selecciones más importantes, sí, del día, y elegimos artistas de esos países como para cerrar el Mañana Federal. Hoy podemos ir adelantando Estados Unidos,
1: sí,
0: y Canadá.
1: Tal cual.
0: Sí, uh-huh. Obviamente no juegan entre ellos, sino que ambos
1: juegan
0: tienen
1: los dos hoy, claro.
0: Así que estaremos con ellos. ¿Les parece si además de todo esto arrancamos con música?
1: Sí,
0: vamos. Bueno, vamos.

continúa esta reducción de carril mano al Río de la Plata por un siniestro vial, al igual que en la autopista 25 de Mayo, a metros nada más de la bajada hacia la avenida 9 de Julio. También sobre avenida 9 de Julio, entre San Juan y Carlos Calvo, hay una reducción de la calzada por otro choque, como en el barrio de Liniers, en Oliden y Patrón. Asimismo, en Mataderos, en Pola y Tandil, hay un corte parcial por este mismo motivo. Y si hablamos de los servicios, el tren San Martín continúa circulando con demoras por problemas técnicos. Las demás líneas de trenes, subtes y premetro están funcionando con normalidad y, como siempre, la información fue suministrada por la Policía Federal Argentina, Ministerio de Seguridad Nacional.

26 minutos pasaron ya de las 8 de la mañana. A esta hora vamos a contarles los principales títulos de la jornada, aquella información que tienen que saber, que tienen que conocer antes de salir de casa. Y comenzamos a hablar de cuestiones económicas y a nivel nacional, porque en la jornada de ayer se conocieron varios números importantes para la economía. El primero de ellos tiene que ver con que el riesgo país cayó a 443 puntos básicos, ¿sí? Esto es el nivel más bajo en 8 años. Obviamente esto es importante teniendo en cuenta que el riesgo país sirve para todo lo que tiene que ver con las tasas de intereses con respecto a nuevos créditos y todo este tipo de economía, de la macroeconomía en particular, lo cual es realmente muy importante para el desarrollo.

0: macroeconómico del país. Hablamos también del dato de la inflación, sí, que en la jornada de ayer marcó un 2,1%, sí, también es un registro, el menor registro desde septiembre de 2025, sí. Es un buen dato en materia inflacionaria porque, de alguna manera, son dos meses de bajas consecutivas. Recordemos que hasta justamente el mes pasado había habido 10 meses seguidos con registros que se mantenían o que estaban en alza. Y en este caso, bueno, es el segundo mes consecutivo que la inflación muestra una baja, lo cual es absolutamente positivo para los bolsillos de todos los argentinos. Y obviamente, uno de los indicadores sí que afecta mucho, porque afecta a todo el resto de los indicadores, pero que es muy importante y que estuvo muy seguido de cerca, tiene que ver con la energía y el petróleo, ¿sí? Recordemos que en los últimos dos meses en particular se tomaron varias medidas tendientes a que el salto tan importante que pegó la cotización del barril de petróleo, del barril de crudo, generado obviamente por la guerra entre Estados Unidos e Irán, no se traslade a esos surtidores. Obviamente en esto fue clave la presencia de YPF, que implementó algunos mecanismos a nivel internacional sobre el precio de ese petróleo, algunos, quizás para los más técnicos, conocido como buffer, que se mantiene, digamos, hasta por lo menos fin de mes, y que logró que el precio, el gran aumento, no llegue a los surtidores y no se produzca este aumento para los usuarios. Obviamente, esto generó que en el mes pasado solamente el transporte aumentara un 2%, mientras que en abril había aumentado un 4,4%. Así que allí se ven algunas de las las resultantes de estas medidas adoptadas en los últimos dos meses. Hablamos a nivel internacional y nos referimos justamente a esta guerra entre Estados Unidos e Irán. Las expectativas de un acuerdo aumentaron en la jornada de ayer y se mantienen en la jornada de hoy, porque el presidente de los Estados Unidos, Donald Trump, afirmó que se está cerca de ponerle un fin al conflicto entre ambos países, de llegar a un acuerdo, de firmar un tratado entre ambos países. Si bien fue quizás más contundente el presidente de los Estados Unidos, desde Teherán, desde Irán, sostuvieron que, si bien no hay un acuerdo definitivo, no hay una firma, ni mucho menos, que se está en el momento, quizás el mejor momento de las relaciones entre ambos países desde el inicio de la guerra hace aproximadamente 3 meses. De todas maneras, es una guerra que lleva, lamentablemente, muchos fallecidos, muchos muertos. Incluso, como decíamos, provocó un impacto muy grande a nivel energético, a nivel internacional, por este bloqueo al estrecho de Hormuz que impuso Irán. Pero bueno, otra de las cosas que dijo justamente en relación a esto Donald Trump fue que el estrecho se va a abrir oficialmente apenas se haga, se firme este tratado. Bueno, se va a abrir inmediatamente. Y si bien durante las últimas horas o durante las últimas semanas hubo ataques que intercambiaron ambas naciones, el propio portavoz del Ministerio de Relaciones Exteriores de Irán confirmó que gran parte del texto del acuerdo ya está firmado. Todavía existen cuestiones pendientes porque Irán no está dispuesto a ceder ciertas cuestiones que todavía se están tratando, pero que de todas maneras ya se está comenzando a redactar este acuerdo para finalmente hacer esta firma y ponerle fin justamente a este conflicto tan crudo y tan cruento que está atravesando Medio Oriente. Obviamente esto tuvo una reacción recontra positiva en los mercados por la posible solución a este conflicto. Hablamos de España y hablamos también del Papa León XIV, porque hoy es el último día del mandamás del Vaticano en España. Fueron 6 jornadas que León XIV estuvo justamente en España. La segunda, en este caso, que está en las Canarias, luego va a regresar a Roma. Cerca de 46.000 fieles estuvieron en el Estadio Gran Canaria, que fue el lugar elegido para realizar una misa multitudinaria. Obviamente estuvo, esto es en la zona de Tenerife. Y bueno, la última actividad que va a tener el Papa y que va a ser la clausura de este viaje va a ser a las 12:15, ¿sí? En la explanada portuaria de Santa Cruz de Tenerife, ¿sí? En la capital de Tenerife, en donde, bueno, allí se realizará una última bendición y luego ya emprenderá su camino hacia el aeropuerto y hacia Roma y posteriormente, obviamente, el Vaticano. Y si hablamos de deporte, bueno, un poquito anticipábamos lo que había sucedido en la jornada de ayer. Lo primero tiene que ver con la victoria de México por 2-0 frente a Sudáfrica, con los goles de Quiñones y Jiménez en lo que fue el primer partido de este Mundial 2026 en el Estadio Azteca, en el histórico Estadio Azteca, frente a casi 90.000 personas. Un partido bastante llamativo por la violencia que manejaron ambos equipos. De hecho, terminaron con 2 expulsados por parte de Sudáfrica, quizás uno de los equipos más livianitos que tiene este Mundial, y un expulsado por el lado de México. Y allá por las 11 de la noche de la Argentina comenzó el partido entre Corea del Sur y República Checa, que finalizó con un resultado positivo para los coreanos. 2-1 derrotaron a los europeos. Hoy tendremos más actividad, sí, los otros dos quienes organizadores, que son Canadá y Estados Unidos, se enfrentarán. Canadá a las 16 horas de la Argentina con Bosnia y Herzegovina, y a las 22 horas Estados Unidos se enfrentará a Paraguay en lo que será el debut del equipo de Gustavo Alfaro. En estos momentos está comenzando la práctica del Gran Premio de España, más precisamente del Gran Premio de Barcelona. Bueno, allí está ya Franco Colapinto circulando en lo que va a ser la práctica libre número 1. A las 12 del mediodía será la práctica libre número 2. Ya mañana tendremos la práctica libre número 3 y la clasificación para lo que va a ser la carrera del domingo, que tendrá como horario las 10 de la mañana. Recordar también que fue finalmente levantada la sanción que había sufrido Pierre Gasly. Sí, recordemos que en la carrera anterior Gasly había finalizado en la tercera colocación y por algunas penalizaciones que le habían dado había bajado hasta el 7º puesto. Esto hizo que Isaac Hadjar, ¿sí?, el piloto de Red Bull, hubiera accedido al podio y al tercer puesto. Bueno, finalmente, y luego de una apelación bastante importante que hizo Alpine sobre ambos pilotos, incluso también sobre Franco Colapinto, bueno, terminarán quitándole esta sanción, y esos puntos, puntos del tercer lugar, finalmente fueron para Pierre Gasly. Así que, bueno, en este caso Alpine llega con un mejor resultado para este Gran Premio de España. Así que veremos más actividad entonces de Franco Colapinto este fin de semana en la Fórmula 1. Nosotros vamos rápidamente con el tránsito, con música, y venimos.
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0: grados con 6 y una humedad 98%. El cielo está despejado con neblina en la ciudad de Buenos Aires. Repasamos el estado de tránsito y de los servicios. Si en General Paz, a la altura de Mosconi, continúa esta reducción de carril mano al Río de la Plata por un siniestro vial, al igual que en la autopista 25 de Mayo, a metros nada más de la bajada hacia la avenida 9 de Julio. También sobre avenida 9 de Julio, entre San Juan y Carlos Calvo, hay una reducción de la calzada por otro choque, como en el barrio de Liniers, en Olíder y Patrón. Asimismo, en Mataderos, en Pola y Tandil, hay un corte parcial por este mismo motivo. Y si hablamos de los servicios, el tren San Martín continúa circulando con demoras por problemas técnicos, pero las demás líneas de trenes, subtes y premetro funcionan con normalidad. Como siempre, la información fue suministrada por la Policía Federal Argentina, Ministerio de Seguridad Nacional.
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0: de las 8 de la mañana. Continuamos aquí en Mañana Federal. Momento de empezar a pensar en cómo finalizar el Mañana Federal del día de la fecha y en los mensajitos de los oyentes que ya nos llegan, que nos saludan, que nos mandan ahí muchos deseos para el fin de semana, deseos de viernes, bueno, un montón de cosas lindas que siempre nos gusta escuchar y recibir.
1: Tal cual. Y nos escribe Ali de Saavedra, nos manda hola equipo, lindo viernes y gran fin de para todos, dice, hermosa la apertura mundialista. La verdad que sí.
0: Hermosa, sí.
1: Tendríamos que poner alguna cábala nuestra, ¿no? Como venir con algo de Argentina, la camiseta, algo para cuando juegue Argentina. Si vemos que no funciona para el martes,
0: bueno.
1: La volamos.
2: Sí. Podría
1: ponerle una bufanda al Queco.
2: Sí, el Queco está pendiente, lo del Queco. El
0: bueno, pero puede ser la semana que viene.
2: Sí, y sí, ya es que es el tiempo límite. Una vez que arrancamos a jugar, nos quedamos todos como estamos.
0: Claro.
2: Bufanda, sin bufanda, ya no se puede cambiar.
0: Bueno, podemos venir el
2: martes mismo, es el último día.
0: Bueno, el martes venimos luqueados.
2: Bueno, parece? Con lo que me gusta. Vamos a tener en los días que juega Argentina.
1: Claro.
2: Siempre igual.
1: Si nos va bien,
3: igual yo quiero que ganen the United States of America.
2: Ah.
0: ¿Cómo? No entendí. ¿Que quiere que gane Estados Unidos?
1: Sí.
0: Hoy contra Paraguay. Mira, no, yo quiero que gane Paraguay.
2: Yo también, Queco, pero bueno, él es el pulpo de acá.
0: Bueno, pero porque por ahí no le cae muy bien. Pero hablan inglés. Bueno,
1: a lo mejor tiene familia estadounidense.
0: Capaz.
1: Yo pensé que la Queca tenía familia estadounidense con esa pronunciation que tiene.
0: Ah, eso puede ser. Eso puede ser. O capaz que se está mimetizando con la familia de la Queca.
1: También.
0: Anda a saber.
3: Igual es chiste. Aguante Argentina.
2: Claro.
0: Perfecto.
2: Claro. Sí, bueno, eso no lo dudamos.
1: Elige para el partido de hoy.
2: Pero bueno, anda pensando para hoy. Anda definiendo.
0: Yo pensé
2: para
0: que
2: hoy
0: no le caía bien Alfaro. Porque Alfaro, el técnico de Paraguay, es argentino. Del otro lado también está Pochettino, sí, que es el técnico de Estados Unidos. Ya hay mucha presencia argentina en el partido de hoy.
2: Sí, de en hecho, casa se va a hinchar seguramente por Paraguay, por el arquero, claramente.
0: Bueno,
2: ¿no?
0: Eso te iba a decir. También hay mucho paraguayo Orlando jugando Gil en la Argentina y hay mucho argentino que juega para Paraguay.
1: Exacto. Sí,
3: no me gustan los técnicos que ponen 11 abajo del arco.
0: Ah, bueno, ahí está, ¿viste? Es por eso.
1: Claro.
0: Yo lo conozco, Quequito. Le conozco los gustos futbolísticos a Quequito.
2: Bueno.
0: Y Alfaro es un técnico mayormente defensivo, ¿no?
2: Claro. Bueno, mientras no juguemos nosotros, podemos ser de alguien sin problema.
0: No,
2: se pudre todo. Bueno.
0: Obvio. Además, en el pro de que nos hicieron hacer las chicas de Hora Libre, tuvimos que elegir una segunda selección.
1: Sí. ¿Qué elegiste al final, Ricky?
0: Colombia.
1: Ah,
0: Colombia.
2: Bien. Bueno, muy bien.
0: Estuve ahí entre dos. Estaba ahí, que no sabía. Si Ecuador o Colombia, me quedé con Colombia. Pero porque hay mucha relación del fútbol colombiano con los equipos argentinos.
2: Sí, está
0: Entonces,
2: bien, ¿no? Yo pensando en lo del final de la Copa América y todo eso, ni loca, pero me parecerá. Pero bueno, ni por.
0: Perdieron.
2: Sí,
0: así que,
2: claro.
0: Si hubieran ganado, no por ahí
1: tipo de
0: los
2: hubieran
0: elegido.
2: Tenés razón.
0: Pero que es un poco lo que por ahí le pasa al público mexicano con los argentinos.
2: Claro.
1: Ah, sí.
0: No, el argentino con la selección de México no tiene ningún resentimiento.
2: No.
0: Por ahí el mexicano con la Argentina sí.
2: Claro,
1: sí.
0: Eso básicamente. Y pero porque perdieron. Nos pasa eso.
2: No creo que sea peor que Francia igual.
1: Pero Francia, o sea, sí es considerado un rival para ambas partes, me parece.
2: Que no nos quieran, digo, que no nos quieran. Yo creo que nos quiere menos Francia, no sé, o a la par, no sé, Francia directamente. Yo sé que no encontramos uno que nos quiera.
0: No, y nosotros.
2: No me importa tampoco, ¿eh?
0: Siempre hablando en cuestiones futbalísticas.
2: Sí,
0: ¿no? Eso,
2: supuesto,
0: bien la aclaración.
2: Por supuesto.
0: Siempre bien la aclaración. Pero bueno, con Francia, si querés, es más parejo. Porque
2: es
0: alguien que te puede ganar un mundial, alguien que te puede hacer frente, que te puede eliminar, te puede dejar afuera.
2: Casi también. O sea.
0: México.
1: Y que ya hay una rivalidad que no sabes qué.
4: Con Francia es un diálogo de la mesa chica del fútbol.
0: Claro, ahí está. Claro. Es más parejo.
2: Parejo. Sí. Francia fue la circunstancia, dio que fuera así, como se jugó, pero eso puede cambiar de un partido a otro.
0: No, tal cual. Pero bueno, es una selección con mucha historia.
2: Sí,
0: bueno,
2: claro.
0: Tiene dos campeonatos del mundo. Aquí, como dice Barto, es la mesa chica del fútbol, Francia. Argentina ni hablar, ¿no?
2: No, por supuesto.
0: Junto con Brasil, junto con Alemania, con Italia.
2: Nosotros que estuvimos en alguna circunstancia en el lugar que estuvo Francia en el último mundial, perdiendo la final. Y no sé si quedamos tan mal, quedamos tan tocados, tan enfadados con el otro.
0: Creo que
2: con Alemania puede ser.
0: No con el rival en particular en 2014, sino con el árbitro.
2: Sí. Claro.
0: Que,
2: sí.
0: De, ¿no? Como que hizo, ayudó como para que
2: en
0: Alemania.
2: En el 90 también pasó, no recuerdo bien exactamente, pero en la también, final del 90 también.
0: Con el árbitro.
2: Fue, sí, con el árbitro.
0: Con el árbitro.
2: Sí, sí,
0: o sea, tenemos, o sea, hay otro foco de canalización de la molestia.
2: Okay, sí.
0: Me parece que tiene que ver con eso.
2: Puede ser.
0: En cambio, nosotros todavía a Francia le ganamos, claro, en la cancha, le,
2: sí,
0: ganamos bien.
2: Sí, sí, sí, sí.
0: Entonces por ahí viene de ahí. Y además, pues, debemos ser bastante insoportables los argentinos,
2: sí,
0: como ganadores.
2: Sin duda. ¿Vos viste la publicidad? Porque hay algo que me encanta sobre la publicidad del Mundial. Cada 4 años se renueva y la creatividad es total. Y hay una,
0: sí,
2: que es de ellos y la hinchada, ¿viste? Están Messi y De Paul y nada, como que están a la par en lo que significa la hinchada para el jugador y el jugador para la hinchada. La verdad que está muy buena.
0: Y hay una que está muy bien pensada,
2: sí,
0: no sé si tan bien ejecutada, pero está muy bien pensada, que son los hinchas del resto de los países, o sea,
2: sí,
0: de otras nacionalidades.
1: Sí.
0: Cantando, pidiendo por favor que se terminen estos 4 años de la Argentina como campeón del mundo. Claro, la del Fernet. Pidiendo por favor, porque claro, no soportan más.
2: No aguantan más.
0: Que seamos,
2: sí,
0: campeones del mundo.
2: Sí,
0: que
2: somos intensos, seguramente, sí, lo somos. Bueno, pero
0: y
2: bueno,
0: eso es lo que dice. Una bebida intensa.
2: Claro, mira, sin
0: dice
2: querer.
0: Una bebida intensa para un público intenso.
2: Exactamente. Bueno, somos
0: así que
2: así.
0: Por eso, pero queremos seguir.
2: Obvio, queremos seguir así.
1: Y como diría el meme, hubieran ganado.
0: Claro, tal cual. No se hubiera. Ahí Dembélé hubiera metido,
2: tal
0: o Kolo Muani hubiera metido la pelota.
1: Y sí, tal cual.
0: Lo siento.
1: Pero bueno, se renueva las chances,
2: sí,
1: para aquellos que dicen que somos insoportables cuando ganamos.
0: Exacto.
1: Tienen la oportunidad de ganar este año.
0: Exacto,
1: claro.
0: Tienen la posibilidad de deprimirnos a todos. Así que,
2: bueno,
0: que lo intenten.
2: Que lo intenten.
0: pero bueno, no sé en qué estábamos.
2: Los mensajes
0: y consignas.
2: Los mensajes y la consigna.
1: Gus Ubiña también nos escribe, nos manda muy buen viernes a todo ese bonito grupo. Que tengan una buena jornada y exitoso fin de largo. Nos manda,
2: gracias,
1: como siempre, la frase del día que dice: y un día descubres que los pequeños pasos también hacen un gran camino.
0: Bueno, uh-huh, sí, está,
2: sí,
0: bien. Está bien. Y es más, te digo, los pequeños pasos hacen un camino firme.
2: Sí.
1: También.
0: ¿No?
2: Sí.
0: En
2: sí,
0: todo sentido.
2: Sí,
0: cuando uno va despacito,
2: sí, sí,
0: el camino es más firme.
2: Uh-huh.
0: Hay menos posibilidad de.
2: Sí, es verdad.
0: De pifiarle.
2: Uh-huh. Total.
1: Y
2: muy
1: como
2: bien,
1: siempre,
2: bueno,
1: Gus ya está mirando las placas de hoy.
2: Sí,
0: bueno.
1: Porque escuchó que jugaba Estados Unidos contra Canadá y dijo, hay posibilidad de que hoy jueguen dos grandes, y efectivamente juegan dos grandes, y dice, no, imposible elegir solo a uno, dice, los dos a la final, pero bueno, si tengo que votar uno solo, mi voto se lo doy, ¿ah? Blim, blim, blim, blim.
0: Bueno, perfecto. Recordemos que estamos en esta Copa Mundial.
1: Sí.
0: Copa Mundial Musical sería.
1: Sí.
0: En donde simplemente nosotros lo que hacemos es seleccionamos de los partidos más importantes de la jornada, ¿sí? Dos nacionalidades, mm, y los presentamos a un artista de esa nacionalidad.
2: Sí.
0: Y los hacemos competir. Básicamente nos inspiramos en el Mundial para traerles distintos artistas de todo el mundo. Así que hoy elegimos entonces a Estados Unidos y a Canadá, ¿sí? Que
2: exacto,
0: son los dos, así como ayer elegimos a México,
1: sí,
0: y a Corea, ¿sí? Hoy elegimos a Estados Unidos y Canadá, que además son los anfitriones.
2: Exactamente, muy bien.
1: Así que, como bien decía Ricky, elegimos un representante de cada uno. Hoy van a estar muy bien representados porque,
0: bueno,
1: de la mano de Estados Unidos va a estar Michael Jackson.
0: Bueno, bien.
1: Y de la mano de Canadá va a estar Celine Dion.
2: Muy
0: me
2: bien,
0: gusta.
2: Bueno.
0: Me gusta.
1: Así que tenemos una combinación explosiva.
0: Sí, sí, sí, es una bomba, es una,
2: sí,
0: bomba.
1: Así que vamos a escuchar dos temas de cada uno. Recuerden que con cualquiera de estos dos temas nos despedimos en el programa de hoy.
0: Bien.
1: Así que no es la Copa Federal, no es que tiene que seguir alguno de ambos para otra ronda. Hoy es simplemente escuchar a cualquiera de los dos para cerrar este viernes.
0: Claro, porque para competencias ya está el Mundial.
2: Sí, claro.
0: Entonces nosotros nos dedicamos a disfrutar de la música del mundo.
2: Así es.
1: ¿No? Tal cual.
2: Así es.
1: Así que primero vamos a escuchar un tema de Michael Jackson del año 1995 que se llama You're Not Alone.

0: Hola chicos de Mañana Federal, les mando un beso grande, un saludo especial a Ricky, que la foto que nos sacamos la tengo de fondo de pantalla y eso me trajo problemas con Anto.
1: No.
0: Chao.
1: No, qué genio.
2: Un saludo para Messi.
1: Qué lío.
2: Mi amigo.
1: Anto, que está afiladísima. Está mirando todo, así que puede ser que le haya traído problemas.
2: Sí, sí. Sí, sí, viste que, no, que con las redes se está llevando un poco mal, Antonella, pero. Pero bueno, sí, un grande, Messi, la verdad.
1: Sí, sí.
2: Un grande. Bueno, lindo tema.
1: Lindo tema, sí.
2: Tranqui, para despedirte, para despedirnos tranqui del viernes.
1: Sí,
2: es por eso, ya vamos a tener emociones con
1: la
2: el Mundial de la tarde.
1: Sí,
2: relájense
1: este fin de semana porque arranca un desastre ahora.
2: Sí, bueno, tal cual.
3: Es bajar un cambio del ritmo de la semana.
2: Tal cual, me gusta, me gusta. Bueno, este es el tema, el primer tema.
3: Tal cual. Pero recuerden que hoy Michael Jackson se mide contra Celine Dion con un tema de 1997 que se llama My Heart Will Go On.
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0: Yo solo espero que este Titanic no se hunda.
1: No.
0: Pero bueno, nada, es un temazo.
1: Sí, sí, es un temazo. Totalmente.
0: Es un temazo y es imposible despegarlo de la película.
1: Sí, no, bueno.
0: Vos podés confundirte de todo, podés confundirte de artista, podés confundirte de cantante, de todo. Mm. Pero escuchás este tema y te lleva ahí a Jack.
2: Y DiCaprio hundiéndose. Adiós.
1: Igual hablando ahora, saliendo del tema, hay cosas que no deberían trascender. Porque después ya cuando se ve que era una pileta y que Jack estaba agarrado de una cosita. No, uno tiene que quedarse con la imagen de que es el medio del Océano Pacífico.
0: Es que no hay que mirar.
1: 60 grados bajo cero. No hay que mirar.
0: No hay que mirar.
1: No hay que mirar. Para no sacarle la mística a la cosa.
0: Sí, tal cual. igual yo tengo un sentido. Estoy ahí que no lo puedo superar. No lo puedo superar porque era hacer balance, Rose.
1: Bueno, pero así era la historia. Así era la historia.
0: Era como si vos te subís de un lado, se suben juntos al mismo tiempo.
1: No sé.
0: Claro, había que subirse de lados opuestos, ¿no? O túrnense, bajate un poquito, subite de vuelta.
2: Sí,
0: claro,
2: hasta claro, que lo rescaten, aunque sea. Sí.
0: Claro.
1: Bueno, no sé. ¿Cómo que no? Ya está.
0: Lo dejó ahí.
1: Hizo lo que pudo.
0: ¿Lo dejó ahí?
1: Lo dejó ahí.
0: Lo dejó ir.
1: Bueno.
0: Perfecto.
1: Bueno, no sé.
0: 11-37-00-11-21 es nuestro WhatsApp. Allí nos escriben y votan por la consigna del día de hoy, que enfrenta entonces al artista estadounidense, que es Michael Jackson, y a nuestra artista canadiense, ¿sí?
3: ¿Mi mujer le daría lugar en la tabla?
1: No sé.
0: ¿A mí me preguntó? ¿O fue una pregunta retórica?
1: Yo no voy a contestar.
4: ¿Depende del frío que haga?
1: Depende del frío que haga.
0: Claro,
1: vamos,
0: bueno.
1: Queca.
0: Y si ese donde fue el Titanic, hacía frío.
1: Estaba fresco.
0: Hacía frío.
1: No se metan en esa de hoy, viernes. No, hoy no se metan en esa. Vayan para otro lado porque termina mal.
0: Sí, sí, tal cual, tal cual.
1: Viste que a veces hay preguntas que mejor no hacer, temas que mejor no sacar.
0: Tal
1: ¿no?
0: cual.
1: Con el tiempo uno va aprendiendo esas cosas.
0: Tal cual. Y si hay que sacarlos, hay que saber cuándo.
1: Claro,
0: en qué momento.
1: Exactamente.
0: ¿No? Hay que tener timing. Bueno, perfecto, ya saben, 11-37-00-11-21 es nuestro WhatsApp, allí votan, y si no, a través de las redes sociales.
2: 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Recuerden que tienen las placas del día, hoy otra nueva edición de nuestra propia Copa Mundial Musical, Estados Unidos contra Canadá, Michael Jackson o Celine Dion.
0: Muy bien, nosotros vamos con música y venimos.

0: continúa despejado con neblina en la ciudad de Buenos Aires. Pasamos el estado del tránsito y de los servicios y en General Paz a la altura de Mosconi continúa esta reducción de carril mano al Río de la Plata por un siniestro vial, al igual que en la autopista 25 de Mayo, a metros nada más de la bajada hacia la avenida 9 de Julio. También en avenida 9 de Julio, entre San Juan y Carlos Calvo, hay una reducción de la calzada por otro choque, como en el barrio de Liniers, en Oliden y Patrón. Asimismo en Mataderos, en Pola y Tandil hay un corte parcial por este mismo motivo. Y si hablamos de los servicios, el tren San Martín continúa circulando con demoras por problemas técnicos. Las demás líneas de trenes, subtes y premetros funcionan con normalidad y como siempre la información fue suministrada por la Policía Federal Argentina, Ministerio de Seguridad Nacional.
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0: la mañana y a esta hora vamos a actualizar lo que tiene que ver con la actividad de la Policía Federal, porque en un procedimiento efectuado bajo los lineamientos del Ministerio de Seguridad Nacional, efectivos del Departamento Federal de Investigaciones de la Policía Federal Argentina rescataron en una vivienda ubicada en la localidad de Ciudad Evita varias aves exóticas en infracción a la legislación vigente sobre protección de fauna silvestre y su comercio ilegal. El procedimiento se inició a raíz de una denuncia enviada a la sede del Departamento de Delitos Ambientales de esta institución sobre maltrato animal en un domicilio de esa localidad. Con los datos obtenidos, se ordenó el allanamiento y durante el mismo se hallaron 27 ejemplares de canarios, un cardenal copete rojo y otro amarillo, dos tortugas terrestres y dos caballos. Además, dos hombres fueron notificados de la apertura de la causa. De ese modo, y luego de identificar y clasificar a las aves, la justicia ordenó su traslado a centros de recuperación de especies a fin que el personal médico veterinario evalúe y constate el estado de salud de los mismos. Los animales rescatados quedaron a disposición del magistrado interventor por infracción a la ley de conservación de la fauna.
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0: 10 minutos pasaron ya de las 9 de la mañana. Continuamos aquí en Mañana Federal. Momento de recibir a una amiga de la casa que viene todas las semanas a contarnos un poquito qué es lo que vamos a tener el fin de semana. ¿Qué haces, Dai? ¿Cómo andás?
1: Bien, bien.
0: No en materia de agenda, ¿no? Porque si no, ya parece que nos vinieras a contar sobre otras cosas, nos venís a contar de prevenir.
1: Exactamente. Vengo a vender un poquito prevenir.
0: Y el gran contenido que tiene prevenir,
1: exactamente,
0: además.
1: Exactamente. Sí. Esta semana, bueno, en realidad como todas las semanas, que viene bastante cargadito, pero bueno, siempre muy interesante. En este caso, esta semana tenemos el curso básico de los grupos motorizados.
0: Bien, perfecto.
1: Cómo se preparan, cómo se califican justamente, claro, para poder, porque es toda una hazaña poder ejercer su profesión arriba de la moto, ¿no?
0: Tal cual, no solo requiere de la parte conductiva, sí, obviamente, que ya en principio es una dificultad, porque, a ver, son motos de mucha cilindrada, con un tamaño, exacto, bastante importante, y más el equipamiento, más
1: que generalmente van dos personas.
0: Entonces, solo ya la parte conductiva es un desafío. Y además de todo eso, la actividad policial, ¿no? Que requiere formar parte de la policía motorizada.
1: Exactamente. Y por otro lado, tenemos que, bueno, la unidad de San Ramón de la Nueva Orán decomisó, sí, 1.800 kilos de hojas de coca que se encontraban ocultos en un camión.
0: Bien.
1: Se muestra ahí un poco del operativo y comentan cómo fue. También tenemos que en la provincia de Tucumán se realizaban maniobras de comercialización de marihuana bajo la metodología de menudeo. Y también tenemos que se detuvieron a dos ciudadanos chilenos que integraron una banda, son los que habrían asaltado a Del Potro y a otros reconocidos deportistas internacionales, así que bueno, bien que se bien pudo dar con ellos.
0: Está bueno siempre ver distintos operativos, ¿no? Esto lo recalcamos siempre, porque por ahí uno ve la noticia pasa desapercibido, pero uno ve alguna noticia, bueno, en este caso fue una noticia bastante
1: conocida,
0: mencionada, sí, por las figuras, pero más allá de eso, está bueno porque uno conoce todo, ¿no? Entiende cómo se da, no solo el operativo, sino cómo se llega también, digo.
1: Cómo se da con las personas,
0: claro,
1: exactamente,
0: con la
1: cómo se las detiene. Claro, que lleva todo un proceso bastante largo, es todo, porque uno lo que ve en televisión o lee en las noticias es todo lo inmediato.
0: Claro.
1: O sea, se detuvieron y listo.
0: Claro.
1: Pero eso conlleva todo un proceso bastante extenso.
0: Tal cual.
1: Y que cuando se obtienen los resultados es como, es el gran logro.
0: Tal cual.
1: De parte de los investigadores.
0: Uh-huh. Así es. Así que está bueno ver esos procedimientos.
1: Sí, totalmente. Y por último, sí, tenemos que se cumplieron 144 años desde la creación de la Escuela de Suboficiales y Agentes.
0: Bien.
1: Que ahora vuelve a llamarse Alberto Villar.
0: Uh-huh.
1: Y justamente contamos con la presencia en el aniversario de la hija de,
0: bueno,
1: Alberto Villar, y nos dio un poquito de su testimonio, de los recuerdos que tenía de su papá, y que ella también formó parte de la institución como psicóloga, y le van a poner su nombre al gabinete psicológico porque ella es licenciada en psicología.
0: Ajá.
1: Y de hecho fue una de las pioneras en determinar que nuestra gente en formación necesitan también del apoyo psicológico. Así que también es una nota muy interesante, más allá de un año más, uh-huh, de la creación, por este lado.
0: Qué bueno, es una nota, más allá de todo, de color, pero que va como a explicar, ¿no?, el respeto que se tiene por aquellas grandes personas que hicieron mucho por la institución.
1: Sí,
0: ¿no?
1: Totalmente,
0: Que es recontra importante. Bueno, Dai, cargadito también, ¿eh? Mucho
1: muy
0: procedimiento,
1: cargadito.
0: Tenemos alguna notita más de color como esta última, así que bien, bien.
1: Muy, muy, muy cargadito.
0: ¿Y cuándo sale esto?
1: Esto sale los sábados a las 10 de la mañana por Canal 9.
0: Muchas gracias, Dai.
1: No,
0: hasta
1: ustedes.
0: La semana que viene.
1: Nos vemos la semana que viene.
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0: minutos pasaron ya de las 9 de la mañana. Continuamos aquí en Mañana Federal. Momento del Camiverso, Cami.
1: Sí, y hoy les traigo una bisameni de que para mí también es una de las mejores. Vieron que me cuesta definir cuál es la que más me gusta. Si tuviera que elegir entre el Día Mundial del Queso y esta, elegiría esta.
0: Bueno, mirá,
1: y eso
0: que, el día,
1: que son palabras mayores,
0: chicos. Mirá que el Día Mundial del Queso puede ser una gran bisameni.
2: Sí,
0: ¿eh?
2: Claro, sí. Que sí.
1: Creo que la hemos traído, igual que el Día de las Pastas y todo eso, que también entran en el radar de mis favoritas.
0: Ese es muy noble el queso.
3: El mongoló.
2: Sí, sí, el queso.
0: Es muy noble, porque...
2: Sí, para todo.
0: Para todo, vale.
2: Para todo, para... Nada, tenés ganas de comer algo...

0: Costa Rica.
1: Sí, cualquier tipo de queso.
2: También.
1: Sí.
2: ¿Se acuerdan que en algún momento, no sé si sigue existiendo o si volvió? ¿Se acuerdan que en algún momento había unos quesitos? Eran más industriales, ¿no? Pero
3: el de la
0: A. Sí. ¿Cómo no van a estar?
2: Sí, sí,
1: sí. Sí, sí, sí. Mira. Que son saborizados.
0: Cuando nosotros éramos chiquitos, directamente nos comíamos el triangulito cara a sin untar, nada.
4: No se puede pensar.
1: Es que para mí se comía así, ya
0: era,
1: está, no le untaba
0: el triangulito, sí. Son más así. Bueno, pero son tan industrializados como un queso de pote, como un queso de
2: Sí, sí, rico, como el Anchevo, como decía.
0: Claro, como el untable. Pero bueno, sí, qué rico el queso.
2: Pero qué cosa, qué maravilla, ¿eh? Cuando abrí la heladera y hay un pedacito de queso o una horma de queso en el mejor de los casos. Y haces ahí la fetita.
0: Sí, espectacular.
2: Y a troden. Sí. ¿No? Qué placer de la vida.
0: Me voy a comprar un pedacito de algún queso.
2: Está muy bien.
0: Está siempre bien. Tenemos el que hay, el por salud y eso, porque bueno, lo usamos también para cocinar.
2: Que está bien, pero no es lo mismo.
0: No, pero bueno, ese es más dúctil para cocinar y todo. Pero porque comerse un pedacito de queso es el otro.
2: Ese queso con una galleta de arroz o con una galleta tipo de cereal. Cereal
1: rico.
2: Chiquitito.
0: Sí, claro. Es y para esas galletitas va más un queso así medio mantecoso.
2: Claro,
0: salud.
2: Claro. Eso
0: los
2: va.
0: Duringuis van solitos.
2: Van solo ahí. O ahí
1: con
2: ya
1: un
2: sería.
1: Pancito.
0: O con el pan salame ahí.
1: Tipo baguette.
2: Sí. O un,
0: ¡ay, Dios!
2: Un jamoncito crudo.
0: Lo peor ¿Por qué todo? Trajiste el queso a la mesa?
1: Lo peor de todo es que la bisaméride ni siquiera tiene que ver ni con el queso ni con la comida.
0: Bueno, pero importa. Ya está, hay que pensar bueno, lo que va a comer el martes mirando el partido.
1: Ay,
0: así
1: sí,
0: que bueno, podría ir por ese lado.
2: Sí, ¿por qué no? ¿Por qué no?
1: Pero bueno, hoy gran bisaméride porque es el Día Internacional del Actor de Doblaje.
2: Bueno, está bien. Bueno, a vos te gusta el rubro, así que...
1: Sí. Y yo soy la persona pesada con la que no querés ver una película, porque primero a mí me gusta verla con doblaje al español, y hay mucha gente que le gusta verla con subtítulos, que también es aceptable, y después...
2: ¿Pero las películas?
1: Todas las películas, todas las series las miro con doblaje.
2: Mira.
1: A menos que sea un caso específico, o que no me guste el doblaje, que pocas veces... Pero, y aparte yo soy la pesada que te frena la serie y dice, este tiene la misma voz que el personaje que apareció en el capítulo 25 de no sé quién, la chica se llama tanto.
2: Ok, perfecto.
1: Pero cuando te gusta mucho el doblaje, después ya los empezás a reconocer. Y otros que son actores tan reconocidos que han hecho muchísimas voces dentro del mismo mundo del doblaje o de la misma serie y tienen una voz tan dúctil que pueden hacer otros personajes sin que se note.
2: No, y además lo que suele pasar también es que uno ya empieza a reconocer al doblajista junto con el personaje.
1: Claro.
2: Entonces después, cuando hay alguna película de ese personaje, contratan a ese doblajista porque es como la voz que uno que uno escucha. Y después cuando esa voz aparece en otro lado, decís, che, pero hasta te olvidás un poco, ¿no? Que no es la voz original.
1: Claro, o al revés, que la cambian y decís, ah, claro, era gran parte, era la voz del chico que uno reconocía.
2: Claro.
1: Y otras veces que tal vez justamente por el pedido de la empresa que pide el doblaje, dicen, cambialo para que quede de cierta forma y pensás que cambiaron al actor de voz y no.
2: Claro.
1: Pasó con la serie Hora de Aventura, José Arenas, que era la voz de Jake el perro, que era un personaje de Cartoon Network, le había puesto como unos, ellos le dicen, mexicanismos, y tenía tonos como medio mexicanos que salían del neutro y hacían a la gracia al personaje. Pero después, desde Cartoon Network, bajaron línea de que se hiciera estrictamente el doblaje.
2: Claro.
1: Y parecía que habían cambiado al actor de voz y no, era el mismo.
2: Claro.
1: Nada más se había pegado a la misma voz que tenía el personaje en inglés.
2: Para quien técnicamente no sabe, porque hay que hacer la aclaración, el neutro es muy parecido al mexicano, por lo menos para nuestros oídos. Es muy parecido al mexicano. No es estrictamente mexicano, es menos, es más plano, digamos, es menos exagerado, es menos, con menos tono que el mexicano, ¿no?
1: Sí.
2: Pero bueno, es bastante parecido. Entonces, por eso es que por ahí se confunde un poco y bueno, por eso en este caso la diferenciación entre estos mexicanismos y el neutro, ¿no?
1: Sí, y eso y que hay distintos tipos de doblaje. Vieron que uno prende la tele y tenés el doblaje total, que sería cuando sacan la voz original y reemplazan todo el audio por completo.
2: Sí.
1: Y después está el voiceover, que lo vemos mucho en las series de reality y esas cosas.
2: Sí, bueno, los documentales más bizarros.
1: Claro, que uno puede escuchar la voz original abajo y por arriba la traducción.
2: Sí, o en los segmentos de compra telefónica.
1: También.
2: El que te pide que te comuniques en el momento.
1: Uh-huh. Bueno, eso también es de valorar. Siempre hablamos de la tarea del traductor, no solo para texto, sino también para el doblaje. Porque muchas veces se pierde la intención de la escena si no se traduce bien.
2: Sí, tal cual.
0: O se pierden los chistes. La traducción audiovisual tiene otro desafío, que es el espacio.

0: espacio, el tiempo sí. en el que uno puede, porque muchas veces en la traducción... Claro.
1: Bueno, perfecto.
2: ¿Tú eres un gran actor de doblaje, Ricky?
1: No.
0: Va a quedar un vivo entre los dos, porque Cami también, entonces.
1: Pasa que me quiere, entonces.
0: Los dos. En el próximo bloque. En el próximo bloque, acá va a haber una demostración en vivo.
1: Perfecto.
0: Por orden de Paula Alvaroso.
1: Perfecto, de la condicional.
0: Y no, y Cami también, ¿eh? Sí, sí. Los dos. Bueno. Son dos talentos. Bueno, les decía que.
1: En mi caso, estoy lento.
0: Bueno. Que tenés un tiempo, porque la escena pasa, cambia.
1: Sí, claro.
0: Que es un poquito más difícil, a veces no te podés explayar en explicar lo que quiere decir. Entonces, bueno, siempre es un desafío llevar todo a otras lenguas, como sea, doblaje, no doblaje.
2: Y como decía, con los chistes también, incluso hay una página de un chico que le gusta mucho el doblaje que se llama Chistes Rescatados por el Doblaje, que justamente si la escena original tenía algún giro gracioso, lo que sea, si se pudo lograr, si se pudo hacer la traducción y que tenga sentido... Otros que han optado por decir, mira, la traducimos literal y si no se entiende el chiste, no se entiende. Uh-huh. Y otros que dijeron, bueno, vamos a ver en base a, no sé, cosas de la cultura, de Latinoamérica, lo que sea, a ver si la podemos enganchar de alguna forma para que, incluso las rimas, o cuando cantan en español.
1: Sí.
2: Antes se pasaba también que se hacía el doblaje de las canciones, que ahora quedó un poco en desuso porque se valora un poco más también la voz del actor original, pero a veces te pasaba que cantaba la persona en inglés... Y escuchaba su voz original y la voz del doblaje no tenía nada que ver.
1: No tenía nada que ver, claro.
2: Y otras veces que el doblaje estaba tan bien elegido que no te dabas cuenta.
1: Así es.
2: Que eran incluso la misma voz.
1: Realmente es una actividad y hay muy buenos doblajistas en la Argentina.
2: Bueno, eso iba a
3: decir. Quiero que Ricky diga emparedado de mantequilla de maní y que Cami diga mantecado.
1: Bueno, perfecto. Bueno. ¿Qué pedido? ¿No?
0: Emparedado de mantequilla de maní. ¿Y vos qué tenías que decir?
2: ¿Y yo qué era?
0: Sí. El mantecado no es como un muffin. Ah, es el helado.
2: Mira.
0: Mantecado.
1: Yo pensé que era como la marca de...
0: Yo me tiré para un muffin. Mirá, ni idea.
1: Mira, es helado. Mirá,
0: mantecado.
2: Bueno. Igual sí, eso también antes el doblaje tenía palabras que no se usan tanto. Y que ahora a uno le sorprende, claro. Sí,
1: ahora también,
2: bueno, antes decía mucho dinero. Y tal vez hay otros países de Latinoamérica que la gran mayoría dice la palabra plata.
1: Claro.
2: Y lo empezaron a reemplazar.
1: Bueno, pero
0: porque
1: igual...
0: ahora se localiza más. Antes no se hacía una localización por país. Era más genérico, más tipo el neutro y todo eso que ustedes.
2: Claro. Pensan.
0: Entonces, ahora es como que se trata de llegar a cada país o región.
2: Bueno, eso iba a
3: decir. Goma de mascar.
2: Goma de mascar.
0: Goma de mascar.
2: Sí, es verdad que el México, que es el grande del doblaje a día de hoy, tiene incluso la versión en neutro, que es la que distribuye para el resto de Latinoamérica, y algunas películas, más que nada las de comedia, las ha hecho también con las mismas voces, los mismos actores de voz, pero con mexicanismos. Por ejemplo, la peli de ¿Dónde están las rubias o qué pasó ayer? Puede ser que ingresen a alguna plataforma tipo HBO Max, cualquiera que la levanten, y la vean en el doblaje mexicano. Y no con el doblaje que nosotros la conocemos por haberlo enganchado de zapping en el cable, ¿no?
1: Claro, claro. Sí.
2: Pero bueno, igualmente uno siempre le atribuye el doblaje a México y como bien decías, Ricky, acá también se hace doblaje en Chile, en Venezuela, Colombia ahora se estuvo sumando también.
0: ¿Viste que hay plataformas?
2: Cualquiera que pueda sumarse al neutro.
0: El idioma te pone español de España, español de Latinoamérica.
1: Sí.
0: Puedes elegir.
1: Sí.
0: Bueno.
1: Sí,
2: tal cual. Bueno, igual vieron que hay una pica con el doblaje de España, porque ellos tienen su propio doblaje.
1: Sí. Hasta le cambian los nombres a las películas.
2: Sí.
1: Digamos.
2: Sí.
1: Bueno, España
2: es el chiste fácil.
1: Y Brasil hace lo propio. Bueno, Brasil también hace lo mismo. Brasil le cambia mucho los títulos, más allá del idioma, obviamente. Le cambia mucho el título a las películas. España, ni hablar.
0: Sí.
1: El ejemplo... Que más gracia me causa es Rápido y Furioso, que se conoce.
2: Yo pensé la misma.
1: Así, digamos, porque de hecho en inglés se llama Fast and Furious, o sea que es Rápido y Furioso.
2: Sí.
1: Es A Todo Gas. Se llama en España.
2: Igual después está la contraparte que ellos se ríen de nosotros porque Mi Pobre Angelito en realidad es Home Alone y ellos sí le pusieron Solo en Casa.
1: Claro.
2: Pero bueno, está la de Juego de Gemelas, que ellos le pusieron Tú a Londres y Yo a California, o sea, larguísimo el título.
1: Sí,
2: ya me explicaste toda la trama de la película en el título.
1: Tal cual. Pero bueno, tienen como esa particularidad en España en sí. Reitero, Brasil hace lo mismo, además del idioma, ¿no?
0: Claro.
2: Tal cual. Pero bueno, si uno piensa, de vuelta, en el doblaje, piensa en México, pero en realidad el primer doblaje latinoamericano no se hizo en México.
1: ¿Dónde se hizo?
2: Se hizo acá en Argentina.
1: Bien, perfecto.
2: En una de las producciones de Disney, en el 1940, se quería hacer el doblaje de Pinocho. Y se buscaba un país latinoamericano que tuviera la tecnología para hacer doblaje, porque justamente Disney estaba empezando a abrirse al mercado internacional.
1: Sí.
2: Entonces pensaron en Argentina.
1: Bien.
2: Y el doblaje de Pinocho se hizo acá.
1: Mira.
2: Después también se dobló Dumbo y Bambi. El tema es que para la época, el argentino y más el rioplatense se mezclaba un poco con el italiano, es el lunfardo medio extraño. Uh-huh. Entonces les parecía que no se podía vender tanto en el resto de Latinoamérica y que en cambio México, que era el que venía un poquito más atrás que Argentina,
1: sí,
2: podía hacer el trabajo porque era un poco más neutro. Entonces se hizo el redoblaje de Dumbo y de Bambi, pero el de Pinocho quedó con el doblaje original que se hizo acá.
1: Mira.
2: Así que si ustedes buscan Pinocho en Disney Plus, se van a dar cuenta que tiene un tono medio así, como medio gauchesco.
1: Medio arrabalero, ¿no?
2: Claro.
1: Mira, medio
2: así
1: bueno.
2: Que si buscan la peli, tiene algunas cosas, por ejemplo, Dumbo, que en la de Dumbo sí se redobló, pero Pinocho que dice, ok, polilla. Entonces todavía tenía esa SH marcada.
1: Mira.
2: Con cualquier palabra que tuviera la doble L.
1: Igual, ¿cómo fue modificándose el la lengua o los modismos, ¿no? En líneas generales en todo el mundo, en Latinoamérica y en Argentina en particular. Si uno ve algún video o alguna entrevista de los años 90, no mucho más atrás en el tiempo, la gente hablábamos con un tono distinto.
2: Sí,
0: puede ser.
1: Hay una modificación en
0: la forma,
1: en las formas del lenguaje. Es realmente increíble, es para analizar.
0: Es un fenómeno social, el lenguaje, sí, muy, muy interesante.
1: Incluso hasta la cadencia la que ahí viene un erudito en la materia, que es el señor Edgardo Mora. Incluso la cadencia con la que se hablaba es distinta a la que se habla en la actualidad, en la Argentina.
4: No sé si me llegó a abrir. Entro para aportar respecto de esto que estaba haciendo mención Ricky. Que mucho tiene que ver la forma particular en la que hablamos acá en Argentina.
1: Sí.
4: La inmigración. La inmigración italiana y la inmigración española, sobre todo, marcaron un estilo y una cadencia que es propia de la República Argentina y que construyó la forma de hablar que tenemos en el Río de la Plata. Por eso uno, si escucha a los uruguayos, por ejemplo, hablan bastante parecido, pero no hablan igual a nosotros. Porque la modificación nuestra, el modismo nuestro de hablar está muy, muy, muy marcado con esa injerencia que tuvo el italiano, sobre todo en el canto que tiene el italiano al hablar, modificó la forma de hablar de la República Argentina. Y cuando se fueron pasando las generaciones y se fue como homogeneizando, ya a partir de las generaciones de los 90, que empezaron a consumir mucho doblaje, empezó a cambiar poco a poco la forma en la que hablamos. Y hoy, si escuchás, como decías vos, audios de algo que haya sido grabado entre 1950 a 1980 o principios de los 90, es muy distinto a la forma en la que hablamos hoy. Agarrá una película cine argentino de la década del 40, del 50, y te vas a dar cuenta que no es, pero ni por cerca, la forma en la que se habla hoy en la Argentina.
1: Bueno, de hecho, si uno le pregunta a cualquier persona de cualquier país del mundo, incluso de habla hispana, y dicen que los argentinos cantamos para hablar.
4: Sí, incluso vos sabés que tiene. Yo lo noté cuando un extranjero quiere imitar a un argentino o la forma de hablar de un argentino. Tiene como un cantito.
1: Más parecido al italiano.
4: Sí, yo digo, esperá, pues no hablamos tan así nosotros.
0: Claro.
4: No hablamos tan cantado. O no decimos che continuamente. O sea, como que.
1: Sí, sí. Bueno, el che es una cosa que se fue recontra perdiendo.
4: Claro.
1: Sí. El che antes era todo el tiempo y después se fue cambiando por otras palabras, quizás un poquito más.
4: Hay una cuenta en Instagram de alguien, de un angloparlante, que se encarga de traducir o explicar la forma en la que se habla en la República Argentina. Y las cientos de acepciones que tienen las palabras para nosotros.
1: Claro. Debe ser, por suerte, hablamos castellano, sí. Pero digo, aprender castellano siendo un extranjero debe ser muy difícil, realmente muy difícil.
4: Aprender castellano es difícil y aprender los regionalismos del castellano también es difícil. No te olvides que nosotros hay palabras que las usamos en el contexto de conversación, pueden significar un montón de cosas.
1: Sí, tal cual.
4: Nosotros, por ejemplo, hay palabras que, no sé, el boludo es algo que nosotros lo decimos continuamente y que depende del contexto en el que uno lo dice,
1: sí.
4: tiene un significado u otro.
1: Hasta depende del tono.
4: Totalmente.
1: Porque puede ser un tono y puede ser algo agresivo, o puede ser algo recontra amistoso, o puede ser...
4: Sí, sí, sí.
0: Está en la RAE.
4: Incluso hasta una expresión de festejo.
1: Sí.
4: Y de decir, che, pero mira que...
1: Sí,
4: ¿no?
1: Sí, sí, como festejando.
4: Claro.
1: Sí, tal cual. Realmente debe ser muy difícil. Pero bueno.
4: Es bastante complicado.
1: Sí. Ha ido cambiando. Y bueno, y también un poco esto que decía Cami, ¿no? Del doblaje, que también ha ido cambiando a lo largo del tiempo.
2: Sí.
1: No solo por una cuestión, digamos, de mercado, sino además, incluso hasta eso, porque hablamos distinto.
2: Sí. Y es verdad que hay palabras que incluso hemos mezclado nosotros del doblaje, que acá no se utilizaban tanto. Sí es verdad que el mundo del doblaje es tan amplio y hay tantos ahora que hacen doblaje que todos es como que está en el inconsciente de que tiene que estar en neutro.
1: Claro.
2: Y cada uno tiene que perfeccionar distintas cosas para que suene neutro. Por ejemplo, acá siempre es sacar el yeísmo,
1: uh-huh.
2: Que no se aspiren las eses.
4: Claro,
2: que en
4: difícil,
2: México es
4: difícil para el locutor santafesino que...
1: Sí,
4: no, que
2: sí,
4: tiene,
2: sí.
4: Que... El sabalero que tiene que hacer doblaje es complicado.
1: Bueno,
4: tenía dos compañeros míos en el ISER que eran santafesinos y era complicadísimo la clase de doblaje para los tipos.
1: También ha ido cambiando incluso esa parte, que está bárbaro que así haya sido. Digo, se ha federalizado el tema de la locución y del trabajo profesional de la voz.
4: Sí, porque... y ya es que no sé si... perdón que me meta en tu exposición. Creo que salvo la zona, la región del noreste argentino y por ahí Córdoba, que tiene una forma muy marcada. Córdoba capital incluso, porque no todo Córdoba capital, que tiene una forma muy marcada de hablar. Después, en general, si te vas recorriendo el país, vas a incluso encontrar que se ha como homogeneizado la forma de hablar. Se han perdido los regionalismos.
1: Sí, sí, sí. Quizás Mendoza también tiene una forma particular de hablar. Sí,
4: tienen regionalismos en lo referido a la lingüística, pero no tal vez en el tono.
1: En el tono puede ser.
4: No, sí. El famoso manso que te dicen en San Juan o en Mendoza. Es un término muy de la zona, pero si vos te pones a hablar con un sanjuanino... digamos, de San Juan capital, en general hablan extremadamente parecido a nosotros. Después, ya si te vas un poco más al interior, suele pasar, al igual que en Mendoza, al igual que en otras provincias, donde todavía tienen ese matiz arraigado de la forma particular de hablar de los sanjuaninos que dicen niño continuamente.
1: Habría que...
4: Neño, escucha.
1: Habría que preguntar...
4: A ese mita, neño.
1: ¿Por qué los cordobeses han adquirido ese tono, ¿no?
2: Sí, no,
1: esa
2: tonalidad. Porque solo ellos.
1: Claro, porque
2: uno piensa
1: provincia.
2: Que tal vez el otro es por los límites con
4: la
2: otros
4: República,
2: países.
4: La República Septentrional de Córdoba.
1: Ahí está.
4: Deberíamos consultarle a Juan Pablo Alfaro o a Sofi, tal vez Sofi sabe porque es estudiada que nosotros en cuestión lingüística. Que nosotros somos una gran mesa de Hablemos Sin Saber.
1: O no,
4: pero no importa.
1: No.
4: Pero sí, Córdoba tiene una forma. Pero te digo, es Córdoba capital.
1: Sí, sí.
4: Porque si vos te vas más al sur de Córdoba.
1: No tan marcado.
4: Claro. Vos te vas más al sur de Córdoba y no es tan marcado. Vas a Villa General Belgrano y no te vas a encontrar con gente que te hable tan como el potro cordobés o como Lurra.
1: Sí, sí, sí. Pero podríamos hablar con algún cordobés o con alguien que nos explique un poco por qué, ¿no? Han adquirido esa forma, si tuvieron algún estilo de inmigración en particular que haya hecho eso.
4: Habría que buscarle la forma.
1: Sí. O por qué, ¿no? Porque, reitero, es una provincia, digamos. No, Vas a Santa Fe y no hablan de la misma manera. Claro.
4: En Santa Fe tiene la particularidad de que aspiran las heces.
1: Claro.
4: Pero un poco también en Entre Ríos, digo, en la zona de la Mesopotamia tienen esa cosa de la S aspirada por ahí. Pero en general hablan, o sea, hablas con un entrerriano y hablas con el que habla exactamente igual que nosotros. Los santiagueños también. Sí.
1: Es el más distinto. Y incluso de las provincias que limitan con Córdoba, ningún rasgo parecido al dialecto cordobés.
4: Ojo, me ha pasado estar en alguna, no sé, en San Juan, por ejemplo, y preguntarle a alguien de San Juan dónde se ubicaba el Banco Nación y no haberle entendido.
1: Claro. Y bueno, sí,
4: estábamos hablando castellano, ¿eh? Y no entenderle la explicación que me daba.
1: Bueno, pero igual si te pones a pensar, en otros países del mundo pasa lo mismo. Digo, cuando el caso típico son los italianos, que los italianos del norte no hablan de la misma manera que los italianos del sur. Entonces, o los brasileños.
4: No, ni hables. Yo estuve perdido en Brasil, literalmente perdido. En 2024, cuando fue la inundación que en el sur, en la región sur de Brasil, yo fui a correr el Ironman de Brasil, fui por tierra, porque llevo la bicicleta, entonces cuando voy por tierra y estoy acostumbrado a ir por una ruta que es la ruta más habitual de los turistas argentinos, que es la BR-290, donde te encontrás con más gente que habla castellano o entiende castellano o se toman el trabajo, como están acostumbrados al contacto con el turista argentino, a hablarte despacio y hacerse entender, claro, en caso de que no hables portugués. Me pasó tener que ir por otra ruta, que es la BR-285, ya más en el norte de Santa Catarina y parte del estado de Paraná, y haber parado en lugares donde no había forma de hacerme entender, incluso tampoco entenderles.
1: Sí.
4: Es que tienen... Si no, es como digo yo, era como estar perdido en el medio de Santiago del Estero hablando portugués e intentar entenderle a, no sé, un santiagueño, o intentar entenderle a un formoseño o alguien que, digo, que no está acostumbrado al contacto con alguien que hable otro idioma.
1: Sí.
4: Que tampoco hacen el esfuerzo de hacerse entender.
1: Que no es ni mejor ni peor, digo.
3: ¿Esa situación?
1: ¿Eh? ¿Cómo?
3: ¿Qué puedo yo saber de esa situación?
1: Ahí está, claro. Ese, perfecto. Que no está ni mal ni bien, digo, cada uno tiene su tonalidad, pero bueno, es lo que te digo, en Brasil vos hablas con alguien del norte o hablas con alguien del sur, hay una diferencia enorme. No, que prácticamente no se entiende.
4: Son dos idiomas distintos.
1: Sí, tal cual. Como quizás le debe pasar a cualquier persona viniendo a hablar a Buenos Aires con un porteño.
4: Habitualmente, si uno habla con alguien de los estados de Paraná, San Pablo, Santa Catarina, Rosario.
1: La zona sur, digamos.
4: La zona sur, uno puede estar hablando en castellano, el otro puede estar hablando en portugués y te vas a entender sin ningún problema. Es como el español. Hablando con un portugués.
1: Claro.
4: ¿Sí? O sea, como un habitante de España que esté hablando con un habitante de Portugal, se van a entender aunque no estén hablando el mismo idioma. Uh-huh. Ahora, te vas al norte de Brasil, anda a entenderle.
1: Sí, sí, incluso charlando con brasileños.
4: Sí, entre ellos no se entienden.
1: Claro, ellos tienen el mismo problema. O sea, por ahí no se entienden porque tienen regionalismos, porque tienen formas distintas de hablar. Pero bueno, eso evidentemente pasa en todas partes del mundo. Que hay mucho dialecto por ahí de sectores y por ahí, incluso hablando, reitero, el mismo idioma.
0: Nombrabas Italia tiene los dialectos, pero ya en manos de gente mayor, se van como un poco, si bien están, se van como un poco perdiendo.
1: Sí,
0: sí, tienen lo mismo que nosotros, tema de pronunciación diferente en todas las regiones de Italia.
4: Pensemos que
0: S, la O, la A, abierta, cerrada, todo eso cambia.
4: Gran parte del lunfardo y de mucha terminología nuestra proviene de cientos de dialectos italianos.
0: Exactamente. Es un cocolichón que, bueno, ahí salió.
4: Es una gran melange. Sí.
1: Pero el idioma tiene eso, es algo tan lindo, porque uno entiende. O sea, a través del idioma uno puede. Del idioma y de los lenguajes en general. Uno puede entender de todo, desde cuestiones históricas, cuestiones geográficas. Es realmente apasionante la lingüística a nivel mundial. Pero bueno, acá llegamos desde el doblaje.
2: Pero bueno,
4: saludo a todos nuestros. No sé si ustedes tienen compañeros que se han dedicado al doblaje. Yo tengo muchos.
1: Algunos.
4: Que se han dedicado al doblaje, muchos de ellos viviendo en Estados Unidos ahora. Uh-huh. Grandes doblajistas. La promoción mía y mi generación de Lizard fue una generación que enganchó justo la época en la que se instalaron las productoras de doblaje acá en Argentina. Claro. Entonces, más de la mitad de los que se recibieron conmigo y los que se recibieron al año posterior son medio los que iniciaron la historia del doblaje acá.
1: Mira, creo que...
4: Y muchos han hecho personajes muy reconocidos y muy queridos en cuanto a dibujos animados, a películas.
1: Mira.
4: Así que...
1: Bueno, un saludo para ellos.
4: Un saludo para ellos, que la verdad que hacen un laburo hermoso, que
1: sí, creativo, sí, es un laburo, actoral. Sí. Eso tiene, es creativo, es artístico, es muy lindo, llevarlo adelante. Pero bueno, hablábamos del doblaje entonces. Hoy entonces sí. ¿Es el día del doblaje o el
2: día
1: del doblajista?
2: Es el día del doblaje.
1: Del doblaje. Perfecto.
2: Así que está bueno para reconocer a todos ellos. También hablábamos la otra vez de todos los famosos que hicieron doblaje, algunos que han hecho un buen trabajo, como Dana Paola y Chayanne en Enredados, otros como Luisito Comunica en Sonic, que es mejor olvidarlo.
1: Ok, perfecto.
2: Pero bueno, uno siempre valora al actor que también es actor de doblaje.
4: Maika Migorena doblando a Ken en Toy Story.
1: No lo tengo ese.
4: En Toy Story hay una de las Toy Story que donde sí. aparece en Barbie
1: sí.
4: y Ken.
1: Sí.
4: Maika Migorena hizo la voz de Toy Story de Ken en la versión latina.
1: Mira vos. Qué dato.
4: Bizarro.
1: Qué dato.
4: Bizarro. Sí. Ken bizarro.
1: Bueno, ok.
4: Como Mike, ¿no? Que digo, sí. Querible y bizarro.
1: Que mira cómo todo se relaciona con todo. Hace la publicidad de Mendoza.
4: Mansa. Ah, manso destino turístico.
1: Como claro. Todo se relaciona con todo en esta
4: pero
1: vida.
4: Pero por supuesto.
5: ¡Juguetes nuevos! ¡Fantástico! ¡Bajo en un segundilocho!
4: Ese es Mike, amigo.
1: Mira. Bueno, bien. Bien.
5: Hola,
1: bien,
5: Mike. El tour de ensueño de Ken empieza ya. Muéstrales a nuestros amigos dónde se van a quedar.
1: ¿Sabes que ahora que lo decís tenés razón?
4: Claro.
1: Mira qué bien. Bueno, entonces le mandamos un saludo, ¿no? A todos los doblajistas sí. que laburan y mucho, ¿no?
2: Sí.
1: Es una actividad que también requiere de mucho esfuerzo y de mucha continuidad de laburo, así que le mandamos un saludo grande, ¿no?
2: Sí, tal cual. Y bueno, para todos aquellos que estén interesados en ver, a lo mejor si hay alguna voz repetida, a mí me gusta ver cuando escucho alguna serie, veo alguna película y digo, ay, esta es la voz de tal. Hay una página que se llama Wiki Doblaje, donde vos podés buscar series, películas, videojuegos, lo que quieras, y te pone todo el elenco de actores de doblaje.
1: Mirá qué bien.
2: Y ahí podés entrar en cada uno de los perfiles y ves todos los personajes
1: todo lo que hizo.
2: Mirá. Y algunos te llaman la atención, incluso hace tantos años que se estén dedicando a lo mismo. Otros que no sabía, por ejemplo, María Antonieta de las Nieves, la Chilindrina, sí. Que yo sabía que ella había hecho la voz de Vanellope para Ralph el Demoledor, que es una serie de Disney, una película, mejor dicho, de Disney, que incluso ella hacía doblajes hacía mucho tiempo atrás. Ella fue la voz de Gatúbela en las primeras de Batman.
1: Es que en realidad María Antonieta de las Nieves, de todo ese grupo de laburo, era una de las más conocidas prácticamente al Chavo.
4: Era una gran actriz.
1: Sí, claro. Y venía de otro palo completamente distinto.
2: Sí,
1: del
2: teatro, venía el drama también.
1: Sí, por eso. Era de las figuras, digamos, que llegó ahí al Chavo.
2: Pero desconocía, sí, su faceta como actriz de doblaje.
1: Me gustó, me gustó esta charla porque nos llevó a hablar un poquito del lenguaje y bueno, a hacer cuestiones, no sé, de dialecto provincial incluso. Pero me gustó charlar con alguien que nos explique lo de los cordobeses, porque tienen ese...
4: Necesitamos alguien que nos desazne respecto de por qué los cordobeses hablan de esa forma tan particular.
1: Tan distinto al resto. Bueno, muy bien. ¿Te quedas un ratito, Barto, y nos contás Código Azul?
4: Ya estamos yéndonos, sí, claro, por supuesto.
1: Solo 51, perfecto. Bueno, hagamos una cosa, vamos con un tema cortito y ya venimos.

0: 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Barto, rápidamente, ayer se estrenó un nuevo capítulo de Código Azul.
1: Distancia y precisión se llama. Marcelo Sertic, sargento primero de la Policía Federal Argentina, miembro del grupo Sierra de la Fuerza de Operaciones Especiales, Snipers, ¿no? Está en la Fuerza de Operaciones Especiales, el GEOF, tiene el grupo Alfa, Bravo y Charlie, que son los grupos de asalto, y el grupo Sierra, que son los francotiradores. Una charla muy linda desde lo personal, desde la historia personal de Marcelo y desde la historia profesional de cómo se entrena a lo largo de tantos años. Un hombre que dentro de las fuerzas de operaciones especiales, que ya son funcionarios de élite, cómo ellos terminan siendo la élite de la élite, ¿no? Y cómo el trabajo de ellos muchas veces salva vidas. El verdadero trabajo del francotirador no es actuar, sí, por supuesto, ante la inminencia del peligro, pero la verdadera función del francotirador es lograr salvar vidas, tanto de los rehenes que pueda llegar a haber en algún caso de toma de rehenes, como de sus propios compañeros, ¿no? Salvaguardar ante todo la vida y la integridad física de sus compañeros y de todos aquellos que están en una situación de peligro inminente. Y de cómo el trabajo del francotirador está muy vinculado a recabar información para luego programar la logística de las misiones. Entonces, tal vez su función es ir a un lugar para estudiar desde lejos, con toda su sabiduría y su sapiencia, el panorama y hacer la planificación posterior de las misiones para poder ingresar a algún lugar. Así que, bueno, distancia y precisión, sí. Una gran charla que tuve la suerte de compartir con Marcelo, un profesional increíble, con una historia de vida también muy linda, muy rica, que vamos a compartir y conocer, que ya compartimos a partir de ayer, sí. En Código Azul, a través de @PFAOficial, en YouTube y también en Spotify.
2: Bueno.
1: Cortito al pie sin mucha vuelta.
2: ¿Cómo?
1: Cortito al pie sin mucha vuelta.
2: No, está perfecto, está perfecto. Y está buenísimo porque también uno tiene la idea a través de las películas hollywoodenses del francotirador.
1: Sí, claro, pero bueno.
2: Y está buenísimo darse cuenta que
1: uno tiene digamos, como la fantasía o la imagen del francotirador de las fuerzas de operaciones especiales de la Marina de los Estados Unidos o del Ejército de los Estados Unidos, que actúan al igual que los francotiradores del Ejército Argentino en situación inminente de guerra. Muy distinta es la función del francotirador en una situación donde la función policial implica la salvaguarda de la vida humana y mantener el orden público y tratar de minimizar el impacto que pueda llegar a tener una operación y que no se registre en baja, ¿no? Entonces,
2: tal cual.
1: A idéntica función, a idéntica misión, diferente funcionalidad y diferente forma de actuar, ¿no?
2: Tal
1: si
2: cual.
1: Bien la estructura del trabajo es la misma y la denominación es la misma, los francotiradores de las Fuerzas de Operaciones Especiales Policiales tienen una preparación distinta de los francotiradores de las fuerzas militares.
2: Bien, por eso va a estar más que interesante poder verlo. Y esto es a través entonces de las redes sociales oficiales de PFA.
1: Exactamente, @PFAOficial en YouTube y en Instagram y en Spotify. Lo tenemos a los Quecos acá que están.
3: Sí.
1: Tengo al Queco, lo traigo uno solo, traigo a los dos.
3: Invitar al Quequito. Queco, que es el que tiene que dar la.
2: Lo tenemos acá. Tiene que dar el pronóstico.
1: Acá. Sí,
2: sí. Ahí. Bueno, ahí. Nos tiene que dar el pronóstico. Lo tenemos.
1: Me
2: el pronóstico.
1: Siento Chasman y Chirolita.
2: Bueno, perfecto, pero no lo tenés que hacer hablar vos.
1: Barto y Quequito, ¿eh?
2: No lo tenés que hacer hablar vos. No, es importante.
1: Sí. Un montón, gracias a Dios.
3: Todavía no.
2: Porque hoy tenemos dos partidos.
3: Sí, vamos a recordar eso, dale.
2: Porque hoy juega Estados Unidos a la noche, ¿sí? Contra Paraguay a las 22 horas de la Argentina, pero previamente a las 16 juega Canadá contra Bosnia y Herzegovina. Sí.
1: Hoy hay dos.
3: ¿Hay uno más cantado que otro?
2: ¿Cómo?
3: ¿Hay un triunfo más cantado que otro? No sé, yo Bosnia y Herzegovina no los tengo mucho.
2: No sé.
3: Estoy sorpresa con lo de Chequia yo.
4: ¿Qué pasó? United States of America y Bosnia.
3: Ah.
1: Bueno, bien. Keiko dijo Estados Unidos ante Paraguay.
3: Sí.
2: Estados Unidos ante Paraguay.
1: No sé, no son tan sencillos los partidos, ¿eh? Porque
3: no, no, por eso digo.
1: Ni Bosnia ni Canadá son grandes, grandes selecciones.
2: Sí, vos ni hablar.
3: A ver, ¿qué dijo el Keco? No sé.
1: ¿Qué dijo?
3: Bueno,
1: United States.
4: USA.
1: Perfecto, Estados Unidos. Y
3: hoy vino con la puesta con la camiseta de estar.
1: Sí,
3: y Bosnia.
1: Y Bosnia.
3: Uh-huh.
1: Bueno, perfecto. Veremos a ver cómo va. El segundo del partido de Estados Unidos es un buen partido para ver.
3: Sí, el primero.
2: Lástima el horario.
1: Bueno, pero es a las 10.
2: Ah, claro.
1: De 10 a 12, un viernes.
2: Sí,
1: 12, está bien.
2: Sí, ayer.
1: Ayer el de Corea estuvo un poquito más bravo.
2: Yo vi, del de Corea vi el primer tiempo.
1: Yo también.
2: Me pareció un partido aburrido.
1: Bueno,
2: malo.
1: Pero después se picó.
2: Sí, después, hoy a la mañana, mirando el resumen en ESPN Fans, cómo cambia, ¿no?, el resumen. Porque estaba mirando el partido y dije, che, al final fue un partidazo. Y el primer tiempo que lo vi completo, me había quedado como con gusto a... Uf.
1: Sí.
2: Qué partido difícil de ver.
1: Iba a haber varios.
2: Bueno. Ayer estaba cuando estaba en Ola Libre haciendo un poquito lo del PRODE. Decía que en este mundial hay 16 equipos más de dudosa, en algunos casos de dudosa calidad.
1: Sí. Te diría de nula, más que de dudosa.
2: De dudosa calidad.
3: Sí.
2: Pensemos que
3: ¿no?
2: casi un tercio de las las asociaciones del fútbol mundial participan de esta Copa del Mundo.
1: Claro.
2: Sí, sí, es mucho. Son 196, 198 federaciones. Y participan 48, o sea.
1: Sí.
2: Es un montón de gente que se ha sumado y que en muchos casos no, por ahí no tienen el nivel.
3: ¿Hay algún grande que quedó afuera?
2: Italia.
3: Sí, allá de Italia, que lo saben ellos, las portadas de los diarios.
4: Esa portada,
3: o sea,
2: creo que se pifió la FIFA en haber dado, en haber, por lo menos, no haber dado más plazas directas o plazas de instancia de repechaje a los europeos. Siento que hay equipo africano y de CONCACAF bastante dudosos.
1: Mirá,
3: de acuerdo.
1: Como equipo importante históricamente, quizás no por su presente, pero sí históricamente, Camerún, por ejemplo.
2: Camerún,
3: que tiene ya como cierta. No
2: está Nigeria. No está Camerún.
4: Sí, es verdad.
2: No está Bulgaria y Hungría, que son dos equipos que han formado parte de la historia de la Copa del Mundo. Está Curazao.
1: Creo que son más los africanos, pero por presente, más que nada, que quedaron afuera. Y Italia.
4: Este fútbol ya no tiene Curazao.
1: Claro,
3: Entonces
2: está el humor de sin codificar, está pleno.
3: Sí.
1: Entonces, banca
2: mañana sin codificar.
1: Bosnia.
2: Sí,
1: a Bosnia.
4: Está,
1: ¿no?
4: Y a Bosnia.
1: Bueno,
4: uh-huh.
1: Vamos ahí a anotar USA. A ver si.
2: ¿Ricky?
1: Si sigue. Y yo creo que va a ganar Canadá.
2: Sí.
1: Y que va a ganar Estados Unidos.
3: Yo le voy a poner un punto a Paraguay,
4: Yo también.
3: Le voy a poner un punto a Paraguay.
1: Esperen, quiero que gane Paraguay.
3: Claro,
1: ¿eh?
3: Igual sí, pero acá lo que vale es lo que dice el Keco.
1: Sí, obvio.
2: Y van a subir el precio del chipá. Si se enojan, se va a estar complicado.
1: Lo que también tenemos pendiente, y ya nos vamos a despedir.
2: Vas a ir a Ciudad del Este, vas a querer comprar electrónica barata y te van a decir, vos no apostaste por Paraguay. Ojo,
1: Gracias, Barto, por todo, por haber estado con nosotros. Gracias, Pau, gracias, Cami. Gracias a Emma Volatti, gracias a Luisito Rey. Gracias a todos juntos. A la condicional.
2: Para que todo. Para un poco. Para un poco, Moses. El tipo no puede más.
3: El pulpo Volatti.
1: Sí puede. Yo sé que puede, por eso lo exijo.
3: Sí.
1: Lo exijo cada día más. Como Valeria Lynch. Nos vamos.
3: ¿Y tú?
5: Me quitó una.
3: Ah, claro. Le quedó ahí.
1: Y yo lo tenía.
3: Bueno,
1: nos vamos, Cami. Enfrentamos entonces hoy a. Ya me olvidé, mirá.
4: Estados Unidos contra Canadá.
1: Ahí está, exactamente.
4: Sí. Michael Jackson contra Celine Dion.
1: Perfecto.
4: Y nos vamos escuchando al ganador de esta jornada, que es Estados Unidos con Michael Jackson y el tema You're Not Alone.
1: Muy bien, hasta

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0: 13 grados 2 décimas, humedad 87%. El cielo está despejado con neblina en la ciudad de Buenos Aires. Pasamos el estado del tránsito y de los servicios. Y en General Paz, a la altura de Mosconi, continúa esta reducción de carril mano al Río de la Plata por un siniestro vial, al igual que en la autopista 25 de Mayo, a metros nada más de la bajada hacia la avenida 9 de Julio. También en Avenida 9 de Julio, entre San Juan y Carlos Calvo, hay una reducción de la calzada por otro choque, como en el barrio de Liniers, en Oliden y Patrón. Asimismo, en Mataderos, en Pola y Tandil, hay un corte parcial por este mismo motivo. Y si hablamos de los servicios, el tren San Martín continúa circulando con demoras por problemas técnicos. Nacionales, economía, la inflación de mayo se desaceleró por segundo mes consecutivo y se posicionó en el 2,1%, convirtiéndose así en la cifra más baja en 8 meses, según informó el INDEC. El riesgo país, en tanto, finalizó en el nivel más bajo. Internacionales, negociaciones, las expectativas de un acuerdo entre los Estados Unidos e Irán aumentaron después de que el presidente estadounidense Donald Trump afirmara que un pacto para poner fin al conflicto entre ambos países podría firmarse este fin de semana. En tanto, Teherán sostuvo que todavía no adoptó una decisión definitiva. Deporte, fútbol, Mundial 2026, Canadá y Bosnia jugarán desde las 16 horas en el Toronto Stadium en el marco de la primera fecha del Grupo B por la fase de grupos. Más tarde, a las 10 de la noche en Los Angeles Stadium, se enfrentarán Estados Unidos y Paraguay por el Grupo D. De la jornada se espera una tarde y una noche con cielo mayormente nublado y una máxima de 17 grados.
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Las 10 de la mañana, 32 minutos, temperatura de 13 grados 2 décimas, humedad 87%. El cielo continúa despejado con neblina en la ciudad de Buenos Aires. Vamos a ver cómo sigue el tránsito en la ciudad y nos vamos a General Paz porque a la altura de Mosconi continúa esta reducción de carril mano al Río de la Plata por un siniestro vial, al igual que en la autopista 25 de Mayo, a metros nada más de la bajada hacia la avenida 9 de Julio. También sobre avenida 9 de Julio, entre San Juan y Carlos Calvo, hay una reducción de la calzada por otro choque, como en el barrio de Liniers, en Oliden y Patrón. Asimismo, en Mataderos, en Pola y Tandil, hay un corte parcial por este mismo motivo. Y si hablamos de los servicios, el tren San Martín continúa circulando con demoras por problemas técnicos. Las demás líneas de trenes, subtes y premetro están funcionando con normalidad. Y como siempre, la información fue suministrada por la Policía Federal Argentina, Ministerio de Seguridad Nacional.

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1: Horas en todo el país, la temperatura en este momento 13 grados 2 décimas, la humedad del 87% y el cielo se encuentra despejado con neblina. Hablamos del tránsito, hay demoras en General Paz, sentido al Río de la Plata desde Lugano hasta Mataderos y también a la altura de Parque Sarmiento. Además, cargada Cantilo en casi toda su traza. Tenemos demoras en la autopista 25 de Mayo, sentido a Capital a la altura de Flores. También en la autopista Perito Moreno, sentido a Capital a la altura de Parque Avellaneda. Además, demoras en Delepiane, sentido a Provincia a la altura del barrio Copelo y sentido a Capital en casi toda su traza. Y tenemos también marcha lenta en Richeri, sentido a Capital a la altura de Villa Celina. Por otro lado, tener en cuenta y corte parcial en Polo y Tandil y también en la zona de Oliden y Patrón. Hablamos además de reducción en Avenida 9 de Julio entre San Juan y Carlos Calvo, también en la autopista 25 de Mayo a metros de la bajada hacia Avenida 9 de Julio y en la zona de Avenida General Paz a la altura de Mosconi, reducción de un carril sentido al Río de la Plata por un incidente vial ocurrido en este punto, a tenerlo en cuenta para circular con mucha precaución. En cuanto a los servicios, trenes, tren Belgrano Sur, ramal González Catán está circulando de forma limitada en Sáenz Lugano y Villa Madero Catán. Y en el caso del tren San Martín, las formaciones están circulando con demoras por problemas técnicos. Hablamos también de los subtes, línea D, la estación Tribunales permanece cerrada por obras. El resto de los trenes, subtes y el premetro a horario. Noticias del ámbito nacional, economía, la inflación de mayo se desaceleró por el segundo mes consecutivo y se posicionó en 2,1%, su cifra más baja en 8 meses, según informó el INDEC. El riesgo país, en tanto, finalizó en el nivel más bajo. Internacional, negociaciones, las expectativas de un acuerdo entre Estados Unidos e Irán aumentaron después de que el presidente estadounidense Donald Trump afirmara que un pacto para poner fin al conflicto entre ambos países podría firmarse este fin de semana. En tanto, Teherán sostuvo que todavía no adoptó una decisión definitiva. Deportes, fútbol, mundial 2026. Canadá y Bosnia jugarán desde las 16 horas en Toronto Stadium en el marco de la fecha 1 del Grupo B por la fase de grupos y más tarde las 22 horas en Los Ángeles Stadium se enfrentarán Estados Unidos y Paraguay por el Grupo D. En cuanto al tiempo, para lo que resta de la jornada se espera una temperatura máxima de 17 grados con cielo parcialmente nublado por la tarde y la noche. Para mañana, mínima de 8 grados, máxima de 14 con probabilidad de lluvias aisladas por la tarde y lluvias por la noche.
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3: ¡Vamos todavía! ¡Bienvenidos a Hora Libre! Así estamos. Hola, hola, ¿cómo va arrancando el día? ¿Cómo estuvo? Le vamos a preguntar al señor Matías Cimino. ¡Impecable!
1: Porque nos quiere, cada vez estamos peor. Claro.
3: Hoy nos mandó ahí un rock
1: cada
3: and roll.
1: Cada vez es más indigno esto.
3: Yo creo que salió muy bien, ¿eh? Que salió muy, muy bien.
1: Mejor que ayer estuvo.
3: Sí, ayer.
1: Sí, ayer fue.
3: Estuvo flojito, sí, estuvo muy, muy flojo. Ayer.
1: Pero creo, bueno, sí. Es que también empezamos como, yo creo que muy bien, y después es difícil.
3: Es difícil sostener como ese estándar de calidad,
1: sí.
3: ¿No?
1: Sí, aparte es como que decís, ¿qué hago? Lo canto, lo digo, y viste, tenés que ahí improvisar.
3: Hay que fluir.
1: Hay que fluir.
3: Hay que fluir. Acá teníamos este rockcito, hoy.
1: Ahí está.
3: Dice viernes y la rockeamos en Hora Libre, mira. Dice el Graf. Acá con la señora Daniela Plois, está con nosotros también la señora Connie Cultrera. Bueno, Mati se vino en los controles.
1: Ahí está.
3: Que nos pone estos temas sorpresa.
1: Sí.
3: No sabemos qué viene.
1: Le pedimos perdón a todo el género del rock.
3: Yo creo que se
1: deberían esforzar un poco más.
3: No, orgullosos que le estamos rindiendo un homenaje.
1: No, bueno. No. Yo creo que no. Pero bueno, lo hacemos desde el corazón.
3: No, eso sí.
1: Ahí está, eso es lo importante.
3: Eso seguro. Bueno, arrancó el mundial, al final que tanto estuvimos ahí, que arranca, que arranca, que arranca.
1: Arranca, no arranca.
3: Ya dijo cosas, ¿viste? Es como que cada jornada.
1: Ahí está.
3: Cada jornada ya sabemos que alguna perlita, alguna cosita nos deja, así que seguramente vamos a estar hablando de algo de eso hoy con esto, ¿no? Bueno, seguramente algo aparece.
2: Van a ser todas mini perlitas del mundial.
1: Ahí está. Tiempo,
2: porque se pasó todo por ahí.
1: Me gusta.
3: Little perlitas.
2: Así
3: encanta.
2: Que van a ser todas como mini perlitas que van pasando en el mundial. Y sabemos que son tres países distintos, así que.
3: Claro.
2: Van pasando distintas
3: cosas.
2: Así que vamos a ir ahí en las perlitas, van a ser cosas así del mundial.
3: Impresionante.
2: Chichitas.
3: Me gusta. Perlitas chichitas.
4: ¿Por qué hablas así?
3: Bueno,
2: porque la Josefa habla así.
3: Claro.
2: Le
3: vamos a rendir homenaje a la Josefa.
2: Muy bien.
1: Pido disculpas.
3: Igual me encanta porque yo a veces le tiro, viste, a la Josefa alguna palabra de las de ella que dice mal y me la corrige, porque como ahora, ahora habla bien,
1: claro.
3: Entonces yo le digo, es chichito. No, mamá, chiquito, mamá, chiquito. No.
1: Podés hablar bien, mamá.
3: Podés, por favor. Cora que hable bien, viste, porque a uno le gusta cuando hablan un poquito mal.
1: Claro.
3: Pero bueno,
1: sí.
3: Van evolucionando los bichitos esos, ¿qué va a ser? Bueno, hoy programa, pero más que completo,
1: claro que sí.
3: Para este viernes vamos a tener... que sepamos todos con la señora Daniela Ploise. Tenemos actualidad policial
1: también.
3: Por supuesto, vamos a tener una entrevista exclusiva con Luisa Albinoni, chicos, tope de gama, impresionante, que va a estar presentando su obra teatral Negociemos una historia de amor. Habíamos hablado ya con el Tano Rani, con Rodolfo Rani, y hoy la vamos a tener a ella, la otra protagonista de esta historia de amor, así que le vamos a estar preguntando todo acerca de la obra. Tenemos las perlitas, Little Perlitas.
1: Las perlitas del mundial.
3: Con la señora Connie Cultrera. Efemérides musicales tenemos también.
1: También.
3: Hoy la rockeamos, impresionante. ¿Vamos a cantar varias veces hoy durante el programa? Bueno, nos dicen.
1: Si quieren.
2: No, la verdad que no quiero.
3: Para mí salió tan bien que la gente pide más.
1: Yo creo que no.
3: Perfecto.
1: Más silencio. Igual me gusta que vos estés convencida de que salió. Esa es la actitud.
3: Para mí es una aperturaza.
1: Mira.
3: ¿Entendés? Está buenísimo.
1: Yo no paro de sufrir. Ya cuando me siento que tenés que buscar la canción, no puede ser.
3: El martes, dice.
1: Qué tremendo. Ya lo preparó encima. Se va a mandar una simiñada.
3: Sí. Seguro. Mal. Él ya viene un pa. ¿Cómo que no?
2: Ah, ¿cómo hablando de lo que me llegó?
3: Claro. Porque tenemos.
1: Se vienen cositas.
3: Se vienen cositas. Y además, hoy vamos a estar hablando, ya tenemos como parte 3, ¿no? De esto, de los epónimos.
1: Ahí está.
3: Hoy, especial ciencia y salud.
1: Me encanta.
3: Cortesía de la señora, nuestra queridísima doctora Sandra Zapata. Uh-huh. que el otro día se había sumado a esto de los epónimos, que son las palabras que nacen a partir de nombres propios, y había hecho dos aportes en relación a la ciencia y a la medicina. Yo busqué otros más como para complementar un poquito y hablar específicamente. Así que hoy vamos a estar hablando de estas palabras que derivan de nombres, pero que se utilizan para la ciencia y la medicina. Así que, mirá, mirá, mirá todos los que tenemos para vos. ¿No? Ah, porque vamos a estar rockeándola, ¿entendés? Mira, escúchate este temazo, ¿eh? Hasta las 13. La rock, ¿bailamos también? ¿Por qué no, eh? Hasta las 13 estamos acá poniéndole rock a tu viernes.
2: Ahí va.
3: En hora libre.

0: Seguimos en Federal 99.5, pasan 13 minutos de las 11 de la mañana. Le mandamos un beso grande al Chino Grisolía, que hoy es su cumpleaños.
1: Claro que sí.
0: Así que le mandamos un beso muy, muy grande.
2: Pará, que la corta la pipa.
0: Debe estar pasando bien estas vacaciones. Va a regresar la semana que viene aquí con nosotros al aire de Federal 99.5. Seguramente va a tener mucho para contarnos, ¿eh? De su cumpleaños, de deportes y
3: ¿traerá torta? Bueno, qué sé yo.
0: ¿Qué decirte?
3: ¿No podía pasar?
0: No, como poder puede pasar, lo veo difícil. Pero bueno, uno no pierde las esperanzas. Y vamos a estar hablando hoy. Mira, me encanta porque ya tenemos la canción. Sí, temazo, ¿eh? Me gusta este tema, me di cuenta que me encanta. Sí.
3: Tiene unas vibes muy copadas.
0: Tiene, ¿no? Tiene una cosa. Le mandamos un beso grande a la doctora Sandra Zapata. Le vamos a dedicar este segmento. No sé si en este momento nos está escuchando, pero bueno, igualmente se lo vamos a dedicar porque fue un aporte de ella, ¿eh? De estas palabras que se llaman epónimos, que derivan de un nombre propio. Hoy vamos a hacer el especial salud. En este caso, y la primera palabra que nos aportó la doctora es pasteurizar.
3: Ahí está,
0: ¿no? Este proceso donde se someten a determinados alimentos, como por ejemplo la leche, a un proceso de calentamiento para eliminar microorganismos dañinos. Sabemos que si la llevamos, por ejemplo, a la leche a altas temperaturas, mueren estos microorganismos y se hace un poquito más justamente pasteurizada o más pulcra, ¿no? Más limpita de microorganismos la leche. La historia es por Pasteur, que es uno de los fundadores de la microbiología moderna. En el siglo XIX demostró que muchos procesos de descomposición y enfermedades eran causados por microorganismos que eran invisibles al ojo humano. Imagínate descubrir esto, ¿no? Porque vos, lo que no veo no existe, ¿viste? Claro, para el humano es así. Si no lo veo, no existe. Bueno, este tipo dijo, mira, ¿sabes qué? Hay organismos vivos que son muy, muy chiquititos que de alguna manera tienen determinado protagonismo o incidencia en todo lo que tiene que ver la salud. Entonces, para evitar que, por ejemplo, el vino y la leche se echaran a perder, desarrolló un método de calentamiento controlado que eliminaba gran parte de estos microbios sin alterar tanto el producto.
3: Okay.
0: Este procedimiento, bueno, recibió su nombre y hoy hablamos de alimentos pasteurizados. Primero nosotros decimos, no, este está pasteurizado. Bueno, es por Louis Pasteur.
3: Ahí está.
0: Ah, me encanta, ¿eh? El siguiente aporte de la doc, Sandra Zapata. A ver, les voy a leer el significado y me van a decir si adivinan. Hacemos trivia, ¿eh? El nombre. Es la escala de temperatura en la que el agua se congela a 0 grados y se hierve a 100. ¿Qué son los Celsius? Los grados Celsius. Esto deriva del señor Celsius, ¿sí? Anders Celsius, que fue un científico sueco que estaba interesado en la medición precisa de fenómenos naturales. Entonces, él lo que hizo fue, bueno, diseñar una escala de temperatura basada en los puntos de congelamiento y ebullición del agua. Entonces, el agua se congela a cero, dijo, como que puso ese parámetro, y ebulle a 100, ¿no? Entonces, elaboró esta escala. Bueno, después otros científicos la adoptaron, esta escala, y su apellido quedó para siempre asociado a una de las unidades de temperatura más utilizadas en el mundo. Bueno, en Estados Unidos usan Fahrenheit, que es otra escala, y en la ciencia también, digamos, hay otras escalas que se utilizan, pero digamos, para el uso cotidiano y en la mayor parte del mundo, nosotros los grados de hoy que dijo Dani son grados Celsius, ¿sí? Así que acá tenemos otro aporte de nuestra Doc Zapata.
3: Me encantan estos aportes porque son palabras que todos utilizamos, que conocemos, y está bueno saber bien el origen. ¿Y por qué? ¿De dónde salen estas palabras?
0: Claro, porque viste que nosotros usamos esto y no sabemos por qué. Y está bueno meterse un poquito en las entrañas del lenguaje. Ahí está, Celsius, es la que más usamos, Fahrenheit, que es la de Estados Unidos, y la otra no me acordaba, la busqué recién, Kelvin, grados Kelvin. Que se utiliza mucho más para la ciencia, esa escala. No es tan utilizada en lo cotidiano, ¿sí? Porque lo que incorpora la escala Kelvin es el cero absoluto, que es la menor temperatura que puede alcanzar una masa, que es algo que solamente se da en condiciones de investigación.
3: Claro.
0: Es decir, en lo natural
3: no sucede.
0: No sucede, no existe. Y eso es casi la nulidad del movimiento de las moléculas.
3: Claro.
0: Todas las moléculas de todos los objetos, de toda la masa, la materia que nos rodea, se mueve. muy poquito, ¿no? Bueno, no vemos que la mesa esté danzando aquí, o tal vez sí, y no lo sabemos.
3: Son cosas que nosotros no podemos ver a simple vista.
0: Exacto, ¿no? Entonces, el ojo humano no lo puede percibir, pero las moléculas tienen un movimiento. Uh-huh. Ese movimiento varía de acuerdo a la temperatura.
3: Claro.
0: ¿No? Si hay mayor temperatura, hay más movimiento. Si hay menor temperatura, hay menos movimiento. Entonces, al 0 Kelvin, que es esta unidad de medida, uh-huh, prácticamente las moléculas no se mueven.
3: Claro.
0: Pero como decíamos recién, esto no ocurre en la naturaleza, sino que es algo que es una experiencia de laboratorio.
3: Llevando a esa situación.
0: Exacto. Vamos a ir con otra de estas palabras, sí, que vienen de estos nombres propios. En este caso, Alzheimer, que, uh-huh, bueno, ya sabemos que es una enfermedad neurodegenerativa que afecta la memoria y también otras funciones cognitivas. Este término viene de un señor cuyo apellido era Alzheimer, que en 1906 estudió a una paciente que tenía pérdida de memoria, tenía deterioro mental, uh-huh, y luego de su fallecimiento lo que hizo fue examinar su cerebro,
3: sí,
0: y según él describió alteraciones que nadie había identificado antes. Uh-huh. Con el tiempo, la enfermedad recibió su apellido en reconocimiento a este descubrimiento que él había tenido.
3: Mira.
0: ¿Qué más tengo? A ver, por acá.
3: Es increíble cómo va avanzando, sí, todo el tema de la medicina y la ciencia. Mm. Y uno dice, bueno, creo que es difícil como descubrir cosas nuevas, pero sigue pasando. En el ámbito, totalmente, de lo que es la ciencia y la medicina, siempre hay algún aporte nuevo, algún, absoluto, descubrimiento, alguna forma de tratar algún, mm-hmm, tipo de padecimiento. Así que no deja de sorprenderme a mí cómo va creciendo a lo largo de los años.
0: Y porque el conocimiento científico no es absoluto, uh-huh, ¿no? Sino que está todo el tiempo actualizándose y está en movimiento. Lo que dicen los investigadores y la gente de ciencia es que todo el tiempo se están cuestionando, claro, sobre verdades que en realidad todas quedan en el marco de hipótesis, ¿no? Por supuesto, uh-huh, nos regimos por determinadas verdades, porque es así, la medicina tiene, claro, sus verdades, pero después puede venir otra investigación, otro científico, uh-huh, que de alguna manera refute eso, lo cuestione, lo descarte y venga algún tipo de teoría nueva, van cambiando los paradigmas. Por acá,
3: sí,
0: otra que esta seguramente alguna vez la escucharon también en el ámbito de la medicina, que Doppler.
3: Sí.
0: Esto es un método de diagnóstico que utiliza ondas sonoras para estudiar el flujo sanguíneo. Es maravilloso. Entonces, a través de cuestiones, uh-huh, que tienen que ver con la audición.
3: Es tremendo.
0: Podemos determinar cómo es el flujo sanguíneo. Esta palabra deriva del señor Christian Doppler, que descubrió que la frecuencia de una onda cambia según el movimiento, ¿no? Uh-huh. Entonces, el mismo fenómeno explica por qué una, por ejemplo, sirena suena diferente cuando se acerca o cuando se aleja.
3: Claro.
0: ¿Sí? Bueno, en medicina esto se aplicó para observar la circulación de la sangre dentro de los vasos sanguíneos, bueno, a través, como decimos, de ondas sonoras. Entonces, a lo mejor te mandan una ecografía con Doppler,
3: ¿no? Claro, sí,
0: y,
3: sí.
0: Y eso, bueno, determina cómo va, de alguna manera, transitando la sangre adentro de las venas, las arterias, los capilares, ¿no?
3: Sí, en este caso, como utilizó un recurso que quizás no es propiamente de la,
0: claro,
3: medicina.
0: Más de la física, a lo,
3: claro,
0: mejor.
3: Y dijo, bueno, a ver, lo implemento acá y funciona y, bueno, y sirve para...
0: Un genio.
3: Para determinar distintos problemas de salud.
0: Impresionante, chicos. Otro, sí. Luis Braille, ¿eh? La palabra braille, o por lo menos el sistema, uh-huh, ¿no? Braille es el sistema de lectura y escritura táctil para personas ciegas. Esta historia tiene que ver con que Braille había perdido la vista, mira, cuando era chiquito, a causa de un accidente. Entonces, durante su adolescencia desarrolló este sistema basado en puntos que tienen relieve, uh-huh, y que le permitía leer y escribir mediante el tacto. Así que su invento transformó, por supuesto, el acceso a la educación de millones de personas y entonces terminó llevando su apellido, ¿eh? Muy interesante también esto, porque habla de la inclusión, ¿no?
3: Sí, sí. Y también como frente a él, que había tenido este tema físico, pudo de alguna forma buscarle la vuelta, uh-huh, para poder acomodarse y comunicarse de una forma por ahí mejor, sí, o más cómoda.
0: Exacto, como una historia de resiliencia, sí, también, sí, ¿no? Sí. A partir de esta problemática que se le presentó, él pudo resolverlo de esta manera y bueno, y su sistema de escritura después trascendió fronteras, absolutamente. ¿Qué más tengo por acá?
3: Mirá, me gustan estos, ponimos.
0: ¿Viste? La palabra voltio. A ver. Que es la unidad de medida para medir la diferencia del potencial eléctrico. Sí. Viene de Alessandro Volta. Y este señor revolucionó la ciencia al construir la primera batería eléctrica funcional. Uh-huh. Este invento permitió producir corriente eléctrica de manera continua. Bueno, esto cambió mucho el desarrollo tecnológico, entonces se lo maneja su trabajo, la unidad de medida eléctrica,

0: movimientos, se generan, ¿no?, movimientos involuntarios en el cuerpo. Esto fue en 1817, donde James Parkinson publicó un estudio donde describió detalladamente a personas que sufrían temblores involuntarios, que sufrían rigidez muscular o también dificultades para caminar. Y esta fue la primera caracterización precisa que tuvo la enfermedad. Después, por supuesto, se siguió profundizando y estudiando, como bien decía Dani recién, cómo va avanzando la ciencia. Pero bueno, él fue como el pionero, el que dio el primer paso. Por eso, bueno, esto del mal de Parkinson está asociado a James Parkinson, que fue el pionero en investigar esta sintomatología, ¿no? Que después, bueno, formó parte de este trastorno neurológico. Y por último,
1: sí.
0: A ver, mira, tengo este. Ahí va, ¿eh? Nicotina.
1: Ok.
0: La palabra nicotina es la sustancia que se utiliza en el tabaco, sí. Es una sustancia estimulante, es la que produce. También la adicción, ¿no? A quienes
1: son fumadores.
0: Fuman cigarrillo, ¿no? Y esto viene de Jan Nicot. Esta historia se remonta al siglo XVI, donde Nicot promovió el uso de tabaco en la corte francesa. Porque en ese momento se creía tenía propiedades medicinales. Esto pasa mucho, ¿no? Como en los inicios de determinadas sustancias, donde algunos científicos defienden que eso tiene alguna propiedad medicinal, buena, ¿no? Y después, con el tiempo, precisamente se va descubriendo que a lo mejor no es tan bueno, ¿no? Bueno, esta planta se popularizó enormemente en Europa. Siglos después, la sustancia activa principal recibió el nombre de nicotina, porque, bueno, él de alguna manera la había descubierto y la había acercado a la corte francesa. Así que bueno, ya tenemos ahí, mira, nicotina, Doppler, Braille, tenemos voltio, Parkinson, Alzheimer y las dos que nos aportó la doc Sandra Zapata, que fueron Celsius y pasteurizar. Ahí yo creo que este segmento va para parte 1000, me encanta.
1: Sí, yo creo que sí, sí. Aparte me gustaba el ejemplo, el último que vimos con respecto al a la nicotina.
0: Sí.
1: Que por ejemplo esto que veníamos hablando antes de cómo se va siempre renovando y sobre investigando en la medicina. Por ejemplo, en este caso era alguien que creía que era algo positivo y lo difundía de esta manera y después como siguieron con los estudios y demás y se dio cuenta que, bueno, en realidad no es algo que sea bueno para la salud, pero es bueno, siempre está en constante crecimiento lo que es la medicina y la ciencia.
0: Todo el tiempo en movimiento. Por acá, Dani, se suma Grace de Caballito. Dice, hola, hora libre.
1: Buenas.
0: Muy interesante el programa de hoy, dice.
1: Ahí está.
0: El de hoy nada más, Grace. Lo
1: ¿Le
0: felicito.
1: Habrá gustado el inicio ahí, la roqueada que hicimos?
0: Le preguntamos, acá Grace, Dani te está consultando. Por eso, si te gustó ahí el inicio del programa, cómo roqueamos.
1: Ahí está.
0: Le dimos nuestra impronta a la apertura de hoy. Que nos cuente a través del WhatsApp 1137001121. Y vos también te podés sumar con nosotros a través de nuestro WhatsApp. Y estamos en www.fmfederal.com. Ahí nos escuchás y también nos podés ver. Y además @fmfederal995, nuestras redes sociales. Y también te mandás por ahí, nos das like, nos escribís tu comentario. Y además tenemos, lo vamos a recordar, porque tenemos toda la nueva estética mundialista ahí en el programa, que la verdad nos encanta, está espectacular.
1: Hermoso.
0: Esa bandera que flamea de fondo. No sé si es como una mezcla entre bandera y camiseta, ¿no?
1: Ahí está.
0: Me encanta. Sí. Es una, ¿cómo sería? Camiera.
1: Una camiera.
0: O una banceta.
1: También, ¿por qué no? Y recordemos que ahí en nuestras redes sociales están
0: Dani.
1: Nuestras fotos ahí alentando a la selección.
0: Pero
1: ahí todos lukeados de Argentina.
0: Vamos,
1: que ahí me cambió hasta el outfit.
0: A mí me cambió hasta el ADN. Porque soy otra, la carita.
1: ¿Quién te hizo la carita?
0: Pero bueno, estamos. Viste que cuando hay
1: algo, ¿viste?
0: Hay algo.
1: La esencia está.
0: Sos, pero no sos, ¿viste? Está como raro el asunto. Bueno, sí, te sumás también ahí a través de las redes sociales y bancás el programa y por supuesto toda la emisora. Y ahí estuvimos repasando, no sé si. ¿Le gusta el señor Cimino este segmento? De los epónimos,
1: bien. Ahí está.
0: Mal,
1: yo me acordé de vos.
0: Sí.
1: Lo dije ayer, me mandé una calvaroseada.
0: A ver.
1: No, porque me arrancó un pedazo de uña. Sí. Entonces dije, esto me pasó por torpe. Y dije, me mandé una calvaroseada. Así me acordé de vos.
0: Ay, esta calvaroseada me mata. Me encanta las floriseadas, las calvaroseadas, las siminiadas.
1: las cultré.

0: Las volateadas.
1: Volateadas.
0: Cuántas veces. Las volateadas.
1: Ahí está.
0: Tremendo. Bueno, seguimos repasando algunos epónimos. Sí. Quizás tenemos parte, no sé, 4, 5, 6.
1: Me gusta.
0: Interesante. Sí. Conocemos un poco el origen de las palabras. También nos vamos, tenemos datitos históricos para aportar, así que ahí conocimos algunos epónimos del mundo de la ciencia, la tecnología y la salud.

en todo el país. La temperatura en este momento 13 grados 2 décimas. La humedad es del 87% y el cielo se encuentra despejado con neblina. Hablamos del tránsito. Hay demoras en General Paz, sentido al Río de la Plata desde Luano hasta Liniers, y sentido al Riachuelo a la altura de Ciudadela. También cargada Cantilo en casi toda su traza. Tenemos demoras en la autopista Perito Moreno, sentido a Provincia, a la altura de Parque Avellaneda. También hay marcha lenta en Delepiane en ambos sentidos de circulación en casi toda su traza. Y además está cargada Richeri, sentido a Capital, a la altura de Villa Celina. Por otro lado, tener en cuenta, tenemos corte parcial en Pola y Tandil y también en la zona de Oliden y Patrón. Hablamos además de reducción en Avenida 9 de Julio entre San Juan y Carlos Calvo, también en la autopista 25 de Mayo a metros de la bajada hacia Avenida 9 de Julio, y en la zona de General Paz a la altura de Mosconi. Allí reducción de un carril sentido al Río de la Plata por un incidente vial ocurrido en este punto, a tenerlo en cuenta para circular con mucha precaución. En cuanto a los servicios, trenes, Tren Belgrano Sur Ramal González Catán está circulando de forma limitada entre Sáenz Luano y Villa Madero Catán. Y en el caso del tren San Martín, las formaciones están circulando con demoras por problemas técnicos. Hablamos además de los subtes, línea D, la estación Tribunales permanece cerrada por obras. El resto de los trenes, subtes y el premetro a horario. La información del tránsito fue suministrada por la Policía Federal Argentina, Ministerio de Seguridad Nacional.

0: gusta, me gusta porque Mati espera el momento justo para sí. darnos aire.
1: ¿Qué temazo?
0: Ahí está, esta, ¿no? ¿Qué sabes? Es un temazo, claro que sí. Y son temazos los que vamos a escuchar hoy. En este caso no es por una por un cumpleaños, por algo feliz, sino es aniversario del fallecimiento de Adrián Otero. Bueno, falleció el 12 de junio del 2012. Vamos a hablar un poquito de lo que fue su vida. Él nació el 31 de julio de 1956 en el barrio porteño de Villaluro y se crió en Mataderos. Fue cantante, poeta, sociólogo y músico argentino, conocido principalmente por ser el líder de la famosa banda Memphis La Blusera, un bandón que acá nos encanta escucharlo, por lo menos con Pau disfrutamos mucho.
1: Ya estamos contentos
0: de su música.
1: Este,
0: bueno, él se incorporó a esta banda en el año 1980 como la voz principal y fue autor de la mayoría de las letras de las canciones de este grupo. Con la banda logró muchísimo reconocimiento a nivel masivo y ayudó también a masificar lo que es el género de blues en la Argentina. En marzo del 2008, Adrián Otero decidió alejarse de la banda blusera para comenzar su carrera como solista y, bueno, lamentablemente el 12 de junio del 2012 falleció a los 53 años en un accidente automovilístico. Esto fue ocurrido en el kilómetro 523 de la autopista Rosario Córdoba, en la localidad cordobesa de Ballesteros. Así que, bueno, fue una pérdida muy grande para el mundo de la música. Y en este caso quisimos utilizar el aniversario para poder recordar un poco lo que fue su música, que es lo que siempre decimos que queda de los artistas, ¿no? Sus obras, en este caso, bueno, sus canciones, sus letras son lo que nos siguen acompañando a través del tiempo. Así que vamos a disfrutar y honrar lo que fue la música y la vida
1: nos
0: de Adrián Otero. Ahí está. Y empezamos con la primera canción, que se llama Cosas de Hombres.

Y seguimos con una canción perteneciente al segundo álbum de estudio de la banda argentina de blues rock Memphis La Bluesera, titulado Medias Negras y publicado en el año 1986 y reeditado en 1995. De este disco se destacan los grandes éxitos de la banda, como el tema llamado La Bifurcada y el tema que vamos a escuchar, que se llama Un Montón de Nada.

del sexto álbum de estudio Cosas de Hombres, publicado en 1996. La canción que vamos a escuchar es una profunda reflexión sobre la soledad y la lucha diaria en la vida urbana. Y la letra describe una persona que se siente atrapada en una rutina que es un poco monótona, donde la esperanza de ser rescatado parece cada vez más lejana. Así que escuchamos este tema que se llama Se Necesita.

caso vamos a escuchar una canción perteneciente al sexto álbum de estudio de la banda Memphis La Bluesera, titulado Cosas de Hombres y publicado en 1996. El álbum tuvo gran éxito y logró obtener el disco de oro. Y de este álbum se destaca la canción que vamos a escuchar, que es considerada una de las melodías más reconocidas de la agrupación, que es un temazo y se llama La Flor Más Bella.

compartir con una canción que es súper, súper reconocida de la banda. Esta canción pertenece al álbum debut de la agrupación argentina de blues, titulada Alma bajo la lluvia, y publicada en 1983 y reeditada en 1996. El tema hace referencia a algunas costumbres argentinas y también menciona la mítica pizzería La Universal de Floresta, que es donde la banda se reunía en sus comienzos para hablar de música y de sueños. Escuchamos este temazo que se llama Moscato, Pizza y Faina.

0: De este segmento, bueno, recordando lo que fue el aniversario del fallecimiento de Adrián Otero, un gran miembro de Memphis La Blusera, y lo que hicimos hacer fue recordar su música, que como siempre decimos, es lo que nos dejan los artistas. Y nos queda una canción más.
1: A ver,
0: esta canción pertenece al segundo álbum de estudio, Medias Negras, que
1: temazo.
0: Se publicó, sí, en 1986, yo sé que ya sabes cuál es. Adrián Otero contó que escribió esta canción que vamos a escuchar en la cocina de su casa, ya por el 82-83, ya de regreso en el país. Dijo que había ido a un pub como, no sé, a tomar algo, y cuando volvieran como a las 7 de la mañana, y escuchó en la radio un tango antiguo, sí, que hablaba de una separación en muy malos términos.
1: Todo mal.
0: Y entonces dijo, tengo que hacer algo para modificar esta situación, y empezó a pensar cómo sería una separación en esa época,
1: es
0: en los
1: temazo.
0: Años 80. Ahí está. Entonces en esta canción le decidió poner mucha ironía para ser un poco más moderna para lo que fue ese año. Así que bueno, también dijo que habían editado por primera vez esta canción en el 83, en el segundo álbum, pero que la canción se impulsó más fuerte en el 94, cuando hicieron el disco en vivo en el Gran Rex, y dijo que bueno, esta canción fue muy conocida,
1: sí,
0: le dejó mucho dinero, y también con esto pudo comprarse su primera casa.
1: Así que, bueno,
0: ahí recorriendo un poco la música de Memphis La Blusera,
1: la historia,
0: hablando de Adrián Otero, y cerramos con la canción que se llama La Bifurcada.

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1: 12 horas, un minuto en todo el país. La temperatura en este momento 15 grados 3 décimas. La humedad es del 73% y el cielo se encuentra ligeramente nublado. Hablamos del tránsito. Hay demoras en General Paz, sentido al Río de la Plata, desde Lugano hasta Liniers y a la altura de Parque Sarmiento, y sentido al Riachuelo a la altura de Ciudadela. También cargada Cantilo en casi toda su traza. Tenemos demoras en la autopista 25 de Mayo, sentido a Provincia a la altura de Flores, y también marcha lenta en la autopista Perito Moreno, sentido a Provincia a la altura de Parque Avellaneda. Hablamos también de demoras en Delepiane, en ambos sentidos de circulación en casi toda su traza, y está cargada Richeri sentido a Capital a la altura de Villa Celina. Por otro lado, tener en cuenta, tenemos corte parcial en Pola y Tandil y también en la zona de Oliden y Patrón. Hablamos además de reducción en Avenida 9 de Julio entre San Juan y Carlos Calvo, también en la autopista 25 de Mayo a metros de la bajada hacia Avenida 9 de Julio, y en la zona de Avenida General Paz a la altura de Mosconi, allí reducción de un carril sentido al Río de la Plata, tenerlo en cuenta para circular con mucha precaución por estos puntos. En cuanto a los servicios, trenes, Tren Belgrano Sur, Ramal González Catán, está circulando de forma limitada entre Sáenz, Lugano y Villa Madero y Catán. En el caso del Tren San Martín, las formaciones están circulando con demoras por problemas técnicos. El resto de los trenes, subtes y el premetro, a horario. Noticias del ámbito nacional, economía. La inflación de mayo se desaceleró por segundo mes consecutivo y se posicionó en 2,1%, su cifra más baja en 8 meses, según informó el INDEC. El riesgo país, en tanto, finalizó en el nivel más bajo. Internacional, negociaciones. Las expectativas de un acuerdo entre Estados Unidos e Irán aumentaron después de que el presidente estadounidense Donald Trump afirmara que un pacto para poner fin al conflicto entre ambos países podría firmarse este fin de semana. En tanto, Teherán sostuvo que todavía no adoptó una decisión definitiva. Deportes, fútbol, Mundial 2026. Canadá y Bosnia jugarán desde las 16 horas en el Toronto Stadium en el marco de la fecha 1 del grupo B de la fase de grupos. Más tarde, a las 22 horas, en Los Ángeles Stadium, se enfrentarán Estados Unidos y Paraguay por el grupo D. En cuanto al tiempo, para lo que resta de la jornada se espera una temperatura máxima de 17 grados con cielo parcialmente nublado por la tarde y la noche. Para mañana, mínima de 8 grados, máxima de 14 con probabilidad de lluvias aisladas por la tarde y la noche.

0: Y es momento de hablar de actualidad policial, sí. En este caso de un operativo en Retiro. La Policía Federal Argentina detuvo en la terminal de ómnibus de Retiro un hombre de 38 años que era buscado por la justicia por el delito de homicidio agravado por el vínculo. Tras verificar sus datos, los agentes confirmaron que tenía un pedido de captura vigente emitido por la justicia de Entre Ríos. Luego de su arresto quedó a disposición judicial y será trasladado al servicio penitenciario provincial para continuar con las actuaciones correspondientes.
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0: banco, pensar en nada. Suena en Federal 99.5 cuando pasan 13 minutos de las 12 del mediodía. Ayer lo decíamos porque estamos en clima de mundial y repasábamos que nosotros acá en el programa siempre nos enorgullece y nos pone muy contentos cuando hablamos de productos de nuestra queridísima Argentina y de talentos, ¿no?, de nuestro país, ya sea no solamente para el deporte, sino para lo que sea. Hemos hablado con diseñadores, hemos hablado con deportistas, hemos hablado también con científicos, bueno, con actores, con actrices, ¿no? Y con obras que se realizan también en nuestro país, que es
1: un orgullo.
0: Cuna cultural impresionante y por supuesto nos da mucho orgullo y nos sentimos parte al difundir, por lo menos desde nuestro pequeño costadísimo ahí chiquitito. Y hoy vamos a hablar de teatro, chicos.
1: Ahí está.
0: Una obra, negociemos una historia de amor, comedia. Pone el foco en los vínculos, en la madurez, bueno, tiene humor, tiene diálogos picantes, pero vamos a estar hablando con una de sus protagonistas, con su protagonista femenina, porque está protagonizada por Rodolfo Rani, y del otro lado está ella, actriz argentina, bueno, una enorme trayectoria en televisión, cine y teatro. Estamos hablando de Luisa Albinoni, que está con nosotros en el teléfono. Hola, Luisa, bienvenida a Hora Libre. Te habla Paula.
2: Hola, Paula, buen día a vos y a todo el equipo.
0: ¿Cómo estás? Buen día, te escuchamos bárbara. Bárbara, ¿vos nos escuchás bien?
2: Sí, sí,
0: espectacular,
2: perfecto.
0: Espectacular, qué lindo tenerte y qué lindo el proyecto que están encabezando ahí con Rodolfo Rani, una historia diferente de amor que se da en la madurez. Contanos un poco cómo surge esto, cómo te incorporaste a esta obra.
2: Bueno, mira, yo ya había trabajado con Rodolfo hace muchísimos años, haciendo Los Locos Grimaldi, perdón la voz, pero después de las funciones y venir a la madrugada se hace difícil hablar a la mañana. Bueno, ya estamos en el mediodía, Luisa.
0: Pero igual nosotros te escuchamos fantástica, ¿eh?
2: ¿Me escuchan bien?
0: Sí,
2: bueno,
0: espectacular.
2: Tengo un poquito la voz cascada. La verdad que, si bien ya había trabajado con el querido Tanito, se había presentado en varias oportunidades la posibilidad de volver a formar pareja.
0: Sí.
2: En otra oportunidad, con Los Locos Grimaldi, había sido su hija. Acá, bueno, somos una pareja de la tercera edad, justamente, adultos mayores. Sí. Y no se daba la oportunidad porque, bueno, por compromisos de él o por compromisos míos, era imposible. Y finalmente se dio esa oportunidad hermosa que estamos disfrutando, te digo, Paola, a Trochimoche. La verdad que es una comedia hermosa, es pasatista, es cotidiana. Es lo que en realidad no es una comedia, surge de lo cotidiano, la risa espontánea, ¿no es cierto? Cuando vamos contando cosas que son cotidianas o vamos recordando, nos mueve a risa, también a emoción y también a las lágrimas, que eso es lo que le pasa al público cuando ve esta obra maravillosa que es de Alicia Muñoz, con dirección de Ernesto Medela y la producción de Damián Sequeira. Y le estamos pasando genial.
0: Qué lindo esto que decís. Bueno, varias cosas para rescatar de todo lo que nos estás contando. Pasarla bien, digamos, en el trabajo. Me imagino que eso también debe verse en el resultado de lo que hacen arriba del escenario, ¿no? Cuando uno está cómodo, está bien, está contento. Y más siendo actores, ¿no? Donde uno pone el cuerpo, las emociones, la cabeza en ese momento. Bueno, hace que todo sea maravilloso. Y además en una temática que me parece que es muy interesante traerla, ¿no? Y es el amor en esto, en la madurez. Porque a lo mejor estamos acostumbrados a ver historias de amor de gente joven, ¿no? Como si solamente se enamorara la gente de 20. Y después, a medida que uno va creciendo, pierde como ese deseo del amor o estar acompañado de un otro. ¿Qué le pasa? ¿Qué sentís, Luisa, que le pasa al público con esta temática?
2: Bueno, el público, y te digo que el público es muy heterogéneo porque tenemos gente mayor y gente muy joven.
0: ¡Qué lindo!
2: Que nos viene a ver.
0: ¡Qué bueno eso!
2: Y un poco, claro, el mensaje es eso, que a través de con la velocidad del mundo y cómo vivimos cotidianamente, suele pasar a al lado nuestro el amor y no lo vemos. Y un poco es lo que cuenta esta historia, que realmente el amor realmente llega al final. Con él, que está enamorado de toda la vida, y ella que está en un limbo que nunca se enteró y que, bueno, se viene a desayunar acá en este banco de la plaza tan maravilloso, donde pasamos por toda nuestra historia, ¿no? Vivida desde la juventud hasta la madurez.
0: Qué lindo, qué lindo. Bueno, esto, ¿no? El foco en los vínculos en la madurez. ¿Vos sentís que va cambiando la forma de amar y de vincularse con el paso del tiempo? El amor en sí.
2: Yo creo que el amor es uno solo. Lo que pasa es que lo vamos adaptando de acuerdo a los años y a la experiencia.
0: Claro.
2: Y entonces tal vez por cosas que nos pasaron en la juventud o aún en la madurez, cuando llegamos a una adultez, a un adulto mayor, como es lo que representamos acá nosotros con el Tanito, es como tenemos algunos pruritos.
0: Claro.
2: Hemos ido aprendiendo, algunos mieditos. Uh-huh. Miedo de tirarnos a la pileta como lo hacíamos a los 20. ¡Chau! ¿Viste? Aunque no hubiera agua. Pero bueno, ahí nos mandábamos. Y esto tiene mucho de eso, porque él está enamorado de toda la vida. Y ella, la verdad, que nunca se dio cuenta de nada, ni siquiera lo registró este pobre señor, claro. Pobre Miguel. Que es un sol de persona, que te digo, no solamente para mí es un placer trabajar con él,
0: sí,
2: porque para mí es un maestro, y cada función que hacemos es aprender algo nuevo, es maravillosa la buena conexión que tenemos, el feeling, y realmente es un personaje tan querible, el del Tanito, tan entrañable, que yo creo que hay momentos que la gente tiene ganas de decir, basta, Luisa, cortala, mirá lo que le haces.
0: Bueno, claro, como para que aflojes un poquito.
2: Para que al final ella afloja realmente, porque al ir contando sus historias de vida, que no han sido para nada buenas, tanto uno como la del Tanito, como la mía, y realmente encontramos el punto de unión, y un poco que es lo que siempre cuenta el Tano, porque un poco el título, Negociemos,
0: claro,
2: daba algo como muy frío, entonces como subtítulo con el productor, muy inteligentemente, ellos decidieron, te cuento, pues es una obra que se venía haciendo y yo la voy a hacer creo que por tercera o cuarta vez ya, claro, con un éxito absoluto. Y le pusieron una historia de amor, porque realmente es una historia de amor. El amor se da, chicos, yo ya tengo 74 años y te digo que si pasa alguien y siento las maripositas, bueno.
0: Pero
2: me encantaría.
0: Pero hay que poner primero. Totalmente. Y aparte, esas maripositas, Luisa, nos hace sentir que estamos vivos, en definitiva, ¿no? Y son las cosas que nos mueven. El deseo, claro, el amor, el otro, ¿no? El compartir.
2: Exacto. Totalmente, el amor a una amiga, a un amigo, a un hijo, a la pareja, lo que sea. Y realmente encontrarse después de tanto tiempo con un compañero es algo hermoso. Bueno, pasamos por un montón de situaciones y la gente lo disfruta muchísimo. Ya te digo, situaciones cotidianas que llevan a risa, mueven a risa, y otras que realmente te tocan el corazón. Así que el público pasa por todos los estados, esa es la verdad.
1: Ahí está. Luisa, te habla Daniela y te quería preguntar un poco, bueno, si nos podías contar bien cómo era tu personaje y también si sentís que hay algo en lo cual te pareces a este personaje o sentís que es bastante distante a vos.
2: Bueno, te cuento. Uno creo que a veces se encuentra puntos de contacto, no siempre, pero a veces sí.
0: Sí.
2: Yo, ustedes saben que yo doy talleres de teatro para adultos mayores, así que estoy muy consustanciada hace muchos años con todo lo que es la gente de la tercera edad. Sí. Yo hablo como si no fuera.
0: Bueno, está muy bien. También hay mucho de cómo uno se siente, ¿no?
2: Exacto, exactamente. O sea, la edad es algo cronológico. El alma, el corazón y el espíritu tienen otras edades, por lo menos en mi caso. Y puntos de contacto con Amalia, que es mi personaje, y tengo algunos, porque ella está en una cosa muy del yoga, de la cosa espiritual.
0: De la autoayuda, ¿no está leyendo algo de autoayuda, Amalia?
2: Sí, está con todo el tema de la autoayuda, de la respiración,
0: sí.
2: De la lectura, de la cultura. Ella está en otra cosa.
0: Claro.
2: Y el pobre Miguel viene con todos sus achaques a cuestas y está, bueno, quejoso por la vida, con su perrito viene. Así que, bueno, es una conjunción de cosas que ella al principio, bueno, no quiere saber nada. Hasta que se va, digamos, desollando la madeja y empieza a encontrar los puntos en contacto de aquella juventud que ni siquiera recordaba o no quería recordar por sus malas experiencias, ¿no?
0: Claro. Qué interesante todo lo que tiene que ver con el trabajo del actor. Recién decías, Luisa, que das estos talleres a adultos. Y cuánto trabajo en cuanto a lo emocional que hay que poner de uno, ¿no? Decíamos antes, ¿no? Ustedes son el instrumento completo. Y en obras así, que tienen momentos de tanta profundidad emocional, que tienen momentos nostálgicos, que a lo mejor también conecta con, no sé, cierto grado de tristeza, el amor, la risa. ¿Cómo hace un actor para pasar por todas esas emociones? ¿Y cómo queda Luisa, ¿no?, después de eso, después de esa obra?
2: Lo que pasa es que te cuento, siempre decimos con el Tano, estamos ahí sentaditos esperando para salir escena, que se ponga todo el escenario oscuro, comience la música y empieza la magia. Y siempre hicimos con el Tano, ¿y ahora qué era lo que teníamos que hacer? ¿Cómo era?

0: puntos de contacto, muchos y otros, sí, para nada sí. que ver, uh-huh. Vivo lo que vive ese personaje. ¿Y cómo queda uno cuando termina? Y satisfecho.
1: Qué lindo.
0: La magia del escenario es algo maravilloso. Poder compartir con la gente, recibir la energía, por eso el teatro es algo genial,
1: es algo
0: porque
1: genial.
0: Tenemos al público ahí y todas las funciones son absolutamente distintas, aunque parezca que decimos todos los días lo mismo, uh-huh. pero tenemos la energía de la gente que hace que nosotros llegue de una manera y podamos devolverla de otra hacia el público. Por eso que la gente se ríe, aplaude, llora, al final aplaude de pie, es algo que a nosotros nos llena el alma,
1: uh-huh.
0: es algo maravilloso lograr eso, uh-huh. y encontramos tantas anécdotas a las salidas, que es la parte más linda de llevar el teatro por toda nuestra querida Argentina,
1: sí.
0: es la salida y el encontrarse con el público, uh-huh. poder abrazarlo, escuchar que te digan gracias. Otra señora que vino con lágrimas en los ojos y le dijeron al Tano, contaron mi historia,
1: uh-huh.
0: y cosas oh. tan hermosas. Y los chicos jóvenes tomar eso, ojo con la velocidad del mundo y no dejar pasar el verdadero amor.
2: Qué linda esa
1: hermosa frase.
2: No dejar pasar al verdadero amor, uh-huh. y a los momentos, ¿no? Porque hoy a lo mejor nos cuesta mucho conectar con el momento presente, porque ya estamos anticipándonos con lo que tenemos que hacer mañana, pasado, la planificación, la vida, ¿no? Y lo que nos está pasando adelante, que por los ojos, que en definitiva es la vida, muchas veces pasa desapercibido. Entonces vivimos como en un estado dos pasos adelante y nos perdemos de realmente conectar con una mirada, con una voz, ¿no? Con una conversación, con lo que me pasa en el cuerpo cuando estoy cerca del otro. Uh-huh. Y me parece que es algo muy importante esto, rescatar lo que decís, Luisa, para las nuevas generaciones, porque estamos todo el tiempo metidos en el telefonito y nos falta tanto
0: obvio,
2: del otro.
0: Porque bueno, las redes uh-huh. son importantes, uh-huh. hemos tenido
1: seguro.
0: Que funcionar.
1: Seguro.
0: Pero eso, chicos, nos ha alejado muchísimo.
1: Uh-huh. Uh-huh.
0: Y estoy empezando a escuchar que la gente joven se empieza a juntar en bares para
1: sí.
0: conocerse, a tomar algo, uh-huh. a mirarse a los ojos,
1: uh-huh.
0: a hablar, a agarrarse las manos, cosas tan maravillosas de
1: sí.
0: conocimiento,
1: sí.
0: sensoriales para el ser humano, uh-huh. que son increíbles. O sea, mostrarnos como realmente somos,
1: uh-huh.
0: y no vender una imagen falsa de lo que quisiéramos ser, que a lo mejor no funciona para la vida real y cotidiana,
1: uh-huh.
0: y somos mucho más aceptados, comunes, uh-huh. normales, y digo normales uh-huh. entre comillas, o sea, cotidianos, parecido a cualquiera, es más fácil encontrar, digamos, la otra media naranja, ¿por qué no? O si no, experimentar,
1: sí.
0: chicas.
1: Sí,
0: ¿por,
1: por
0: no?
1: supuesto.
0: Ustedes que son jóvenes, meta, experimento, yo me experimenté todo.
2: Sí, porque en definitiva, bueno, es esto, es conectar con el otro. Y hay algo que dijiste, que no quiero pasarlo por alto, Luisa, que es, en definitiva, es ser lo que somos. Porque el humano tiene algo impresionante, que a lo mejor no tienen otras especies, que es poder mirarse y hablarse uh-huh. y comunicarse. Y parece tan básico, porque es con lo que venimos, en definitiva, que después lo terminamos haciendo a través de una pantalla y la verdad es que pierde todo el sentido de lo que realmente sí. somos, ¿no? Y esto sí, es cierto.
0: Claro.
2: Y esto que decías vos recién y quiero rescatarlo, de que se ponen en blanco antes de que arrancan
1: sí.
2: a ser, bueno, sus personajes, ¿no es cierto? Que, sí. que a lo mejor dejas de ser Luisa para pasar a ser tu personaje, Amalia. Es casi como una especie de despersonalización, ¿no? Se va Luisa, entra a tu cuerpo, tu personaje, y me parece que lo que tiene de mágico el teatro, más allá de todo el trabajo que contaste que hacen los actores, es lo que nos pasa a nosotros los espectadores. Porque nos metemos en un mundo ajeno, y yo siento y defiendo esta idea de que el teatro nos vuelve más empáticos. Porque
0: totalmente.
2: Podemos entender los pensamientos y las emociones de los otros, que muchas veces cuando alguien que con los que convivimos cotidianamente uh-huh. hace algo, a lo mejor lo juzgamos desde lo que vemos de afuera, pero cuando el teatro nos sumerge en las ideas, los pensamientos, las emociones de un otro, nos hace ver el mundo de una manera más simpática.
0: Exacto, totalmente, porque uno a veces dice, uy, esta mujer, ¿qué está contando? Por favor,
2: claro.
0: que dé vuelta la hoja, que no se preocupe, y no. Y cuando te metes en el personaje uh-huh. con esa circunstancia,
1: uh-huh.
0: a pesar de no haber vivido esos hechos,
2: exacto.
0: te das cuenta qué terrible,
1: uh-huh.
0: qué terrible. Y eso hay que transmitirlo, porque 1, 2, 10 o 20 que están en la platea,

0: sea, van a sentir que está siendo la voz de lo que les pasó. Uh-huh. Y eso sana, ¿saben, chicas? Daniela, Paula, todos los que estén ahí, eso sana. Sí. El escucharlo en boca de sí. otro uh-huh. y ser, como vos decís, empática con la situación, sana el alma.
1: Uh-huh. Sí, a otro más también le pasó. No soy la oveja negra de esta historia. Che, me encanta,
0: exacto.
1: Luisa, qué lindo
0: o por
1: escucharte.
0: Ejemplo, lo veo yo a la distancia y estoy criticando algo que no viví, y bueno, que como uh-huh. que no lo viví, no lo entendés, uh-huh. ¿por qué claro. le pasó esto? Ay, qué tonta, que esto, no. Entrá y metiste, ¿por qué se metió en eso? Uh-huh. ¿Qué fue uh-huh. lo que le pasó? ¿Qué vida tuvo, familiar? ¿Qué la llevó? No es que es el débil, porque voy a decir, ay, qué tonta, qué pajarona, pero qué débil, ¿por qué no uh-huh. hizo esto el otro? A veces no se puede, uh-huh. a veces el corazón manda, los sentimientos mandan, uh-huh. las circunstancias mandan. Y es un poco entender eso y plasmarlo en el escenario, y es maravilloso.
1: Hermoso, hermoso, Luisa, y el reconocimiento de la gente, esto que decías, que se acercaron a decirles, contaste mi historia, sí. digo, wow, es sí. muy fuerte.
2: Qué fuerte,
1: es fuertísimo sí. porque lo que se genera es algo impresionante que nos convoca como seres humanos, ¿no? Y estuvieron en mayo de gira, bueno, en nuestro país, sí. y ahora continúan, ¿qué van a visitar? ¿A dónde van a estar?
0: Bueno, ayer estuvimos en Roque Pérez, una sí. función hermosa. Uh-huh. Hoy estamos en Tapiales. El sábado vamos a Gleu y el domingo en San Isidro. Y así seguimos. La otra semana Bernal, Firmar, Villa Cañas, por todos lados, chicos.
1: Qué lindo. Devoto,
0: Villa Magister. Y eso es lo lindo, llevarle a la gente uh-huh. el teatro. A veces no se puede venir a la capital.
1: Exacto.
0: No hay medios.
1: Exacto.
0: O trabajás, uh-huh. lo que uh-huh. sea. Y llevarle el teatro a la gente, incluso gente que a lo mejor nunca vio teatro.
1: Uh-huh. Claro.
0: Y esto es maravilloso.
1: Sí, y ver a figuras que vieron en la tele, a lo mejor ustedes no son conscientes de esto, pero ver gente con la que a lo mejor crecieron, sí. ¿no? Y de repente tenerte a vos, sí. tenerlo al Tano, digamos, sí. en tu lugar, sí. en tu casa, es enorme. Así que eso me imagino es que la gente del interior debe estar muy agradecida cuando los artistas viajan y se acercan.
0: Sí, amor, incluso hemos ido a dos o tres localidades donde uh-huh. nunca llevaron una obra.
1: Claro.
0: Y el agradecimiento, cuando se acercan, dicen, la veía de chiquita con mi papá, con la abuela. Ay, qué lindo, cómo lo pasábamos. Y ahora tenerlos acá. Y al Tano, obviamente, le pasa exactamente lo mismo. Uh-huh. Imagínate la trayectoria de él. Yo ya tengo 56 años de carrera y creo que tiene más de 60.
1: Uh-huh.
0: Así que imagínate todo lo que uno ha ido haciendo. Y recibir ese reconocimiento
1: sí.
0: es el premio que tenemos los actores. Ese es el premio nuestro.
1: Bueno,
0: el cariño y el amor.
1: Es un premio que de alguna manera viene de la mano de también lo que ustedes dejan, que es muchísimo, porque el arte nos permite eso, ¿no? También poder sensibilizarnos, poder conectar con emociones. Hoy mira, estábamos hablando, Luisa, fuera de aire, lo maravillosa que es la música, en una sí. charla que estábamos bueno. teniendo, pues estábamos todos cantando la misma canción acá en el estudio.
0: Qué lindo.
1: Y en un momento dijimos, mirá lo maravillosa que es la música, primero porque estamos todos conectados con esto, y segundo porque nos cambia el humor, ¿no? Dani decía,
2: sí,
1: yo
2: te transporta a algún momento a veces también.
1: Claro, a un momento puntual, y eso es lo que hace el arte, y necesitamos arte, necesitamos del arte, porque nos claro. pone un poquito los pies sobre la tierra también en este mundo de tanta pantalla, tanta tecnología, tanto trabajo. Tanta vorágine. Así que bueno, van a estar mañana, ¿no? Mañana Gleu, 14 el 6, San Isidro, me encanta. El 19 el 6, sí. Firmat. El 20 el sí, 6, Villa Bernal. Cañas. Bueno, sí. me encanta. Ahí una
0: Teodelina,
1: gira. Ah,
0: Roto,
1: sí. Teodelina.
0: Paramos un poquito algunas fechas por el tema
1: sí.
0: del mundial que nos
1: claro.
0: tiene re loco.
1: Claro.
0: Porque la gente obviamente va a elegir escoger el mundial. Estamos todos como
1: efervescentes. Así es.
0: Claro, entonces hay algunas fechas que salteamos un poco uh-huh. para que la gente tenga la oportunidad y no se pierda tampoco la oportunidad de ver teatro. Uh-huh. Y con respecto al arte, el arte es maravilloso. Y la música,
1: sí.
0: ¿se imaginan un mundo sin
1: no,
0: música?
1: No.
0: Qué triste.
1: Imposible.
0: Gracias a Dios que existe la música, por Dios.
1: No sobreviviríamos.
0: Es algo maravilloso.
1: Sí.
0: Maravilloso.
1: Es algo maravilloso. Muy lindo. Y muy linda la charla que tuvimos, Luisa. La verdad que un placer haber hablado con vos. Nos transportaste, también nos emocionaste con esta charla. Y como decíamos ahí al inicio, la verdad es que nos pone muy felices todo el talento que hay en el país, uh-huh. toda la cultura que tiene la Argentina. Más allá del Mundial, donde todos nos ponemos la camiseta. Ponerse la camiseta los 365 días del año es nuestra misión acá en Federal 99.5 y siempre nos pone muy orgullosos cuando hablamos con artistas argentinos y tenerte hoy a vos. La verdad que fue un placer enorme, de verdad y de corazón.
0: Ay, gracias, qué lindas palabras. Sí, arriba con todo, con el arte, a seguir fogoneando todo esto. Vamos. Que además hay un crisol de gente talentosa uh-huh. que necesita la oportunidad de uh-huh. los que los empecemos a conocer, ¿sí? Tiene que salir toda esa gente joven con talento que en esta época les cuesta tanto, uh-huh. porque es una época tan tirana.
1: Sí.
0: Tan difícil, uh-huh. que hace que el arte, viste, uno vaya como quedándose en un rinconcito, viste, como a los perritos cuando le pegan. Uh-huh. No, hay que salir de nuevo y mostrar el arte. Y le digo, este mensaje para los chicos jóvenes, no abandonen, no bajen los brazos. Esto es lo más maravilloso que hay, el teatro, la música, el baile, todo el crisol de arte que tenemos en nuestra querida Argentina.
1: No hay que dejar pasar el arte, no hay que dejar pasar al verdadero amor, dijiste, Luisa. Hoy nos dejaste así como grandes lemas. Y no hay que dejar pasar la oportunidad de ir a ver Negociemos una historia de amor. Así que muchísimas gracias, Luisa. Un placer enorme haberte tenido hoy.
0: Gracias, mis amores, los espero. Un beso a todo el equipo.
1: Besazo.
0: Daniela, Paola y todos los que están ahí. Muchísimas gracias por esta oportunidad de llegar a toda la gente que los sigue.
1: Muchas gracias, Luisa. Hablamos con Luisa Albinoni, actriz argentina con una enorme trayectoria en televisión, cine, teatro, que está protagonizando Negociemos una historia de amor ahí con el Tano Rani. Un placer enorme haberla tenido. Pasó por aquí, por Hora Libre en Federal 99.5.

0: All You Need Is Love sonaba ahí en Federal 99.5, claro, porque estábamos hablando de
1: sí.
0: eso. A partir de la obra, negociamos una historia de amor, ahí Rodolfo Rani y Luisa Vironi, así que la tuvimos acá. Luisa, un disfrute total la nota.
1: Un honor.
0: Bárbaro, divina ella. Además, hablábamos un poquito, voy a contar ahí una intimidad, hablábamos fuera de aire y es muy coqueta Luisa. Dice, no, bueno, si hacemos con cámara, dice, yo salgo, me pongo unos anteojos. Me dijo, no, Luisa, lo hacemos sin cámara. Vos quédate tranquila, queremos que estés cómoda y relajada.
1: Sí, por supuesto.
0: Así, pero muy predispuesta también, así que la verdad, una genia total, muchísimas gracias. Tenemos deportes, tenemos el mundial,
1: claro,
0: muchachos.
1: Que sí.
0: Así que tenemos no una, no dos, no tres.
1: ¿Cuántas?
0: Tenemos perlitas chichitas.
1: Ahí está.
0: Muchas.
1: A lot of. Hoy vamos a hablar de una de ellas. Y es una historia. ¿Quién había dicho que iba a echar por Cabo Verde vos?
0: Yo.
1: Bueno, hoy vamos a hablar de la historia de Cabo Verde.
0: Cabo Verde. Me encanta, Cabo Verde. A ver.
1: ¿Qué pasó con la selección, la segunda selección de Pápula?
0: A ver.
1: Tu segunda selección.
0: Segunda selección.
1: No sé el contratado
0: de la camiseta. Sí.
1: Ha convocado a alguien para que vaya a participar del mundial bajo su camiseta. Pero de una forma muy curiosa.
0: A ver.
1: Y es que lo contrató por LinkedIn.
0: Ok, bueno. A ver, me encantan las contrataciones y tal que ahora se dan en el mundo del deporte. Muy random.
1: Es tremendo. Cabo Verde, para los que no saben, es una nación africana, tiene medio millón de habitantes.
0: Un archipiélago volcánico que está ahí en el medio del agua. Sí. Hermoso, frente a la costa noroeste de África.
1: ¡Culta!
0: Y sí, porque estoy investigando.
1: Te reinformaste de tu selección.
0: Y porque la investigué antes de hinchar por la selección. Mira. Aparte, estuve mirando imágenes, tiene unas playas hermosas. Bueno. Así que, de hecho, se destaca mucho por las playas. Así que por eso también yo hincho por Cabo Verde. Y además estuve investigando acerca de todo lo que tiene que ver con lo social. Si era un país que estaba que era conflictivo.
1: Sí.
0: Y no, mira. Buena onda. Entonces,
1: buena onda.
0: Por eso banco a Cabo Verde.
1: Bueno, es la primera vez que fue un mundial Cabo Verde.
0: Y además eso, ¿no? Como que le vamos a dar el visto bueno. Imagínate Cabo Verde, que una campeona del mundo.
1: Hinche por vos.
0: Hinche por vos. ¿Qué más querés, Cabo Verde? Perdón, la patria con
1: una campeona del mundo.
0: Pero claro, y una argentina te está poniendo ahí un poroto. ¿Qué más podés pedir?
1: ¿Tendrán póster tuyos?
0: Yo creo que sí.
1: ¿Viste que está chequeado? Claro, apareces en varios lugares. No sé si pasará lo mismo con Cabo Verde.
0: No le des ideas a Matías Simino, te lo pido.
1: Yo ya vi una foto de Paula con las escarapelas en la playa de Cabo Verde.
0: ¿Sabes qué?
1: Sería espectacular.
0: Bueno, ¿y entonces qué pasó?
1: A ver.
0: En este país africano.
1: No solamente es llamativo que una nación tan así, tan chica como Cabo Verde sea la primera vez que clasifica al mundial.
0: Sí.
1: Sino que se volvió llamativo porque ellos contratan, llaman a Roberto López, es un defensor de 33 años,
0: sí.
1: que nació en Irlanda y que jamás había visitado Cabo Verde.
0: No. No. Ajá.
1: Pero su vínculo con el país era familiar porque sus padres sí habían nacido allí.
0: Ah, bueno.
1: Pero él creció y vivió toda su vida en Europa.
0: Claro, y nunca había ido.
1: Y nunca había vuelto a Cabo Verde, ni para visitar a alguien, ni porque sus papás habían querido ver su país de nuevo. Nunca fue. Y empezó a desarrollar su carrera en el fútbol irlandés. Pero la historia da un giro inesperado en la vida de Roberto cuando le llega un mensaje a través de LinkedIn, que es la red social que hablamos a veces, que para conseguir trabajo.
0: Sí.
1: Y la Federación de Cabo Verde había lanzado una búsqueda global de futbolistas que tenían que tener ascendencia, obviamente, de su país, porque por un tema de papeles.
0: Bien, cumplía con ese requisito.
1: Sí, y que Roberto decide usar todas sus herramientas posibles para poder clasificar a esta búsqueda laboral. Cuando recibe el mensaje, él pensó que era una broma, que directamente era una estafa.
0: Sí.
1: Hay un phishing.
0: Sí.
1: Y después contó que él utilizaba la plataforma por cuestiones universitarias y laborales, pero que verdaderamente el mensaje era real, que no se trataba de nada que lo iban a estafar ni que le iban a mentir. Y tras unas conversaciones, uh-huh, aceptó la convocatoria, uh-huh, y terminó convirtiéndose en una pieza importante del equipo. Así que, bueno, nada, su caso es una de las pruebas de las veces que hablamos acá de que, o por ejemplo, los All Blacks que habían lanzado en Instagram, sí, con un flyer, sí, una convocatoria para el head coach. Y eso es algo que se dio y que finalmente este jugador hoy está en el mundial.
0: Claro.
1: Gracias a LinkedIn.
0: Claro. Ahí está, mira, ¿te das cuenta? Ahí está.
1: El banderín.
0: La selección. No, me vuelvo, estoy destrozada. La selección de Cabo Verde, fíjate que ahí tienen el banderín, uh-huh, y tienen mi cara. El
1: ahí banderín, está, porque ¿entendés? Son fanáticos tuyos.
0: Ellos, y sí. Sí, chicos, es mutuo, ¿entendés? Yo los banco, ellos me bancan. Quedé ahí, Mati, te pido por favor que me saque.
1: Quedó ahí.
0: Encima de esa foto de la bilirrubina, te pido por favor. Así que, bueno, yo banco a los chicos de Cabo.
1: Bancás y ellos te bancan a vos, sí, que no es menor.
0: ¿Y pero cómo no van a bancar una campeona del mundo que los está bancando? ¿Entendés?
1: Escúchame.
0: Escúchame una cosa. ¿Entendés? Yo nací en la tierra de Messi. ¿Entendés lo que te digo? Y sí. Olvídate, pero claro que
1: escuchame,
0: sí. Bueno, espero que tengan suerte los muchachos de Cabo Verde.
1: Vamos a desearles suerte.
0: Por
1: vamos
0: supuesto.
1: A desearle suerte a Roberto López, que fue contratado por LinkedIn hace en 2019, hace casi 7 años ya. Uh-huh, uh-huh. Y hoy, 7 años después, está jugando un mundial.
0: Un mundial. Así que les trajo suerte.
1: Les trajo suerte.
0: ¿Cómo es Roberto, no?
1: Roberto López.
0: López con S.
1: Con S.
0: Mira. Mira qué curioso. Mira, sí, vos. Bueno, para dar algunos datitos más de Cabo Verde, porque ya que
1: está bien, la selección, sí, que yo... Escúchame, tu segunda selección.
0: No olvides.
1: Vos sabés un montón sobre ella, nosotros queremos también saber.
0: Mira, te cuento. A ver. Es un país, ya dijimos, africano, sí, es, sí, un archipiélago, uh-huh, pero tiene como un estilo caribeño. Eso fue lo que me sedujo.
1: Ahí,
0: es,
1: por ahí fue que tu corazón empezó a latir, sí, de hacia hecho, Cabo Verde.
0: Búscalo ahí, a si ver, tenés ahí, Dani, la, sí, disponibilidad, y poné Cabo Verde playas o imágenes y vas a ver.
1: ¿Vos decís que por ahí me sumo?
0: Yo te diré. Yo creo que sí.
1: Sí,
0: mira.
1: Estoy un poquito.
0: No,
1: mira.
0: No. No. No. No, me muero.
1: Ahí
0: pasa.
1: Hay
0: eso.
1: Una ventana que está ahí, sí, tapando una partecita de la foto del streaming. La avisamos, sí, ahí a Mati.
0: Que es. Pero, como, me imagino que debe ser donde edita.
1: Claro.
0: Impresionante lo que ha hecho el streaming. Ahí está. ¿Podemos hacer stickers?
1: Sí, ahí por está. Favor. Lo podemos hacer sticker.
0: Mírame con la camiseta de Cabo Verde. Me gusta la camiseta además, ¿eh?
1: ¿Viste?
0: No sabía cómo era. No es verde.
1: No es verde, es azul. De hecho, le dicen los tiburones azules.
0: Claro. No tiene verde, de hecho, en su bandera. No. Tiene predominantemente azul, ¿no? Sí. Tiene blanco, tiene rojo y tiene unas estrellitas doradas ahí o está, amarillas, ¿no? Bueno, es estilo muy caribeño.
1: Ahí está. Tremendo. Quiero decir que te preparé la foto. Acá me mandó una simineada.
0: Me parece espectacular. Si vamos a hinchar por Cabo, sí, Verde, va a ser, lo vamos a ver todo.
1: Ya te voy a hacer sticker. Así, así ya tenemos a Pau con la camiseta.
0: Por favor. Porque cada vez que Cabo Verde gane, va a ir mi sticker ahí.
1: Ahí está.
0: Bueno, está ubicado a unos 600 kilómetros de la costa occidental de África. Y bueno, como decíamos recién, todas sus playas, su clima, los paisajes incluso son muy parecidos a los del Caribe.
1: Sí.
0: Está formado por 10 islas que son volcánicas, 9 están habitadas y cada una, bueno, tiene como su toque personal.
1: Sí.
0: Algunas son desérticas. Otras son más montañosas y otras son un poco más verdes. Bueno, una de las cosas que destaca, uh-huh, Cabo Verde, mira, justo hoy estábamos hablando de esto, es la música. Mm. ¿Mm? Allí nació un género.
1: Sí.
0: Mira, mañana vamos a... ¿Qué te pasa? Mañana no. Pero la semana que viene en algún programa podemos abrir con la morna. Que es, okay, el género musical típico de Cabo Verde, que por supuesto les produce mucho orgullo a ellos. Es un estilo como melancólico, ¿sí? Que podría ser, si se quiere, tiene como esa, sí, cosa medio de lamento del tango argentino, uh-huh, como para dar un paralelismo con algo que conocemos. Bueno, eso es la morna.
1: Mira.
0: Sí, ese estilo.
1: Era algo más.
0: Sí.
1: Tipo caribeño, más.
0: No, movido. Bueno, pero es como lo autóctono, ¿no? Claro. Después igual a lo mejor tienen como su. No lo sé, uh-huh, otros estilos. Pero bueno, ese es como. Su música característica. Mira, ahí tenés, ¿ves? Mira, folclore, ¿no? La morna. Típica de Cabo Verde, mira. Mira qué lindo. Me gusta,
1: me gusta.
0: gusta, me gusta eso. Y ahí las fotos de las playas un poco... Un poco te entiendo que hayas elegido ahí a Cabo Verde.
2: Ya los
0: ahí
2: estoy está. Seduciendo con Cabo Verde, mira.
0: Ahí está, vos con la camiseta, ellos con el banderín tuyo.
2: Tremendo, no, hay
0: increíble.
2: Amor.
0: Y
2: hay
0: un
2: amor.
0: Sticker.
2: Es amor, sí.
0: Ya enviado sticker. Al grupo.
2: Sí, impresionante.
1: Hablan bueno, en portugués.
0: Hablan en portugués. Eso iba a contar, aunque está en África, el idioma oficial es el portugués. Sí. Que es herencia de la colonización portuguesa que ellos recibieron. Uh-huh. Sin embargo, la mayoría de la población habla como una especie de dialecto que se llama caboverdiano.
1: Claro, debe tener también como su idioma.
0: Exacto, el audio caboverdiano.
1: Bueno, el jugador este contaba que él ni siquiera hablaba portugués. Que el mail le había llegado en portugués y yo no entendía nada, si yo ni hablo portugués.
0: Claro.
1: Pero bueno, nada, se terminó adaptando.
0: Me encanta, bueno.
2: Hermosura este lugar.
0: ¿Cómo?
2: Qué hermosura este lugar.
0: ¿Viste qué lindo
2: sí.
0: que es?
2: Sí,
0: es
2: sí.
0: Es impresionante.
2: Después avísanos cuando te den el canje.
1: Para ir.
2: Para ahí puedes sumar a alguien más.
0: Yo estoy. A lo mejor sí, ¿viste?
2: ¿Quién te dice?
0: Vos sabés que de los habitantes, o los nativos, digamos, la población total hoy es menos de... 500.000 habitantes, un poquito menos de 500.000 habitantes. Y además, hay más ciudadanos de Cabo Verde viviendo por fuera, en el exterior de Cabo Verde, que viviendo en el Mira. Interior del país. Sí, hay muchos en Portugal, también hay gente de Cabo Verde en Estados Unidos y bueno, en otros países alrededor del mundo, europeos, ¿no? También. Considerado, por eso lo elegí, porque yo ya lo había leído esto, es considerado uno de los países más estables y democráticos de África, eso me gusta, entonces por eso también va bien Cabo Verde. ¿Te das cuenta que está buenísima mi elección?
2: Tengo una consulta, cuando vos elegiste Cabo Verde como segunda selección, ¿fue porque te pusiste a investigar algunos países? ¿O porque lo sentiste en el corazón? Hoy despertaste y dijiste, hoy me siento un poquito más de Cabo Verde.
0: Yo tenía ganas de elegir algo que el paisajismo me seduzca, de alguna manera. Y yo sabía que Cabo Verde estaba en el medio del agua porque era un archipiélago. Entonces dije, bueno, pero voy a profundizar a ver qué otras cosas. Porque sí, está muy lindo el paisaje, pero si después la cultura no está, no comparto, digamos, ¿no? No hay cosas que no comparto moral o éticamente. No me copa. Entonces por eso investigué. Bien. Y como leí cosas que me parecían interesantes, dije, vamos por Cabo Verde.
2: Hay una sola cosa que me llama la atención. Que ahora se me vino a la cabeza una conversación donde dijiste que no te gusta la playa.
0: Es verdad.
2: No, es verdad. Pero
0: este tipo de playa sí. A mí lo que no me gusta es meterme al agua.
2: Okay.
0: Yo dije pero que disfruto, diverso, claro. Yo me voy a Cabo Verde. Y me voy ahí con mis bermudas y mis zapatillas.
2: Ahí está.
0: Y me pongo abajo de una sombrilla de paja a tomar un juguito.
2: Un juguito.
0: ¿Entendés? Ahí te disfruté Cabo Verde.
2: Ahí. Muy bien. Esta vez, bueno, con la camiseta de Cabo Verde.
0: Por supuesto. Yo quiero una mitad y mitad. Mitad Cabo Verde, mitad Argentina, porque hoy estoy con mi segunda selección.
2: El editor.
0: Parece un
2: tain soy.
1: Qué cambiada.
2: Parece un espectro.
0: Le contamos a la gente que nos está escuchando más. No nos está viendo en este momento a través del streaming que Mati editó una foto mía con una camiseta de Cabo Verde, porque recordamos que tenemos el Pro de HL, donde todos tenemos que elegir por una segunda selección, ¿no es cierto? Entonces, bueno, en mi caso elegí Cabo Verde. ¿Vos, Dani, cuál habías elegido?
2: Nueva Zelanda.
0: Bueno, tenés que traernos datitos.
2: Tengo que traer datitos.
0: Para la semana que viene, como bueno, la idea es meternos en la cultura.
1: Ah, vos tenés la perlita. Tenés a Tim Payne.
0: Claro.
2: Tenés a Tim Payne.
0: Sí.
2: Ahí está. Bueno.
0: Que dijimos que la elegí por mi hermana.
2: Sí.
0: Lo veo difícil que ella pueda salir a contarnos un poco de Nueva Zelanda por los horarios. Bueno, pero un audio a lo mejor nos puede
2: mandar. Por ahí puede mandarnos un audio.
0: Si
2: ahí
0: te mandan audio, lo sacamos ayer, a Nueva del aire.
2: Justo ayer estuve hablando con mi mamá.
0: Sí.
2: Esto, en un almuerzo ella me dijo, che, ¿tu hermana sabrá de Tim Payne? Dije, no creo, mi hermana no es muy futbolera, o sea, sí, pero no, por ahí digo, no sabe de Tim Payne. Uh-huh. Y justo ayer habló con mi mamá por teléfono y le contó de Tim Payne.
0: No
2: puede ser. Bueno, espectacular.
0: Genial.
2: Así que bueno, allá
0: me encanta.
2: Es reconocido, se ha escuchado mucho hablar también de Tim Payne como acá. Así que me encantó.
0: Me encanta.
2: Si puedo, le voy a pedir que nos mande ahí un audio si tiene ganas y nos cuenta algunas cositas de
0: me
2: allá.
0: Encanta. Bueno, te tiro, porque ya tenemos que estar cerrando, pero déjame tirarte dos datitos más de Cabo Verde. Dijimos que son archipiélagos volcánicos. ¿Sabes cómo nacieron esos archipiélagos?
2: ¿Cómo?
0: Son esas islas son de origen volcánico. Es decir, fueron de alguna manera, los volcanes erupcionaron y dejaron la tierra ahí, así que son de origen volcánico, o sea, esa tierra es de origen volcánico. Me parece fabuloso eso también, imagínate.
2: Ahí está, me encanta, bueno, acá cómo se fue formando, las fotos son increíbles, la camiseta te queda muy bien, hay que decirlo también.
0: ¿Viste? Volcanes que, submarinos.
2: Ahí está. Mira.
0: Volcanes submarinos que hicieron erupción y crearon los archivos. Una cosa
2: increíble, maravillosa
0: por todos lados. Y una de las ciudades, bueno, se me apagó. Una de las ciudades de Cabo Verde es considerada hoy uno de los primeros asentamientos europeos permanentes en los trópicos y es Patrimonio Mundial de la UNESCO.
2: Ahí está, mira, me encantó ese dato, me encantó. Veo que al espectro del estudio no le gusta tanto Cabo Verde.
0: Pero bueno, ahí está, lo vamos a seguir intentando. Me encanta.
2: Pero bueno me gusta que hayas elegido a alguien por este lugar porque te gustaba y también por su historia y por su forma de organizarse socialmente y demás. Sí. Así que buena investigación.
0: Una de las tasas de alfabetización más altas de África.
2: Ahí está.
0: No, me gustó porque de verdad tiene muchos datos muy interesantes, más allá de que nos reímos de estas segundas elecciones que elegimos. Me parece que está bueno también difundir estos nuevos equipos que aparecieron un poco más, ¿no? Sí. Porque a lo mejor, bueno, no sé, tenemos Países Bajos, conocemos algo de la cultura, conocemos algo de Francia, de no sé, de España. Pero a lo mejor estas nuevas figuras que empezaron a aparecer en este mundial, donde se amplió la nómina de equipos, está bueno saber un poquito más. Así que me parece que podemos conocer algo más de Nueva Zelanda, más allá de Tim Payne, ¿no? Y que habías elegido con
1: Panamá.
0: ¿Panamá?
2: Panamá. Ahí está.
0: ¿Hay algo más de Panamá? ¿Algo más de Japón?
2: ¿Por qué no?
0: El señor Matisse. Mira, algunos datitos para tirar en los próximos programas.
2: Me gusta.
0: Y conocer un poco más de las culturas de los países que hoy están participando del mundial.
2: Ay, qué...
0: Todo bien en este programa. 11-37-00-11-21. Me imagino que ya nos estamos yendo.
2: Sí, me dice. Ya, por favor, dice.
1: Ya basta.
0: Nos vamos con la última, con Pink Floyd.
2: Ahí está.
0: Venga.
2: Claro. No lo vi.
0: Hoy está tremendo, mandaron tantas cosas.
1: Vos hablaste después.
2: ¿Podemos ver una vez más la foto de Pau con la camiseta de
0: Cabo Verde? ¿Le gustó al señor Barto mi foto bancando Cabo Verde? A ver.
3: Nos vamos yendo.
0: Bueno, les agradecemos a todos los que se sumaron. Por supuesto que el martes vamos a estar a partir de las 11 para compartir con todos ustedes hora libre. Hoy te hemos hecho compañía la señora Daniela Bloise.
2: Muchas gracias. Estuvo
0: con nosotros la señora Connie Cultrera.
2: Gracias.
0: Los controles del señor Matías Sibino.
2: Sí.
0: Yo Barto también. Por ahí que le mandamos un beso
2: disfrutando
0: grande.
2: Disfrutando de hora libre.
0: Beso al chino que hoy es su happy birthday. Y le mandamos un beso a toda la emisora. A partir de las 15 llega una tarde más. Así que te quedas prendidos. Se quedan prendidos al aire de Federal 99.5.
2: Y estuvo con nosotros también la señora Paula Cálvaros.
0: Me encanta porque las estrellas van con las estrellas de la camiseta de Cabo Verde. Impresionante, ¿eh? Un 12 de junio, pero el año 2005, Pink Floyd sorprendió al mundo al anunciar que se reuniría con Roger Waters para una presentación única en el concierto benéfico Live Aid London. Sería la primera vez en más de dos décadas que los miembros clásicos de la banda tocarían juntos en vivo. Demon. Así que nos vamos con Pink Floyd y Wish You Were Here. Chau, chau.
2: Chau.

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El país, la temperatura en este momento 17 grados 4 décimas, la humedad es del 63% y el cielo se encuentra algo nublado. Hablamos del tránsito, hay demoras en General Paz, sentido al Río de la Plata en casi toda su traza y sentido al Riachuelo desde Villa Martelli hasta Vicente López. También cargada Cantilo en casi toda su traza. Tenemos demoras en la autopista 25 de Mayo, sentido a Provincia desde Flores hasta la zona de Boedo. También demoras en Delepiane en ambos sentidos de circulación en casi toda su traza y hay marcha lenta en Richeri sentido a Capital a la altura de Villa Celina. Por otro lado, tener en cuenta, tenemos corte parcial en Pola y Tandil, también en la zona de Oliden y Patrón. Y hablamos además de reducción en la zona de Avenida Donado y Ramallo. También tenemos reducción en Avenida 9 de Julio entre San Juan y Carlos Calvo. En la autopista 25 de Mayo a metros de la bajada hacia Avenida 9 de Julio. Y en la zona de General Paz a la altura de Mosconi. Allí reducción de un carril sentido al Río de la Plata por un incidente vial ocurrido en este punto. Estar atentos para circular con mucha precaución. En cuanto a los servicios, trenes, Tren Belgrano Sur, Ramal González Catán está circulando de forma limitada entre Sáenz Lugano y Villa Madero Catán. También el tren San Martín, las formaciones están circulando con demoras por problemas técnicos. Y en el caso de los subtes, línea D, la estación Tribunales permanece cerrada por obras. El resto de los trenes, subtes y el premetro a horario. La información del tránsito fue suministrada por la Policía Federal Argentina, Ministerio de Seguridad Nacional.

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0: todo el país. La temperatura en este momento 17 grados 4 décimas. La humedad es del 63% y el cielo se encuentra algo nublado. Hablamos del tránsito. Hay demoras en General Paz, sentido al Río de la Plata en casi toda su traza y sentido al Riachuelo desde Villa Martelli hasta Vicente López. También cargada Cantilo en casi toda su traza. Tenemos demoras en la autopista 25 de Mayo, sentido a Provincia desde Flores hasta la zona de Boedo. También marcha lenta en Delepiane en ambos sentidos de circulación en casi toda su traza. Y demoras en Richeri, sentido a Capital, a la altura de Villa Celina. Por otro lado, a tener en cuenta, tenemos un corte parcial en Pola y Tandil y también en la zona de Oliden y Patrón. Hablamos además de reducción en Avenida 9 de Julio entre San Juan y Carlos Calvo, también en la autopista 25 de Mayo a metros de la bajada hacia Avenida 9 de Julio y en la zona de Avenida General Paz, altura Moscón, y reducción de un carril sentido al Río de la Plata, tenerlo en cuenta para circular con mucha precaución. En cuanto a los servicios, trenes, Tren Belgrano Sur, Ramal González Catán, está circulando de forma limitada entre Sáenz Lugano y Villa Madero Catán. Y en el caso del Tren San Martín, las formaciones circulan con demoras. Hablamos además de los subtes, línea D. Las formaciones no se detienen en la estación Tribunales por Obras. El resto de los trenes, subtes y el premetro a horario. Noticias del ámbito nacional. Personas con discapacidad podrán viajar gratis con la SUBE. Quienes cuenten con certificado único de discapacidad podrán acceder al beneficio del boleto gratuito en colectivos nacionales y trenes utilizados únicamente la tarjeta. El trámite de vinculación estará habilitado desde el 16 de junio desde la web de SUBE. Internacional, guerra en Medio Oriente. Donald Trump anunció la suspensión de nuevos ataques sobre Irán tras llevar a cabo conversaciones al más alto nivel con funcionarios iraníes. Las declaraciones generaron expectativas por la posibilidad de que se llegue a un acuerdo de paz en el conflicto iniciado en febrero. Deportes, fútbol, Mundial 2026, Canadá enfrentará a Bosnia y Herzegovina hoy desde las 16 horas por la primera fecha del Grupo B. El partido se llevará a cabo en Toronto. En cuanto al tiempo, para lo que resta de la jornada se espera una temperatura máxima de 17 grados con cielo parcialmente nublado por la tarde y la noche. Para mañana, mínima de 8 grados, máxima de 14 con probabilidad de lluvias aisladas por la tarde y la noche.
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0: 32 minutos pasan de las 2 de la tarde en todo el país. La temperatura actual en la ciudad de Buenos Aires, 17 grados 7 décimas. La humedad, 56%. El cielo, algo nublado, y es momento de actualizar el estado del tránsito en la ciudad y los accesos, porque ahora en el barrio de Palermo hay reducción de avenida Santa Fe y Gurruchaga, de ambas arterias, por un incidente vial en ese punto. Se presentan muchas demoras y, por supuesto, se recomienda circular con precaución. También, si hablamos de demoras en los accesos, en autopista de Lepiane, sentido a Ezeiza, hay demoras en casi toda su traza. Avenida Cantilo, desde Aeroparque y hasta General Paz, con tránsito intenso. También General Paz, las demoras se presentan sentido al Riachuelo, en altura de Saavedra y de Liniers, y en sentido al Río de la Plata, en casi toda su traza. También cargada la autopista 25 de Mayo, desde Boedo a Flores, sentido a Provincia. Por otro lado, y en cuanto a los servicios, a tener en cuenta el tren línea Belgrano Sur, ramal González Catán, ya completa su recorrido con demoras y cancelaciones. También el resto de los accesos de los servicios funcionando a horario. Y como siempre, esta información fue suministrada por la Policía Federal Argentina, Ministerio de Seguridad Nacional.
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0: Un minuto pasó de las 3 de la tarde, la temperatura 17 grados 7 décimos, humedad 56%, el cielo está algo nublado, hablamos de tránsito, está interrumpido por una concentración de personas, Nazca y Avellaneda. Esto está generando importantísimas demoras en esa zona del barrio de Flores. Además, hablamos de otras cosas que ocurren en la ciudad de Buenos Aires, como la marcha intensa que hay en este momento en toda la capital federal. Lo mismo ocurre con los ingresos y egresos de la ciudad de Buenos Aires. Esto tiene que ver con las autopistas porteñas y las de la provincia. En cuanto a los servicios, Tren Belgrano Sur, Ramal Catán, está reanudando su servicio completo luego de que una persona fuera arrollada a la altura de Villa Madero. Esta información fue suministrada por la Policía Federal Argentina, Ministerio de Seguridad Nacional. El SENASA flexibilizó la adquisición de vacunas. La medida busca armonizar los procedimientos y simplificar trámites para facilitar el proceso de importación de productos elaborados en el exterior. Federico Sturzenegger, ministro de Desregulación y Transformación del Estado, aseguró que la normativa les dará más opciones a los productores. Internacionales, murió el influyente artista británico David Hockney. El europeo trabajó prácticamente hasta el final de su vida, fue una figura fundamental del movimiento del pop art en la década de los años 60. El legado que dejó refleja su profundo entusiasmo por la vida, su extraordinario sentido del humor, su inmensa generosidad y su curiosidad inquisitiva. Deportes, fútbol, De Michelis dirigirá en Alemania a pedido de Klopp. El entrenador argentino había renovado semanas atrás su contrato en Mallorca, que descendió a segunda división, pero su situación dio un giro de último momento. Ante la inminente salida de Ole Werner del Leipzig, Klopp, quien se desempeña como director deportivo, pidió a De Michelis expresamente para que tome las riendas del plantel. Para esta noche se espera una temperatura de 13 grados, vientos del noroeste y cielo mayormente nublado. Para mañana la mínima 8, la máxima 14 y lluvias aisladas por la tarde-noche.
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0: tardes y bienvenidos a esto que damos en llamar una tarde más, haciéndoles compañía hasta las 5 de la tarde. Hoy viernes, ya llegaste al fin de semana, de cara a un fin de semana largo, con este gran equipo, con nosotros Gianluca, Patrón, Coti y Paulo Villalba en los controles.
1: Pero hola, ¿qué tal? Flor.
2: Buenas tardes.
0: ¿Me van a dejar hablar mucho tiempo más?
3: Lo que vos
0: estás esperando que me saluden.
1: Estábamos esperando acá. ¿Todo bien? La orden estábamos esperando de la jefa.
3: Vos tenés una varita mágica en tu poder.
0: Ah, sí.
3: La cual nos habilita a hablar o no.
1: Exacto.
3: Bueno. Y vas ahí tocando cual Tinkerbell y vuelan los.
0: Qué buen personaje de Disney, ¿eh?
1: Exacto. Sí.
3: Qué buen ¿Tinkerbell o Campanita?
0: No, siempre Campanita.
3: Siempre Campanita.
0: Siempre Campanita.
3: Ok. Sí. Bueno, yo no sé. Hay gente que le decía Tinkerbell.
0: Para mí era Campanita.
1: Mi gente.
0: Era Campanita.
3: Bueno, está bien.
0: Sí.
3: No así como las famosas películas españolas que le cambian el nombre.
0: Claro, que sería.
3: Por ejemplo, bueno, en este caso no, pero Rápido y Furioso.
0: Sí.
3: En España es A Todo Gas.
0: A todo gas.
3: Sí.
0: Pero si el auto es a nafta.
4: Problema mala suerte.
3: Sí. Vale, a toda nafta. Vale había hecho una columna de especial de solamente estas películas. Después estaba la de Juego de Gemelas, ¿la vieron?
4: Sí, me suena.
3: Bueno, en España es Tú a Londres y yo a París. O Tú a California y yo a París.
0: Bueno, está bien.
1: Ah, hay que ver.
0: Después me encanta esta, el de Joker, que sería...
3: El Guasón.
1: Sí.
0: ¿En España?
3: Sí.
0: ¿Sabés cómo es?
3: ¿Cómo es?
0: El Bromas.
3: Bueno.
0: El Bromas.
1: Ni siquiera es gracioso. Igual
3: para mí.
0: Claro.
3: Le voy a dar una a favor. El Joker en castellano, ¿qué sería?
4: Algo así, ¿no?
3: No está tan...
4: Si vamos a lo literal, está inspirado por la carta comodín. Entonces,
1: claro.
3: Pero claro.
1: No solamente... No, y además vendría a ser, sí, la carta comodín, pero es el como el que hacía reír al rey.
3: El bufón.
1: Claro.
3: Pasa que... Yo no me quiero poner nunca de los españoles, hostia, pero la traducción de Joker es bromista. No está tan alejado de la realidad.
0: No, es verdad, porque el Bromas. Hace chistes, pero el Bromas.
3: Sí, es raro. Sí.
1: Es muy bueno. Pasa que se flipan ellos.
0: Se flipan.
1: Claro, tío. Qué palabra que no puedo.
3: Chavales,
1: se flipan. No puedo soportarla.
0: Tienen terminologías muy, muy distintas. Hablando de películas, ayer fui al cine a ver Gran Hermano Grande.
1: ¿Y?
0: Y soy otra persona hoy, ¿eh?
1: Ah, mira.
4: Bueno, te cambió la vida.
0: Sí.
3: ¿Cuántas florcitas le das?
0: Le doy... Mirá, es que
3: Ay.
0: Está muy complicado.
3: Salí de ahí, maravilla.
0: Yo creo que decir que de 1 a 10, 9 es mucho, pero es lo que me hace sentir esta película que vi. Y mucha gente va a decir, no, bueno, la verdad que no tanto. Pero voy a dejar que la gente después cuente qué es lo que pasó, porque está recién estrenada.
1: Bueno.
0: Lo impresionante igual de ir al cine es toda la experiencia, ¿no? Como que de repente uno se siente y dice... Ok.
3: Es otra cosa, no es lo mismo que...
0: Qué plan, qué buen plan. Y hay películas que son más bien para ver en cine y hay películas que son, bueno, que si la ves en tu casa no hacen a la diferencia. Uh-huh. Pero con tanto efecto especial, estamos hablando de Steven Spielberg, estamos hablando de efectos especiales por doquier, y el sonido, y el ambiente, y todo eso es otro plan, ir al cine. Está bien, está buena la experiencia. Recomiendo mucho.
3: Fuiste...
0: IMAX.
3: ¿Cómo?
0: Al IMAX.
3: No iba a preguntar eso, pero me sirve el dato, está bien. Muchas gracias.
0: Es como que tiene muchísimo más sonido, tiene la pantalla mucho más grande.
3: Bien.
4: Sí.
0: Bien. Sí, está muy bueno.
3: Alejada, cerca de la pantalla, mitad.
0: Es raro porque no es un cine convencional.
1: Eso yo no lo conozco. ¿Dónde está?
0: En el North Center.
1: Ah, fui qué lejos.
0: Sí. Zona norte.
1: Sí.
0: Allá. Ahí está el IMAX.
1: ¿Con quién fue?
0: Con dos amigos. Muy una amiga bien. Que se está yendo hoy a las Europas.
3: Ah, mira.
0: Entonces, como medio para terminar
1: de. Una buena despedida.
0: La verdad que esto de la cena y hablar, ¿y qué vamos a ver? Sí, cenamos y después nos fuimos a ver la película que ella también la quería ver.
3: Y aparte no está el foco en la despedida, no le ponemos
0: el dramatismo. Claro, sí, igual es un mes, tampoco es que se va tanto.
3: Pero no son lindas las despedidas.
0: No, pero la verdad que es muy bueno.
3: Acompañado de comida.
0: Pochoclos, por supuesto. Pochoclos. ¿Cómo se come en los cines? Para mí es como que.
1: Es necesario comer, ¿eh? Sí,
0: definitivamente.
1: Sí.
0: No puedo estar sentada viendo una película sin ni siquiera como un tentempié.
3: Ahí
0: ¿no?
3: ¿No?
0: Cenamos y aparte los pochoclos, obvio, que era el plan del cine.
3: Yo soy full team pochoclos, pero hay algo que es buenísimo y son los nachos con salsa.
0: También.
3: Es sensacional.
0: También, sí.
1: Pochoclo, no puedo salir de la clásica. Es como que si voy al cine y no como pochoclo, no fui.
3: Está bien.
0: Para mí no vas al cine si no comes pochoclo.
1: Por eso, sí, banco, que haya otras cosas. A veces es como que yo compro el pochoclo y veo otra gente que compró un pancho con él. He visto.
0: Sí, está bien, pero ¿cuánto dura?
1: Es que eso es lo que digo, es como que me quisiera comer el pancho también, ¿no? Sí, sí, sí. Pero no me digo, no sé, es la clásica, no sé por qué. Pancho como en casa.
0: Es balde de pochoclos. Uh-huh.
1: Para y mí. Pochoclo no como.
3: Pasa que el pochoclo está muy asociado a las películas. Vos podés hacer pochoclos en tu casa. Con la pochoclerita esa que te vendían.
0: Sí. Pero no es.
3: Pero no lo haces.
0: No. Pero no es lo mismo el pochoclo de China.
1: No todo el mundo tiene pochoclera en la casa, además.
3: No, bueno.
4: No, sino las bolsas que las haces al microondas, también. Por ejemplo.
3: A lo que voy es que no te sale natural. No es que está más asociado a una película de los pochoclos.
1: Sí, voy a decir, no sé si está bien la frase, gusto a cine tienen.
0: Sí, definitivamente.
1: Sí. Vos los haces en tu casa. Y tiene gusto a pochoclo. Vas al cine y tiene gusto a cine.
0: A tener
1: pochoclo.
0: En cuenta que Cami Canepa, de Mañana Federal, ha traído pochoclos.
3: Sí.
0: Pero que son el cine, pero no tiene nada que envidiarle.
1: No puedo decir que sí ni que no.
0: ¿Cómo no que sé, no?
3: ¿No lo llegaste a probar?
0: No, ni estaba. No habrá sido un día que no sé capaz que trajo.
3: Para que te des una idea, la cantidad de pochoclos era tan grande que la empezaron a comer en Mañana Federal a las 8 de la mañana y estaba por arrancar la vuelta y todavía había un montón de pochoclos.
1: Ya fue un día que yo no vine, entonces.
3: Preguntale a Gonzalo Mandú de Guido Mazzarelli. Sí.
1: En la panza se fueron. Sí,
4: el balde sin fondo.
3: Sí, sí, porque muchísimo aparte
0: trajo,
3: tenía
0: mucha cantidad.
3: Envoltorio, no sé cómo decirlo, una caja especial que era enorme, mucho, muy, muy grande y era una experiencia única.
0: La verdad.
1: Sí, por parte de Cami, tenemos que decir que llegan unas medialunas a veces también, de una manera estridentes.
0: Qué lindo también tener compañeros así, ¿eh?
1: Que traigan medialunas, esas cosas, pochoclo.
3: Había que pedir algún cambio, ¿no?
1: Sí.
0: No,
3: No.
1: 11-37-00-11-21
0: es nuestro canal de WhatsApp para que nos mande mensajes, para que nos cuenten qué van a hacer el fin de semana largo que se viene, si hay planes, si no hay planes, si van a descansar. A todo esto tenemos un gran programa por delante, como todos los días, la actualidad policial, también lugares con Jan.
3: Sí, exactamente. Hoy nos vamos a Estados Unidos y no porque se esté jugando el Mundial ahí, sino que vamos a conocer un pueblito al cual muchas personas van a conocer este pueblito, no por lo que uno pueda ver, por la ciudad en sí, sino porque quieren conocer a algo o a alguien. No termina de quedar bien en claro si es algo o alguien. Hay una leyenda alrededor de este algo o alguien. Y carece de evidencia, pero la gente elige creer.
0: Uy, bueno. Mucho misterio igual ronda en este lugar.
3: Sí, pero no va por el lado de lo paranormal, ¿eh? No se vayan por ese lado.
0: No, pero igualmente no.
3: Es misterio, sí.
0: Bueno, vamos a ver qué lugar es. Dale. Por otro lado, tenemos desbloqueando con el
1: paranormal. Tenemos desbloqueando, exactamente. Hoy vamos a tener una de esas novelas de polka, ¿sí? Que también la vi. Y tampoco vi los últimos capítulos, sí, pero que fue muy taquillera en su momento. Vamos a tener un programa también de Canal 13, ¿sí? Que en un momento hasta hacían una imitación en Videomatch de ese programa y del personaje en particular que conducía el programa.
3: Muchos igual.
1: Y,
3: pueden ser muchos.
1: Sí. Pero si yo te digo que vamos a hablar de otro tema. Sí, no sé si alguno ya lo sacó, porque justo él siempre decía esa frase, otro tema. Vamos a tener dos publicidades relacionadas a los mundiales. Ya
0: sé, ya
1: me di cuenta
0: quién
1: es. Acá los niños, no sé. Y vamos a tener dos publicidades. Nosotros dijimos, habíamos dicho que el desbloqueando era hasta el 2010, pero como para los próximos mundiales faltan entre 3 y 4 años, y no sabemos si el segmento va a seguir en ese momento, vamos a continuar ahora con publicidades relacionadas al Mundial de Brasil 2014. Vamos a aprovechar el periodo mundialista, ¿sí? Para vivir o revivir cosas del 2014, 2018 y 2022.
3: Agridulce ese mundial.
1: Agridulce.
0: Complicado.
1: Gran mundial. Exactamente.
0: A todo esto también tenemos vida cotidiana.
3: Exactamente. Yes. Hay una frase que dice que el cerebro puede recordar una crítica durante años y olvidar un elogio en minutos.
1: Ninguna duda tengo.
3: Hoy vamos a explicar si esto es verdad, qué tan real es y qué pasa en nuestro cerebro cuando recibimos una crítica.
0: Bueno. Me gusta saber eso a nivel científico, de alguna manera, porque bueno, uno piensa que habla y ya no queda impregnado en el otro nada, pues no.
3: Acá está todo evidenciado aparte con estudios psicológicos.
0: Bien, ¿viernes de terapia?
3: Podría ser.
0: ¿Podría ser?
3: ¿Podría ser? ¿Un poco? ¿Por qué no?
0: Sí, quizás, tal vez. Por otro lado, tenemos salidas de fin de semana. ¿Qué hacer? ¿Qué planes hay?
1: ¿Qué hay para
0: hacer? Cara al fin de semana largo, hay un par de cositas que pueden gustar. Cosas para comer, cosas para ver, cosas para escuchar. Hay de todo un poco. Y deportes, como todos los días, con Jan.
3: Por supuesto. Hoy se vuelve a inaugurar el Mundial.
0: ¿Cuánto se inaugura? ¿Cuántas veces se inaugura?
4: Se inaugura una sola. ¿Cómo?
3: Tres. Ya tuvimos una en México. Hoy con Canadá a las 4 ante Bosnia. Y hoy a la noche la tercera inauguración entre Estados Unidos y Paraguay, que es un partido que va a tener enfrentamiento de técnicos argentinos.
0: ¡Ojo!
4: Así que te... Ahora,
0: ¡ojo! Sí, sí.
4: Dos grandes técnicos encima.
3: Dos grandes técnicos.
0: Mira, no sabía.
3: Un gran técnico.
4: No dos.
3: Bueno,
0: no, no.
3: Después lo discutimos.
2: No puedo creer.
0: A todo esto tenemos efemérides, como todos los días.
3: Claro.
0: Porque un día como hoy, de 2008, Coldplay lanzó su cuarto álbum de estudio, Viva la Vida, or Dead and All His Friends.
1: Sí.
0: Un trabajo que marcó una nueva etapa en la carrera de la banda y se convirtió en uno de los discos más vendidos de ese año. También el álbum incluyó varios éxitos internacionales y consolidó a Coldplay como uno de los grupos más importantes del mundo. Con este disco terminó de hacerse famoso Coldplay. Quiero que lo sepan.
4: Sí,
0: si que no lo conocieron, terminó de conocer.
4: Por eso la rompieron todas.
3: Aparte aparece en una peli. Animales Salvajes, me parece que se llama.
0: Bueno, no la tenía esa.
3: De Pixar, de Disney, una vez.
0: Es que es una hermosa banda, como que acompaña un montón de sentimientos, pero siempre es como un estilo más,
3: igual,
0: y todo va a estar bien, ¿no?
3: Me acabo de dar cuenta que no era ese el tema, me confundí.
1: No, te iba a decir.
3: Era Clocks.
0: Bueno, pero es la misma banda.
3: Es la misma banda.
0: Está bien, está bien. De ese disco se desprende una de sus canciones más emblemáticas, justamente es Viva la Vida, que estamos escuchando de fondo. Mi banda preferida y el primer disco que me compré es de Coldplay.
3: ¿En serio?
0: Este es dato aparte.
3: No se lo digas a Vale.
0: ¿No se lo digo a Vale? No, bueno, está bien, no se lo digo. Pero igual tampoco es que soy fanática ahora, ¿eh? O sea, en ese momento me era muy fanática, claro. Y el primer disco que tuve de CD es de Coldplay.
3: No, gran banda.
0: Comprado, ¿no? Porque después tenía la herencia también.
3: Claro, no, aparte vino acá, metió 150 ríos.
0: Increíble, increíble. No lo fui a ver, pero...
1: Bueno, iba a preguntar.
0: No, falta tanto para que siga viniendo, así que ya está. Bueno. Un día como hoy, pero de 2012,
3: pasó.
0: Tengan en cuenta esto, porque para mí este día es muy importante, ya que se nos fue Adrián Otero, una de las voces más reconocidas del blues y del rock argentino. Como líder de Memphis La Bluesera, dejó clásicos que marcaron a varias generaciones y contribuyó a popularizar el blues en nuestro país. Hay muchísimas canciones exitosas para escuchar, pero para empezar el programa me parece que tenemos que ir al clásico, a La Bifurcada, que es uno de los temas más recordados del grupo. La misma forma parte del álbum Cosa de Hombres, también otro
1: voz de
0: tema
1: whisky
0: increíble.
1: Y Pucho, diría alguno, ¿no?
0: Sí. Él falleció en un accidente, si no me equivoco, ¿no?
1: Falleció en un accidente de tránsito justamente a causa del cigarrillo.
0: Sí, sí, sí, sí.
1: Para el que no sabe, se le cayó el cigarrillo adentro del
0: auto. Y lo quiso buscar.
1: Lo quiso agarrar y despistó, volcó y se mató. Así de simple.
0: Tremendo, tremendo final para un gran artista. Y estábamos diciendo que podemos empezar con La Bifurcada de Memphis La Bluesera. ¿Qué les parece?
3: Dale.
0: Con eso.

0: Sesti de División Prensa. ¿Cómo estás?
1: ¿Cómo anda? ¿Todo bien?
0: Bienvenido. ¿Qué operativo nos traes hoy?
1: Bueno, hoy voy a traer un operativo que lo hizo la División Antidrogas Rosario, que tiene una particularidad. Este operativo, como tantos que hay en el marco del Plan Bandera, o sea, que trabajan las fuerzas federales en Rosario, este es de una dependencia que está ahí. Pero este tiene la particularidad porque empiezan a investigar sobre tres personas que vendían drogas en 5 domicilios. Uh-huh. Empiezan a investigar, esto está la supervisión de del equipo de microtráfico del doctor Giró, de Rosario. Lo empiezan a investigar y detectan que una de estas personas tenía vinculación con... Esto es interesante porque esta persona lo que hacía era abastecer a ciertas bandas criminales con armas, ¿no?
0: Ok.
1: Tenía, aparte de la ley de drogas,
0: sí,
1: que o sea, le imputaban porque tenía comprobado las maniobras de venta de sustancias ilícitas. A su vez, también, por otra parte, decía, le detectaron que él también tenía vinculación con el abastecimiento de armas a las bandas de Rosario, ¿no? Bueno, siguen las investigaciones y acá tenemos 5 domicilios que estaban. Y siguiendo las investigaciones, también detectan que uno, no sé si ustedes se acuerdan del homicidio de un playero en el 2024 que lo hizo un menor.
2: Bueno. ¿A que le habían pegado, puede ser?
1: No, le dieron un tiro, un menor de edad fue. Por esa causa.
0: Ahí estamos viendo las imágenes en FM Federal.
2: Justamente, ya me acuerdo.
1: Ahí está.
2: Tremendo.
1: Bueno, ahí.

0: una de las detenciones le secuestran un arma que estaba a nombre en el RENAR, o en el RENAR, que es donde está la inscripción de las armas de fuego, a nombre de uno de los investigados de drogas.
1: Ok, ahí entonces, está la conexión.
0: Claro, lo que no se sabe, que es materia de investigación, si es con esa arma que mató al playero, está todo en materia de investigación. Bien. Entonces, ¿qué pasa? Se arma un equipo de trabajo con las fiscalías de microtráfico, que abarca la droga, y la de armas de fuego de Rosario, a cargo de la doctora González, para justamente ponerse de acuerdo. Y con la unidad, obvio, por supuesto, de antidroga Rosario de la Policía Federal Argentina, allanan y los detienen a los tres, que le secuestran drogas, armas y todo. Y bueno, sigue la investigación, pero lo que le llamó la atención a los investigadores era la vinculación de que esta persona que estaba metida en el tema de la venta de drogas también tenga este menor las armas, ¿no? Porque justamente había, eso nosotros también, hubo procedimientos sobre que personas que vendían en el al mundo del AMPA, armas, porque de una forma u otra las bandas se arman, ¿no? Alguien les da,
1: sí,
0: de un lado
1: las abastecen,
0: no es que,
1: sí, sí, sí.
0: No es que no las consiguen por arte magia, sino que alguien se las da. Bueno, y justamente esta persona estaba imputada por ley de armas de fuego y le detectaron esta triangulación de datos, ¿verdad? Y bueno, eso que ahora está todo en materia de investigación para saber cómo llegó el arma al menor, si fue efectivamente el arma que está involucrada en el hecho que mataron al playero, está todo en materia de investigaciones.
1: Sí, con el abanico de información que se tienen a medida que van pasando diferentes allanamientos y diferentes detenciones.
0: Claro, exactamente.
1: De alguna manera, como va avanzando la investigación, empiezan a interconectar,
0: porque
1: ¿no?
0: Al principio era como, digamos, un procedimiento más de drogas, de bandas de que vendían droga.
1: Sí.
0: Y bueno, profundizando las pesquisas, detectan que uno de ellos tenía vinculación con el AR, o sea, el AR, no sabemos si está en materia de investigación.
1: Sí.
0: No sabemos si esta persona de la banda conocía al menor que mató al playero o algo así. Pero lo que se sabe es que el arma que le incautaron a este chico, a este menor de edad, en un procedimiento, estaba a nombre de esta persona.
1: Todo cierra con todo. De alguna manera se va a poder comprobar también si tiene que
0: ahora
1: ver.
0: Todavía está en materia de investigación, por supuesto, ¿no?
1: Sí, ahí es donde las causas se conectan y de alguna manera también se suman delitos a la persona que es detenida.
0: Claro.
1: En fin, impresionante el operativo que nos trajo el día de hoy. Alejandro Gianpetruzzi, de la División Prensa, con la actualidad policial.

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2: Treinta y dos minutos pasaron de las 3 de la tarde, 17.3, la temperatura, humedad del 65%, el cielo está algo nublado, actualizamos el estado del tránsito, en este momento se liberó Nazca y Avellaneda luego de una concentración de personas que interrumpía el tránsito, en este caso todavía queda algo de demora en la zona, sin embargo, en los próximos minutos esto estará normalizándose. En el resto de la ciudad de Buenos Aires, marcha intensa en las salidas de la capital federal. Lo mismo ocurre con las autopistas que unen la ciudad con el Gran Buenos Aires. Y los servicios a horario. Esta información fue suministrada por la Policía Federal Argentina, Ministerio de Seguridad Nacional.

0: Seguimos en una tarde más y la gente nos manda mensaje al 1137001121 que dicen lo siguiente.
1: Bueno, se suma por aquí Claudio de Flores y se suma también al tema que habíamos hablado al principio, ¿no? Los pochoclos. Si sí, es lo mismo comer pochoclos en casa que comernos en el cine, la pochoclera. Y él dice, yo tengo pochoclera, se llama Liliana.
2: Bueno, un saludo a Liliana.
1: Me gustaría saber cuánto usa esa pochoclera, porque ese es otro tema. Hay mucha
2: gente
1: que tiene.
2: Debe ser marca Liliana, seguramente.
0: Sí, sí. Yo los hago en, como en la olla y listo. O sea, se pueden hacer así también.
1: Sí, o en una sartén.
0: O en una sartén. Pasa es que lo que tiene es que puedes armarlos más en cantidad.
1: Ah, bueno.
0: Atención con ese dato.
1: Está bien.
0: Pero todo esto, nos tenemos que ir.
1: Sí,
0: nos vamos. Que ir de viaje. Vamos a Estados Unidos.
1: Exactamente.
0: Para develar este lugar, que la gente va por alguien, por algo. No entendí muy bien.
1: Bueno, te voy a contar, porque hoy nos vamos precisamente al estado de Georgia. El cual limita, que no es el hermano de Peppa, ese es George. Limita con Florida, Alabama, Tennessee, Carolina del Norte y Carolina del Sur. Bueno, es uno de los estados históricos del sur estadounidense. La capital de Georgia es Atlanta. Y unos 110 kilómetros al este de Atlanta se encuentra la ciudad de Athens. Es considerada una de las ciudades universitarias más importantes del sur de Estados Unidos, y dentro de una zona residencial tranquila de Athens está el condado de Clark. Y en ese condado de Clark, vamos cada vez más, más chiquito, se cruzan dos calles, como en la mayoría de los lugares del mundo. Se cruzan Finley Street y Darien Street. En ese mismo lugar vive Jackson, alguien a quien todos quieren conocer, que todos los turistas que van por este lugar quieren ir y sacarse una foto con Jackson. Decir, yo, a mí, así como me ves, estuve con Jackson, lo abracé, le di un beso, me trató bien. La gente, básicamente, no es que va solamente por Jackson, pero si estás pasando por esa zona, tenés que ir y visitarlo a Jackson, porque si no es una falta de respeto total.
0: No sabría de qué estás hablando todavía.
3: Sí, ¿quién es este Jackson? Es un tipazo, por lo que suena.
1: Es un tipazo, sí, 10 puntos.
2: Es un Chad.
1: Resulta, lo curioso de todo esto es que Jackson es un árbol.
3: Ah, bueno.
1: Pero no,
2: no me estaría cerrando.
1: No es cualquier árbol. Porque uno puede decir, bueno, sí, árbol ahí en Buenos Aires hay un montón de árboles, en un montón de ciudades hay muchos árboles, pero no. Este árbol llamado Jackson es único. ¿Por qué? Porque legalmente es el único árbol del mundo que es dueño de sí mismo.
3: ¿Cómo funciona eso?
2: Seguimos sin entender.
1: Vamos a explicar un poquito.
3: Sí.
0: De una, no, ya no te interrumpimos. Vos explicás, porque si no es como que cada vez hay más incógnitas.
1: Voy abriendo puertas.
0: Claro.
1: Los especialistas estiman que comenzó a crecer este árbol en algún momento a mediados del siglo XVI y finales del siglo XVII, es decir, cuando la región todavía era un territorio dominado por bosques y mucho antes de que existiera la ciudad moderna de Athens. Es decir, está desde antes que llegue todo el pueblo y todas las calles conocemos hoy en día. Con el crecimiento de este lugar y la urbanización de la zona, las tierras alrededor del árbol pasaron a formar parte de propiedades privadas. Y aquí entra en escena un personaje fundamental, que es el señor William Henry Jackson. Jackson pertenecía a una familia muy influyente de Georgia, que tenía una familia adinerada, como se suele decir. Y según la tradición local, Jackson tenía un enorme cariño por este árbol. ¿Por qué? Porque durante su niñez él creció jugando bajo la sombra de la copa del árbol, un árbol imponente, estamos hablando de un roble, y le había tomado cariño. No se sabe bien por qué, pero él se crió al lado de este árbol y le trae buenos recuerdos y lo quería muchísimo. ¿Qué pasa? Acá surge un problema, y es que William estaba dispuesto a vender la finca y tenía miedo de que el comprador tire abajo el árbol.
0: Y puede pasar, sí.
1: Él no quería que lo talaran.
0: Está bien.
1: Él quería vender su casita, pero que se conserve el árbol. Y no se puede.
2: Y no.
1: Porque vos estás vendiendo todo.
3: Claro, queda a disposición del comprador de lo que quiera hacer después con el árbol y con el terreno.
1: Exactamente. Bueno, por eso estuvo pensando durante un tiempo importante, y se dice que en la década de 1820 el señor dijo, se me ocurrió un ideón. Ya está. Con esto conservo el árbol.
0: Todos en lugares tienen grandes ideas.
1: ¿Viste?
2: Sí, sí, sí.
0: Que de repente se despiertan y tienen la lamparita arriba de la cabeza.
2: Sí, sí, sí, sí.
0: Tengo una idea increíble. Pero bueno, está bien. Es este golpe de creatividad que se les ocurre cuando no hay solución para nada.
1: Exactamente, sí, sí. Le llegó la inspiración y no tuvo mejor idea que redactar un contrato de cesión de tierra donándole los 2.5 metros de superficie que abarcaba alrededor del tronco al propio árbol.
0: Hermoso.
1: La frase más famosa atribuida al documento decía: por el gran amor que siento por este árbol y por mi deseo de protegerlo para siempre, le cedo la documentación a este árbol, y a partir de allí habría transferido la propiedad al roble. Durante décadas la historia circuló como un relato local, el famoso de boca en boca.
0: Sí, que capaz que no es, porque de repente lo legal quizás sea difícil que se suceda.
1: Claro. Exactamente, hasta que el 12 de agosto de 1890 un periódico local publicó un artículo titulado "Escriturado a sí mismo". Este artículo hacía referencia a lo que era justamente la escritura. Se mostraba la escritura. El periodista, obviamente estamos hablando de 1890, no ponían una foto. Era muy distinto a lo que se conoce hoy en día. Y lo curioso de todo esto es que el periodista afirmó haber visto la escritura, pero el documento desapareció. Nunca más nadie lo vio. Y esto se transformó en un gran misterio. La leyenda crecía, el árbol se convertía en una celebridad, se volvió famoso, y la ciudad empezó a expandirse a su alrededor. Ya para 1906, la edad del árbol le empezaba a pasar factura, hasta que un empresario y filántropo llamado George Foster Peabody financió distintos trabajos para proteger el árbol. Es decir, ya toda la ciudad quería a este árbol, así como lo quiso en su momento William. El árbol tiró bastante tiempo, pero el 9 de octubre de 1942, después de años de deterioro y tormentas fuertes, el histórico árbol se desplomó.
0: Claro, no, tenía... no nos olvidemos que es zona de, también de... De tormentas fuertes y huracanes. Tormentas,
1: sí. Exacto. Bueno, eso no ayudó para nada.
0: No, huracanes, chicos. Tornados.
1: Está bien.
0: Es zona de tornados esa parte del sur de Estados Unidos.
1: Claro. Bueno, durante más de medio siglo, aquel roble se había convertido en una celebridad. Aparecían artículos, postales, guías, y muchos vecinos habían crecido escuchando la historia de este árbol. Por eso cuando se cayó fue una sensación general de tristeza.
2: Duelo. Lógico,
1: era
2: sí.
1: Como que habían perdido a alguien realmente. Estaban
2: sin
1: muy
2: duda.
1: Tristes. Hasta que esta gente tuvo otra idea. Los habitantes se reunieron y dijeron: che, ¿y si ponemos otro árbol en lugar de Jackson?
0: Bien, bien pensado.
3: Jackson II.
1: Exactamente, el hijito de Jackson.
2: Jackson
1: II. Jackson Jr. sería.
3: Claro.
0: Jackson Son.
1: Ahí está, exactamente. La iniciativa fue impulsada principalmente por el Junior Ladies Garden Club de Athens, una organización local dedicada a la preservación y el cuidado de espacios verdes y elementos históricos de la ciudad. Finalmente, el 4 de diciembre de 1946, se realizó una ceremonia pública en la que participaron vecinos, autoridades y representantes de distintas organizaciones para plantar el nuevo ejemplar.
2: Está muy bien.
1: Desde ese entonces, este árbol es conocido como el hijo del árbol que pertenece a sí mismo.
2: El hijo del árbol que pertenece
0: a sí mismo. Y heredero de su propio
2: bien.
0: Lugar.
2: Está bien, está bien, está bien.
3: Es como título de película igual, el árbol sí, que pertenece ser. A sí mismo.
1: Sí, sí. Sí.
2: Es un libro de introspección.
0: De autoayuda.
1: Sí, voy a aclarar algo que parece una pavada, pero no está de más. Es que un árbol no puede poseer propiedades ni heredar derechos.
2: ¿Ah, no?
1: Sí, no, no se puede.
3: Lo estaba por hacer, ¿eh?
1: Pero no se puede. Sin embargo, las personas que viven en este lugar decidieron omitir este dato, realmente no le dieron mucha importancia. Si legalmente es de él o no es de él, no nos importa. Nosotros,
0: porque todos cuidan ese espacio.
1: Exactamente, fingimos demencia y seguimos diciendo que pertenece a sí mismo. Y bueno, con esto el lugar ganó muchísima popularidad. La realidad es que hoy en día no es que una persona va a este lugar simplemente porque hay un árbol que supuestamente pertenece a sí mismo, pero sí hay una realidad, y es que las personas que pasan por este lugar, que quizás visitan el pueblito este, aprovechan y van y se toman una foto con el famoso árbol que pertenece a sí mismo, una historia que demuestra que quizás en este caso lo legal y la documentación se deja de lado porque hay una historia que la gente elige creer, confía y es feliz al lado del árbol que pertenece a sí mismo.
2: Muy buena historia.
0: Sí, aparte el valor de lo que es del pueblito y que cuidado y que bueno, vamos a preservarlo entre todos.
3: Calientan el corazón, ¿no? Te dan ese amor.
0: natural,
3: que tiene el pueblo allá de Georgia.
1: Y que aparte podés confiar en él que no te va a dejar plantado.
0: Bueno, ya sé.
4: Siempre tenía que terminar así.

0: estamos en una tarde más y es momento de ver de qué se trata este nuevo Desbloqueando.
1: Este nuevo Desbloqueando, vamos en principio con... El primero que tenemos tiene que ver con algo que nosotros veíamos a las 12 de la noche. Como siempre, se vio a las 12 de la noche un resumen de noticias.
0: Sí, ¿y qué resumen de noticias?
1: Sí, yo creo que el primero que tuvo resumen de noticias fue Canal 13. Sí, no tengo memoria de que otro canal haya tenido resumen de noticias, posiblemente me equivoque. Pero a partir de ahí empezaron los otros canales a tener resumen de noticias.
0: Sí.
1: Bueno, resulta ser que con el tiempo... hubo un conductor, ¿sí?, que se hizo famoso por conducir este programa, que pasó de ser un programa de 3, 4, 5 minutos a ya ser un programa de 20, 25 minutos.
0: Uh-huh. Okay. Okay.
1: Este conductor lo hizo famoso a este resumen de noticias porque él tenía una mirada impoluta, la seriedad de un monumento.
0: Sí. Era una época que se estilaba así a dar las noticias, pero la impronta de esta persona que estás hablando era muy, muy autoritaria.
1: Muy autoritaria.
0: A dar la noticia muy objetivamente.
1: Exacto.
0: A ser muy serio.
1: Exacto. Y tenía la particularidad de que primero te hablaba de una masacre en México. Te voy a dar un caso así de masacre de 10 nenitos en México, ¿viste? Algo que era totalmente escabroso.
0: Sí.
1: Y después hablaba de un tema de educación de Argentina, ¿no?
2: Bien,
1: y
2: era entonces, flexible.
1: Sí, y pero te cambiaba diciendo otro tema.
2: Ok, está. Buen separador.
1: ¿Me entendés? Te decía eso. Y quedó al punto de que en Video Match el actor Miguel Ángel Rodríguez lo empezó a imitar, ¿no?
0: Sí.
1: Y fue furor cuando lo imitó. Directamente.
0: Claro.
1: Y además, a cada rato, el tipo te decía, con esa cara de traste, te decía otro tema. ¿Sí?
0: Bien.
1: Estamos hablando de Santo Biasati.
0: Ah,
1: ¿sí? En este caso, Santo Biasati. No sé si ustedes lo tienen, aunque sea de nombre, a Santo Biasati.
2: De nombre sí, pero no.
1: Después, en un momento, se hizo tan famoso a la noche que terminó teniendo su propio noticiero al mediodía, el noticiero de Santo.
0: Uh-huh.
1: ¿Sí? Y a partir de ahí hizo una carrera hasta que hace un tiempo se terminó yendo del canal mal.
0: Sí,
1: se terminó yendo por la puerta de atrás un tipo que le dio mucho durante casi 30 años a Canal 13. Vamos a escuchar...
3: ¡Qué tragedia!
1: Realmente sí, porque se terminó yendo mal. Hoy por hoy ya creo que está algo retirado de los medios. Pasó hace un tiempo a estar en Crónica Televisión.
2: 82 años hoy.
1: 82 años
0: está,
1: ahora.
0: Si quiere descansar,
1: sí,
0: y no trabajar,
1: es
0: está
1: el momento.
0: Bien, ¿eh?
1: Hizo su carrera, exactamente. Vamos a escuchar un minutito, es más o menos un minutito 10, del inicio de En Síntesis, como se llamaba el programa.
0: Sí.
1: Sí, con un poquito de la cortina y creo que hay un pedacito de la presentación de la noticia.

0: Buenas noches. En síntesis, esto es importante.
1: No parezca la palabra tiempo, no sé qué por la...
0: Reforma impositiva. Esta noche se aprobó en la Cámara de Diputados la modificación impositiva impulsada por el gobierno. Formas incluyen aumento al impuesto de riabillos, bebidas alcohólicas, gaseosas, cervezas, teléfonos celulares, embarcaciones y objetos suntuarios.
2: Bien, ahí está, sí. Un pedacito de cómo hablaba él, ¿no? De lo que era esa cortina, vos decías, te empezaste a escuchar la cortina, te empezaste a tener recuerdos.
3: Y lo que tiene es que cuando escuchaba eso en casa, se habían hecho milanesas o se comía, y de repente es como que, como que tengo muy presente el ambiente del hogar.
2: Exacto.
3: En esa noche, que uno todos ya están todos en casa, descansando o a punto de descansar.
2: Claro. Sí.
3: Y la voz ahora que lo escucho de nuevo, sí, es un poco más aguda de lo que yo recuerdo, pero claro, porque... Era otra época,
2: sí,
3: tenía otra edad,
2: sí,
3: y con el tiempo la voz se fue agravando.
2: Exacto, sí, es verdad, eso, con el tiempo la voz se fue agravando. Además, en síntesis, fue un programa que estuvo entre el año 94,
3: sí, ¿sí?
2: Y estuvo, todavía sigue existiendo.
4: Eso te iba a preguntar, ¿hoy, sí, se sigue pasando?
2: Se sigue pasando, o sea, viene desde hace más de 30 años el programa, sí, ese, que realmente, uh-huh, arrancó con un repaso de títulos, así como estábamos escuchando, uh-huh, un repaso de títulos, pero ya para la década del 2000, ya pasó a ser un programita.
4: Claro.
2: ¿Viste? Hasta que después le empezaron a meter columnista, otro co-conductor, y lo empezaron a agrandar más, y, ajá, quedó hecho un noticiero.
4: Bueno, hoy pasa mucho de que casi todos los canales tienen un resumen del día,
2: sí,
4: a la noche.
2: Sí, sí, sí, exactamente. Lo que era el viejo panorama de noticias en la radio, ¿no? A las, sí, 12, sí, de la noche en las radios había un panorama de noticias de 10 minutos.
4: Claro.
2: ¿Sí? Es más, en otra radio vieja, ¿sí? No la radio que actualmente se escucha en AM, los panoramas eran a las 12 de la noche, a las 6 de la mañana, a las 12 del mediodía, a las 6 de la tarde y a las 12 de la noche.
4: Aparte, imagino una época donde a las 12, una, la televisión ya moría.
2: Sí, en esta época no tanto, porque Tinelli se extendía, por ejemplo.
4: Ah.
2: Los programas se extendían un poco más porque el rating, el encendido se mantenía. Y si vos la tenías a Moria Kazan peleándose con Pampita,
4: claro,
2: a las 12,
4: bueno,
2: menos cuarto de la noche, y tenían 25 puntos de rating, Santo Biasati salía a las 1 menos cuarto.
4: Está bien, pero hoy, por ejemplo, a las 3 de la tarde, a las 3 de la mañana en TN tenés Redespierto. Eso en esa época no sé.
2: No, eso no existía. Eso no existía. Uh-huh. Eso empezó también en la década del 2000, lo podemos buscar para el Desbloqueando, con un programa que lo conducía un muchacho que ahora no me acuerdo el nombre, con Carla Conte, que era un programa de juegos.
3: Sí.
2: Que llamaban...
3: Adivinar la palabra.
2: Sí, tenía que... era A-N-A-R. Y todos decían gato, ¿viste? En vez de decir rana, ¿viste?
3: Sí.
2: Era una cosa así. Y te mantenían con esas cuatro letras, te mantenían 3 horas de programa.
4: Bien.
2: ¿Viste? Era...
4: No el de la PW, ¿no? No.
3: No,
2: no. No, eso era el Prende y Apaga.
4: El Prende y Apaga.
2: En TN.
4: Ese también era.
2: Pero bueno, eso estaba a las 11 de la noche. Buen programa el Prende y Apaga también. Vamos ahora con una telenovela.
3: Ajá.
2: Sí, nos vamos con una telenovela. Protagonizada por Facundo Arana, Nancy Duplá y Paola Krum.
4: Bien.
2: ¿Sí?
3: No sé.
2: Yo creo que la viste. Coprotagonizada por Juan D'Arté, Julieta Díaz, Daniel Araos, Eugenia Tobal, Joaquín Furriel, Iván Noble actuó acá. También actuaron Luis Luque, Celina Font, Ernesto Claudio y Diego Gómez. ¿Sí? También estuvo Emilio Dizzi en esta y Raúl Taibo como participación especial.
4: Buenos nombres.
3: El encaso, ¿eh?
2: Tremendo.
3: Sobre todo con lo de Emilio Dizzi.
2: Exactamente.
3: La voy a ver.
2: Exactamente. En este caso era una acción, sí, que transcurría en una brigada policial de élite, sí, donde entre la trama policial que había muchos encuentros amorosos, y el principal era entre Facundo Arana y Nancy Duplá, sí, donde siempre había un ida y vuelta en el que Nancy Duplá no quería darse cuenta de que estaba enamorada de Facundo Arana, y Facundo Arana se dio cuenta que ella estaba enamorada de él. Y le hizo la vida imposible,
4: okay,
2: básicamente. En el medio aparecía Eugenia Tobal,
4: sí.
2: ¿Sí? Aparecía Paola Krum metida. Eugenia Tobal tenía un personaje muy particular porque estaba enamorada de otra mujer. ¿Sí? Primer caso que yo vi en la televisión argentina de dos mujeres enamoradas.
4: Mira.
2: Y lo llevaba muy bien al papel, con muchísimo respeto. Y Paola Krum, que era la tercera en discordia.
4: Bien.
2: Ahí. ¿Sí?
4: Okay.
2: 099 Central se llamaba.
3: No me salía el nombre.
2: 099 Central. Esto estuvo entre abril y diciembre del 2002. Uh-huh. Y escuchamos una pequeña peleita entre Facundo Arana y Nancy Duplá.
3: A ver.
5: ¿Qué hay?
6: Decime, ¿a vos te gusta joderme a mí?
5: ¿Perdón?
6: Digo,
5: Me estás buscando todo el tiempo, me peleas, entonces yo me pregunto, ¿qué pasa con esta chica? ¿Le divierte o es un jueguito perverso que tiene conmigo?
6: Perdón, ¿vos quién te crees que sos, Richard, eh?
5: Tomá Ledesma. Mal no me va.
6: Conmigo te va pésimo, Ledesma.
5: ¿Con vos? ¿Con vos? ¿Vos pensás que yo estoy atrás tuyo?
6: Está bien, después la perversa soy yo. ¿Sabés qué sos vos?
5: Un bombón.
6: No.
5: Chico lindo de barrio.
6: No.
5: El amor de tu vida.
6: No.
5: Histérico.
6: Un imbécil. Y a mí los imbéciles no solo no me calientan, sino que me aburren, me dan un nono.
5: ¿Tenés nónico, Pioli? Conmigo no te dormís ni 5 minutos, ¿sabes?
6: ¿Por qué no las terminás, Ledesma? Hay parte de todo este jueguito que no entiendo.
5: ¿Qué parte no entendés? ¿De buen día hasta ahora o alguna parte de esta conversación?
6: Sí, claro.
2: Se llevaban bien, ¿no?
4: Sí,
2: ¿no?
4: Sí,
2: compañero,
4: bueno,
2: de trabajo.
4: Excelente clima laboral, ¿no?
2: Excelente clima laboral. Pero bueno, vamos ahora con Mundial 2014. Todos sí, lo tenemos a sí, Mundial sí. 2014.
4: Sí.
2: Nos fuimos en la final, perdimos la final. O sea, 6 minutos de salir campeones estuvimos.
4: Y sí.
2: Sí,
4: sí. Sí. Y hay muchos que dicen que si íbamos a penales, logramos.
2: Hay muchos que dicen eso y también la estadística cuenta de que Argentina estuvo en el Mundial menos tiempo siendo derrotado que Alemania, que salió campeón.
4: No me digas.
2: Porque Alemania, el único partido en el que estuvo abajo en el marcador, estuvo 7 minutos abajo en el marcador, y Argentina, el único partido que estuvo abajo en el marcador, estuvo 6 minutos.
7: Datos que duelen.
2: Datos que duelen mucho. Datos que duelen mucho.
4: El famoso No me llore Argentina,
2: exactamente,
4: el pollo viñolo.
2: Exactamente. Vamos a vivir, en este caso, una publicidad ¿sí? de Quilmes del año 2014 que relacionaba a todos los héroes de la patria con los héroes que estaban en ese momento en la selección argentina. La podemos ver a través de fmfederal.com. ¿Mm? Está muy buena. Es bastante visual, ¿sí? Pero sí, el texto está muy, pero muy bueno.
8: Esperamos mucho tiempo este encuentro. Está bueno que sepan con qué se van a encontrar. Se van a encontrar con un país que no duerme por este sueño. Con un chico que se bancó miles de inyecciones para poder crecer y jugar alguna vez este mundial. Con un flaco que trae consigo el fuego sagrado de haberse criado entre carbones. Con alguien que nació en Francia y le dijo, no gracias a los franceses. Merci beaucoup. Con un tipo que está frente a la última oportunidad de su vida. Y lo sabe. Se van a encontrar con uno que nació con los balones de oro. Los tiene bien puestos. Con aquello que tanto conocen y tanto temen. Se van a encontrar con un pueblo que inventó algo mejor que el fútbol. El amor al fútbol. Se van a encontrar con el país al que no le importa cuántas entradas le dieron. Y se van a arrepentir de habernos dado uno.
2: Bien, ahí sí pasaba la publicidad entonces de Quilmes. Y vamos rápido, sí, con la última de las publicidades, que es de YPF, también bien. Mundial 2014, uh-huh, haciendo referencia a cuando eran chiquitos los jugadores que en ese momento llegaron a la final del mundo. Nos vamos con eso.

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pasaron de las 4 de la tarde, la temperatura 17.3, humedad 65%, el cielo está algo nublado, hablamos de tránsito, choque múltiple en Panamericana a la altura de Bancalari, mano hacia la ciudad de Buenos Aires. Esto, sin embargo, está generando congestión en ambos sentidos de circulación, mano a provincia. Es por los curiosos que frenan para poder ver lo que pasó del lado contrario. Además, hablamos de la autopista 25 de Mayo a la altura de Parque Chacabuco. En este caso es un camión que está detenido sobre la traza y también está generando inconvenientes con el tránsito. A todo esto se le suma la marcha intensa y cargada que hay en todas las autopistas que unen la ciudad con el Gran Buenos Aires y también marcha intensa en las principales calles y avenidas porteñas. En cuanto a los servicios, están funcionando todos a horario. Esta información fue suministrada por la Policía Federal Argentina, Ministerio de Seguridad Nacional. El riesgo país bajó por segundo día consecutivo. La tendencia bajista se reforzó con una caída del índice de 10 unidades con respecto al cierre anterior, ubicándose en 433 puntos. La mejora en la calificación crediticia del país por parte de S&P fue el catalizador para que el riesgo país deje atrás la zona de las 500 unidades. Internacionales, Trump generó expectativas sobre un acuerdo con Irán. El presidente estadounidense declaró que logró un gran arreglo para la guerra y añadió que se están preparando para los documentos. Asimismo, señaló que Europa podría albergar la ceremonia de firma, pero no identificó ningún país o lugar específico. Deportes, fútbol, Arruabarrena ya está listo para asumir en Boca. El nuevo director técnico Ceneice arribó al aeropuerto de Ezeiza y se prepara para tener sus primeras charlas con Riquelme. El vasco se mostró optimista con su nuevo ciclo y aseguró que quiere armar un equipo competitivo con el que el hincha se pueda identificar. Para esta noche se espera una temperatura de 13 grados, vientos del noroeste y cielo mayormente nublado. Para mañana la mínima 8, la máxima 14, cielo mayormente nublado y lluvias aisladas por la tarde-noche.

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0: momento de hablar de esta columna de vida cotidiana que nos pone a todos un poco reflexivos.
1: Sí.
0: Quizás viernes de terapia.
1: Podría ser.
0: ¿De qué va todo esto?
1: Bueno, algo les anticipé al principio del programa. Les voy a hacer una pregunta que... no sé si podrán responder, pero vamos a tratar de llegar a quizás una conclusión. ¿Se acuerdan cuál fue, o mejor dicho, cuándo fue la última vez que recibieron un elogio? Si es no, es no.
0: Sí.
2: Sí.
1: ¿Se acuerdan?
2: Sí.
0: Sí.
1: Bien. ¿Sí?
2: Sí.
1: ¿Y se acuerdan cuál fue, cuándo fue la última vez que recibieron una crítica?
0: Sí.
3: También.
2: Sí.
3: Las dos cosas.
1: Bien. Me dio la sensación que en Flor la respuesta de la crítica fue un poco más rápida y más segura que la primera. Que la del elogio.
0: Me acuerdo de los dos porque, bueno, para esas cosas uno tiene memoria.
1: Bien, está bien. Ahora, hay una frase que...
0: Crítica no es algo malo tampoco.
2: No, no necesariamente.
1: No, puede ser constructiva.
0: Por eso, sí.
1: Bueno, de eso vamos a hablar hoy. Porque hay una frase que a lo largo de la sociedad, a lo largo de los años, mejor dicho, se ha repetido. Y es que dice, o se dice... que nuestro cerebro puede recordar una crítica o un insulto durante muchos años y un elogio lo puede llegar a olvidar en minutos. ¿Qué hay de cierto en esto? ¿Qué hay de real? ¿Por qué nos afecta tanto una crítica? ¿Le damos tanta bola al elogio? Bueno, de eso vamos a hablar en el día de hoy, ya que diferentes estudios psicológicos revelan que una crítica o un insulto puede tener muchísimo más efecto en nuestro cerebro que un elogio. Incluso se ha demostrado que una crítica puede quedar en nuestra mente durante muchísimo tiempo y el elogio o comentario de aliento puede ser rápidamente olvidado. Bueno, como digo, hoy vamos a hablar de eso, ya que la crítica es una constante en la vida cotidiana, en las redes sociales ahora también.
0: Sí.
1: Es algo que pasa, que sucede, que es normal.
2: Sí. Nos pasa a todos.
1: Exactamente, a todos nos pasa. Incluso, como decíamos recién, si la crítica o la observación, para no decir crítica, es constructiva. Puede ser en el ámbito laboral, la cual tiene el objetivo de ayudarte a mejorar en algún aspecto. No sé, voy y te digo, che, patrón, mirá que con esto por ahí podés mejorar en tal cosa. Uh-huh. Y vos por ahí estás recibiendo como que te estoy atacando. Y estoy criticándote algo que estás haciendo mal, pero en realidad mi objetivo no era ese. Mi objetivo era tratar a que vos mejores, ayudarte
0: a mejorar. La mejor de las ondas.
2: Eras literal en ese caso. Eras, o sea, querías, era algo para que mejore, no estabas buscando algo por detrás.
1: Exactamente.
2: Bien.
1: Pero vos podés llegar a la conclusión.
2: Pero me cayó re mal lo que me dijiste.
1: Tu cerebro, era un chiste igual, ¿eh? Vos podés llegar a la conclusión, o tu cerebro puede llegar a la conclusión de que yo en realidad te estoy marcando algo que vos estás haciendo mal.
2: Claro.
0: Puede ser.
1: Diferentes y diversos estudios y análisis publicados indican que la reacción no es solamente una cuestión de actitud, sino que está profundamente influenciada por la forma en la que el cerebro está diseñado para procesar información negativa.
0: Uh-huh.
1: Aunque no lo sepan o no lo crean, todo esto tiene un nombre y se llama sesgo de negatividad,
0: ¿sí?
1: La cual explica por qué los comentarios críticos tienen un impacto desproporcionado en comparación con los elogios.
2: Uh-huh.
1: El señor Roy Baumeister, psicólogo de la Universidad de Queensland, señala que en uno de sus estudios que este mecanismo fue crucial para la supervivencia de los ancestros, ya que les permitía anticipar y reaccionar ante peligros potenciales. Sin embargo, si lo traemos al contexto actual, la realidad es que no nos ayuda tanto, ya que puede distorsionar la percepción de la realidad y amplificar el peso de la crítica en nuestra vida diaria. Esto incluso puede generar, está demostrado, niveles elevados de estrés, ansiedad y frustración, afectando tanto la salud mental como la física, porque vienen de la mano.
0: Sí,
2: claro.
1: Ahora, ¿qué sucede? Vamos a hacer una escena de... ¿Vieron la película Intensamente?
0: Sí.
1: Bien, el patrón no.
0: Gran película.
1: No, bueno.
2: Le faltan todas las películas siempre que hacemos un ejemplo.
1: Es increíble. ¿Qué pasa? Es cuando... ¿Qué pasa en nuestro cerebro? Viste que le dicen algo al personaje principal y se enfoca el cerebro de la persona y son todos muñequitos de emociones.
2: Sí.
1: Bueno, no sabe lo que estoy hablando. ¿Qué pasa en...
2: pero me lo imagino.
1: Ok. ¿Qué pasa en nuestro cerebro cuando recibimos una crítica? Si nos metemos en nuestra cabeza, investigaciones en psicología han demostrado que para contrarrestar el efecto de un solo evento negativo, el cerebro necesita experimentar al menos 5 eventos positivos.
0: Bien.
1: Esto habla de lo desproporcionado que es, ¿no?
2: Uh-huh. ¡Ah! Mucho.
1: Esto se debe a que las críticas, especialmente las destructivas, las que van con mala intención, activan áreas del cerebro relacionadas con el miedo, la autodefensa, como por ejemplo puede ser la amígdala, lo que puede desencadenar respuestas de lucha, huida o incluso hasta parálisis, quedarse así y sin saber qué decir. Este proceso es automático, pero puede ser gestionado con estrategias específicas que vamos a revelar un poquito. Una de las claves para manejar la crítica es diferenciar entre la crítica y la retroalimentación. La crítica tiende a enfocarse en los errores y a emitir juicios, mientras que la retroalimentación busca ofrecer soluciones y fomentar el crecimiento, que es lo que decíamos recién, ¿no? Entre la crítica destructiva y la constructiva, la intención que tiene, digamos. Según la psicóloga Sherry Campbell, el mayor obstáculo para el éxito no es la crítica en sí, sino el miedo a creer en lo que ésta sugiere.
3: Ajá.
1: Explicado así, parece sencillo, pero la pregunta es, ¿cómo hago para que todo esto no me afecte? Porque bueno, yo puedo decir, sí, la realidad es que la crítica constructiva, uno lo dice con buena intención para ayudarme y voy a tratar de enfocarme en mejorarlo y no caer tanto en eso. Dicho así, suena hermoso y es facilísimo, pero la mayoría no nos sale.
2: Claro. La mayoría no nos sale.
0: La práctica es difícil.
1: No, una de las primeras acciones es decidir quién tiene derecho a criticar, ya que no todas las opciones merecen el mismo peso.
0: ¿Quién tiene derecho?
3: Es verdad.
1: ¿Cómo? Vamos de nuevo. Una de las primeras acciones es decidir quién tiene el derecho de criticar.
0: ¿Y cómo sería tomar esa decisión?
1: Bueno, por ejemplo, vamos a suponer un ejemplo, ¿no?
0: Sí.
1: Locutora.
0: Sí.
1: Viene alguien que en su vida hizo algo vinculado a la locución, que ni siquiera escuchó radio.
2: Y te dice cómo tenés que leer un texto.
1: No, la verdad que lo estás haciendo mal. Esto tenés que leerlo así, así, así. Bueno, vos ahí...
0: Sí.
1: Le bajás el precio, por decirlo de alguna manera, y ponés en el plano de que...
0: ¿De dónde viene esa crítica?
1: Exactamente. Sí, sí. Él realmente...
0: Tomarlo de quien viene.
1: No tiene el conocimiento como para que esa crítica sea válida.
0: Sí.
1: Sin embargo, ahora, si viene el mejor locutor del mundo...
2: Un par tuyo, locutor.
1: O de mínima, sí, de mínima un locutor. Ahí vos podés, o no... tomarlo como una crítica
3: darle real. Darle autoridad. Darle entidad a la crítica.

0: hasta sí, contar tu día, uh-huh, te expone a una crítica quizás o un acercamiento de un consejo que nadie le pidió.
1: Exactamente. Otra estrategia, uh-huh, que puede ayudar a que la crítica no nos afecte tanto es evitar la evasión. En lugar de huir de los comentarios negativos, es más productivo buscar el aprendizaje que puede ofrecer.
0: Bien.
1: Esto implica identificar los elementos constructivos en la crítica y utilizarlos para mejorar en lugar de permitir que alimenten inseguridades. Uh-huh. De esa crítica, tomar los pasos a seguir, evaluar un plan para mejorar en ese ámbito y lo malo, desecharlo, descartarlo, porque no te va a sumar,
0: no me sirve
1: para nada.
0: Claro.
1: Ahora, otro punto a tener en cuenta es que, o mejor dicho, es una pregunta. ¿La crítica nos duele sin importar de quién venga? La respuesta es que no, ya que los comentarios negativos de personas cercanas, como por ejemplo amigos, familiares, pueden ser especialmente dañinos debido a las expectativas que tiene uno sobre ellos. Mm. Investigaciones de la Universidad de Kentucky han demostrado que las relaciones suelen deteriorarse cuando los problemas se ignoran en lugar de abordarse de manera constructiva. En este sentido, establecer límites claros y fomentar la comunicación honesta puede ser fundamental para mantener relaciones sanas. Uh-huh. Y acá, bueno, esto que marca el estudio deja en evidencia que todo viene de la mano con otros temas que hemos hablado. A ver, ya estamos hablando de que la crítica o el no saber recibir bien una crítica termina afectando incluso con las relaciones que podés tener con otras personas. Uh-huh. Si vos me criticas algo a mí y yo no sé qué hacer con esa crítica, es posible que nuestro lazo se termine ensuciando, por decirlo de alguna manera, porque quizás mi mirada se cega y te anulo.
0: Bueno, claro, es como levantar una pared de claro. repente. Yo creo que igual no es en contra de lo que está diciendo el psicólogo, ¿no? Pero justamente para mí todo es charlable.
1: Claro.
2: Sí, obvio. Sí,
0: por todo supuesto. Es charlable. Mismo hasta una crítica de alguien que no te interesa tanto, por decirlo de alguna manera, como ponerlo en práctica con gente que quizás el vínculo no es tan fuerte. Uh-huh. Uno de los métodos quizás es el aprendizaje ahí, donde uno dice, bueno, hasta acá, a ver, mira, la verdad es que está buenísimo que me quieras acercar un consejo, pero me parece que la forma no está buena, o de repente no lo necesitaba, hagamos una cosa, cuando yo realmente necesite contar con vos para alguna mirada extra, me acerco a vos y te pregunto. Mientras tanto, no me parece la forma, listo.
1: Sí, sí, a ver, hay gente también que
0: porque
1: le cuesta...
0: Porque si uno cierra la persiana, quizás tiene que seguir viendo a esa persona, ¿o no? Como que de repente cuesta seguir el vínculo.
1: Por supuesto, por supuesto. También hay gente que le pasa que quizás quiere darte una opinión, un consejo, con la mejor de la fe, con la mejor de la onda, y el cómo, el mensaje no es...
0: No llega bien.
1: O no, quizás no sabe cómo expresarlo.
0: Claro.
1: Y lo termina diciendo de una manera dura, fuerte, y a vos te termina afectando, y en realidad era con buena onda, pero...
0: Sí, pero bueno, va a sacar después ese peso que tenía... La forma en que lo dijo
1: claro.
0: a uno que lo recibe.
1: También es cierto de que la crítica, en la mayoría de los casos, obviamente cada caso es especial, la crítica no apunta a la persona, sino al qué.
0: Tal
1: ¿qué
0: cual.
1: Estás haciendo? Si yo te digo, esto lo estás haciendo mal, no es que todo
0: vos.
1: En tu vida lo estás haciendo mal, es que esto lo estás haciendo mal.
2: Claro.
1: También hay que entender, y para ir cerrando, que no siempre seremos comprendidos o que inevitablemente vamos a cometer errores, porque a todos nos pasa. Uh-huh. Por lo que...
2: A todos nos pasa.
1: A todos nos pasa. Uno, en lugar de intentar controlar lo incontrolable, es más útil aceptar la incertidumbre de la vida y enfocarse en lo que realmente importa y lo que realmente podés controlar y está en tus manos. Así que, tranquilo, respirá. Agarra de la crítica lo que te sirve para mejorar, lo otro desechalo, no le des bola y mira de quién viene.
0: Para me gusta
2: mí,
0: este
2: para mí
0: cotidiano.
2: Esto que hizo Gianluca está mal.
1: Bueno. Yo esto no lo voy a permitir,
2: Para mí está mal.
1: No, yo la crítica no la voy a tomar bien.
2: Tiramos por la borda todo lo que dijimos en la columna.

La temperatura a las 4 de la tarde con 34 minutos, ahora 16 grados, 2 décimos humedad, 73% del cielo está algo nublado. En materia de tránsito, sigue el choque múltiple en Panamericana a la altura de Bancalar y mano hacia la capital. Esto está generando congestión en ambos sentidos de circulación. Mano a provincia tiene que ver con los curiosos que frenan para poder mirar lo que ocurre. Además, Carlos Calvo y Perú está interrumpido en este momento por un operativo policial, y también Uriburu a la altura de Paraguay, también por otro operativo policial, está cerrado al tránsito. El desvío es en Uriburu a la altura de Córdoba. En cuanto a los servicios, funcionando todos con normalidad. Esta información fue suministrada por la Policía Federal Argentina, Ministerio de Seguridad Nacional.

0: hacer el fin de semana. Hay algunos plancitos.
1: No sé qué hacer este fin de.
0: ¿Nada?
1: No tengo ni idea.
2: No hay planes este fin de semana.
0: ¿Ninguna salida?
1: Todavía no tengo nada programado, te estoy esperando a vos.
0: Está muy bien. ¿Vos, Jan?
3: Yo tengo algo, pero para el lunes, un cumpleaños.
0: Bueno, está bien.
3: Sí, pero me falta el sábado y el domingo.
1: Claro.
0: Ok, ¿Coti?
2: No es una salida, pero mañana voy a la peluquería.
0: No, bueno.
3: Planazo.
2: Sí, planazo. Vamos.
1: Con esto podemos cerrar la columna esta de salida.
0: ¿Sabes que sí?
1: Ya está. Y después bueno, metemos 20 minutos de deporte y ya está.
3: Me parece que te está tomando el pelo.
1: Sí.
0: No. Muy bien. Sí. Está bien, es acorde.
2: Estuvo rápido.
0: Es acorde. Sí. Si no van a ir a la peluquería y tienen más cosas para hacer, sí. Yo les cuento que este fin de largo, que es especial, porque este fin de largo es mundialista.
1: Sí.
0: Claro. Y tiene que ver con todo eso. Empecemos con lo que está hablando todo el mundo, porque está el Buenos Aires Fan Fest.
1: Sí.
0: Esto es en Plaza Ciber, que es en Libertador y Sarmiento.
3: Ok.
0: Sí. Ahí ya está funcionando la pantalla gigante más grande de
1: Ciber.
0: La ciudad.
1: Epa.
0: Ciber, ahí está, no me salía. ¿Por qué no dije Ciber?
3: Como el Ciber.
0: Claro. Sí, pero se escribe distinto. Por eso lo leí así. Se pueden poner a ver los partidos ahí. La verdad que la pantalla es enorme y no solamente se puede ver los partidos, en este caso, hay food trucks.
3: Epa.
0: Hay juegos que son temáticos, obviamente.
2: Ah, es una mezcla de todo.
0: Hay shows en vivo. Es una mezcla de todo. Es gratis. Pero ojo, porque hay que guardar lugar. Determinados eventos tienen lugar que se tiene que guardar. Y entonces es por boti.
2: ¿Decirlo, un cupo?
0: Claro. Por boti.
2: Sí.
0: Del gobierno de la ciudad. Se meten en la página y empiezan como a ver dónde sacar la reserva para estos eventos puntuales que se dan cuando de repente hay que sentarse en un lugarcito. Entonces, bueno, ahí es donde uno puede sacar una reserva.
3: Claro, bien.
0: Pero
3: bien.
0: El resto es como que todo está ahí. Todo sucede ahí.
2: Ajá, ok.
0: Y se llena, claramente se llena.
3: Sí.
0: Porque estamos todos en modo...
1: Claro, lo que veo, te pasan todos los partidos.
0: Van a pasar todos los partidos ahí, sí.
3: Bueno.
0: Y en este caso va a estar este fin de semana especial, de fin de semana largo también. En esto de que pueden ir a comer, que pueden ir a pasar el día. No sé cómo se viene el fin de semana, cómo dice la gente del campo que va a estar el fin de semana.
1: Ya te digo lo que dice la gente del campo. Se viene un buen fin de semana.
0: Así que ténganlo en cuenta porque es al aire libre.
3: Bien.
1: ¡No!
0: Mañana
1: llueve.
0: Mañana puede llover a la noche.
1: Mañana a la noche llueve.
0: Bueno.
1: Sí, ahí me acordé.
0: Perfecto. Pero, bueno, para todo el día.
1: Pero. El domingo.
0: A ver.
1: Sol.
2: ¿A pleno? Sol.
1: Todo el día. Eso
0: hermoso.
1: Sí. La mínima 4, la máxima 11.
0: Palalero.
2: Sol con escarcha.
1: Sí.
0: Sol con escarcha.
1: Sí. Y el lunes,
3: bufanda.
1: La mínima 4, la máxima 14. Va a estar fresco igual, sol también. Así
0: muy
1: que
0: bien.
1: Solamente va a llover a eso de las 6 de la tarde del sábado, ya te digo.
0: Bueno,
1: sí, 6 de la tarde del sábado hasta las 12 de la noche.
3: Informó el campo.
0: Muy bien. Llueve el sábado a la tarde-noche. Así que durante el día del sábado todavía pueden pensar que esto es un plan.
3: Bien.
0: Y también para los que aman la música, pero con sentimiento futbolero. Ojo con este dato.
3: Ah, mira,
1: a ver,
3: mira el crossover.
1: Con sentimiento futbolero.
0: Ojo con este dato.
1: A
0: porque
1: ver.
0: Hoy y mañana...
3: Toca Shakira.
0: No. Palacio Libertad, el CCK, el ex CCK.
1: Sí.
0: Bueno, hay un ciclo de música que se llama Canchera.
1: Ajá.
0: Imagínense los temas de rock, los temas de cumbia, los temas como que suceden como himnos y que se fueron después al público del
3: a
0: fútbol,
3: los estadios, digamos.
0: A los hinchas.
2: Claro.
0: Entonces es una mezcla de esos temas.
2: Las canciones tribuneras, digamos.
0: Exactamente.
1: Qué
0: exactamente.
1: Bueno.
0: Me parece divino. Esto es con entrada gratis, así que si lo quieren.
1: Lo que no entendí
0: tumbear,
1: es que es un recital, digamos, de canciones que.
0: De tribuna.
1: De tribuna. Pero no la letra de la tribuna, me imagino. La letra de...
2: Y,
1: la letra,
0: no sé decirte, no sé.
1: ¿Escuchaste Quiero Tanto de Sergio Denis? ¿No?
0: No lo sé. Van a tener que ir a verlo.
1: Vamos,
0: esto es en el Auditorio
1: sorpresa.
0: Nacional.
1: Está bueno, pero
0: no sé,
1: todas las canciones.
0: Puede ser, ¿eh?
1: Vas a un recital con la mano derecha levantada y arengando, ¿no?
0: Exactamente. Así tal cual. Puede ser que sea eso. Puede ser que sea un poco y un poco. ¿Por qué no?
1: Porque la letra de acuerdo al club, por eso.
0: Sí, no, igual en este caso
1: es
0: debe ser más la
1: canción.
0: La canción
1: en
0: general.
1: Sí.
0: Bueno, no sé, nos puede sorprender. ¿Qué decirles? Por otro lado, también si quieren pasear al aire libre, meterse en el mundo más natural, algo más bajar, salir un poco del tema mundialista.
1: Sí.
0: Este sábado, mañana, la Reserva Ecológica cumple 20, si no me equivoco, son no sé cuántos años ahora, no lo veo. Okay. Cumpleaños, para decirlo así. Cumpleaños.
3: Cumple.
0: Querido Sapia. Ay, escucha los pajaritos. Para la gente que ama el verde.
1: 40 años.
0: 40 años, ahí está.
3: Toma.
0: Este sábado cumple 40 años, entonces el plan es desde las 10 de la mañana, bien tempranito, ¿no?
1: Sí.
0: Uno se levanta, toma unos mates y sale.
1: Costanera Sur.
0: Hay una jornada masiva de concientización, justamente va a haber visitas guiadas.
1: Uh-huh.
0: No sé si no fueron y si fueron, quizás con visita guiada es distinto.
1: No conozco la reserva ecológica.
0: Es muy linda, sí. La verdad que es muy linda. Y con visita guiada lo que tiene es como que le termina de dar ese dato de color que uno no tiene del espacio o de las especies que están ahí.
3: Claro. Y demás. Lo que estás viendo, ¿no?
1: Estábamos escuchando los pajaritos de la reserva ecológica recién.
3: Ese era el pájaro canigia declarando.
1: Ah, bueno. Lo sabías.
0: No se escapa del fútbol. Es impresionante. Por los senderos que pueden recorrer por ahí, si no conocen, pueden conocer. Los senderos son hermosos. Sacar fotos, qué sé yo. Bueno, ves pasear ahí como por la reserva, que es muy lindo, pero aparte lo que tiene sumado a esto es la visita guiada, que no me parece mal.
3: Bien.
0: Que se tenga ahí como un datito más, aparte del paseo que cualquiera puede tener. Obviamente todo esto es con entrada libre.
1: Sí.
0: Okay. Qué lindo respirar un poco de aire puro, ¿no? Cada
1: tanto. Y salís de ahí y te vas a la feria.
0: Y de ahí.
1: A la feria, ahí antes de llegar a la entrada de la
0: reserva.
1: De la reserva.
0: Ah, mira.
1: Sí, hermosa feria, grande además.
0: Bueno, hablando de feria un poco más, también tenía que ver con Sabores del Mundo. Sabores del Mundo.
1: Sí.
0: La Feria Francesa. Otra vez.
3: ¡Ah, oui!
1: ¿Plaza Francia?
0: Oui, oui. Plaza Francia.
1: Bien.
0: Croissants, quesito francés.
1: Sí. Ah, de ese estilo feria.
0: Ese estilo de feria, sí. Así
2: de las que
0: si
2: nos gustan acá nosotros.
1: Claro, de la que nos importa.
0: De la que nos gusta a nosotros, sábado y domingo. Bueno, el sábado y domingo también está la Feria Eslava, el domingo. Que esto es en Plaza Paraguay. Es una oportunidad para conocer la comida de Polonia, Ucrania, danzas tradicionales.
1: Che, para que eso me gustó.
0: Feria Eslava, domingo 14. Ahí está.
1: Plaza Paraguay.
0: Peña. Ubíqueme.
1: Peña al 2400. Esto
0: barrio de Recoleta, sí.
1: Ah, es esa
0: está
1: plaza.
0: Está cerquita aparte.
1: Sí, Peña, Larrea, Pacheco de Melo.
0: Bueno,
1: y
0: está cerquita. Tenemos las dos plazas cerca como para hacer un poquito de Francia.
3: Sí, sí.
0: Y un poquito de Polonia, y un poquito de Ucrania. Y te vas
2: a hacer un recorrido totalmente europeo, ¿no?
1: Muy
0: hermoso, hermoso. Así que si quieren ahí como algo para comer, está muy bien. También, igual, si se quedaron con hambre,
1: sí.
0: Tengo una cosita más para contarles.
2: A ver, ¿qué cosa?
0: El sábado a la noche,
3: ¿sábado?
0: En Belgrano,
1: se
0: juntan dos potencias, que son
3: las tortugas ninja y los
0: Mago y corte charcutería.
1: Para eso
0: van a
1: es comida.
0: Un pop-up,
1: sí.
0: Que es una mezcla, como una especie de unión entre dos locales, de 7 de la tarde a 9 de la noche, con una degustación guiada con vinos argentinos.
1: ¿Cuándo es?
0: Con charcutería artesanal, te lo vuelvo a repetir. Esto es el sábado a la noche, a partir de las 7 de la tarde, y es hasta las 9. No es que va a durar toda la noche.
3: Bien.
0: Así que es como un poquitito de prueba ahí, como para decir, bueno, antes de cenar, un vinito.
1: Sí.
0: Una, no me sale
1: ojo,
0: de vuelta, charcutería.
1: Sí, sí, sí, sí.
0: ¿Cómo cuesta decirlo?
1: Sí, sí.
0: Vino, carne, como esa cosita bien de fueguito, de cosita de campo,
3: más
0: ¿no?
3: Para
0: como
3: picar
0: de
3: alguna que forma. Para una cena potente.
1: Porque, digamos. Porque es una carne procesada en forma diferente.
0: Okay. Claro.
1: La charcutería.
0: Ahí está.
1: Eso es lo que tiene. Con un buen vino, termina siendo una cosa rica esa, ¿eh?
3: No, sí, sí.
1: La hora de Brasil, Marruecos.
0: Todo eso para hacer más comida que otra
1: claro,
0: cosa.
1: Claro, sí. Me gustó este fin de semana, ¿eh? Para el frío.
0: Más comida que otra cosa, pero bueno, no tienen excusas, tienen un montón de cosas. Aparte de cortarse de pelo, pueden hacer un montón de otras cosas más.
1: Sí, sí.
0: Así que, ya saben, esos son los planes que hay para el fin de semana.
1: También ese matorral.

0: últimos minutos para hacer el repaso de deportes, como es debido, con esta semana mundialista. ¿De qué va hoy deporte, Jan?
1: Bueno, arrancó de nuevo la Copa del Mundo. Sí. Segunda parte.
0: Ya, estoy podrida.
2: Pasó un día y ya se cansó.
0: Recién empezamos, chicos.
1: Te quedan 101 partidos todavía.
2: No, 101 partidos.
0: ¿Cuántas inauguraciones quedan?
2: No, ya está.
1: Ya una
0: más.
1: Bueno.
0: No, ves,
2: tienes razón.
1: Exactamente. Bueno, en este mismo instante, en el estadio de Toronto, Canadá, está perdiendo 1-0 ante Bosnia Herzegovina, gol de Lukic, y como dato de color, el que dirige es árbitro argentino, el señor Facundo Tello, viejo conocido aquí de nuestro fútbol, todo esto por el grupo B. De la Copa del Mundo, por supuesto, fecha 1, grupo que también está Suiza y está Qatar. Por supuesto, se llevó a cabo lo que es la ceremonia inaugural, la segunda, distinta, diferente a lo que vimos en el día de ayer, más aferrado a lo que tiene que ver con quizás la cultura canadiense. También hubo un show vinculado a lo que vendrían siendo las primeras naciones, artistas de las primeras naciones, es decir, pueblos indígenas que habitan el territorio canadiense desde hace miles de años antes de la llegada de los colonizadores europeos. Por ese lado apuntó en este caso el país canadiense. En un momento apareció una ballena gigante. Un trofeo también. A ver, la Copa del Mundo no llama la atención. Mientras ahí estamos viendo nuestro streaming, ya especial Argentina, la bandera que flamea de fondo.
2: Sí, sí.
1: En un momento apareció una enorme figura azul con forma de ballena que recorrió parte de todo el estadio. La representación evocó la relación de Canadá con sus océanos, ya que el país posee una de las líneas costeras más extensas del mundo y con las especies que lo habitan, desde las orcas hasta diferentes tipos de animales
2: marinos, digamos,
1: exactamente. Sí. Y bueno, Canadá apuntó a este caso puntualmente, y también apareció el señor Michael Bublé, así entre los artistas destacados, ¿no?
0: Creo adelante que era la ballena, cantando.
1: En el medio, sí, sí, Michael Bublé, más conocido como, al menos acá, el marido de Luisana Lopilato.
2: Exactamente.
1: Por si a alguno se le había escapado el dato.
2: Sí, a mí se me escapó.
1: Claro, exactamente. Gracias. Bueno, te diría de los nombres más fuertes que aparecieron en la ceremonia
0: después de Shakira Belinda.
1: Pero de la de Canadá, digo.
0: Bueno, pero después de lo de ayer, ayer la otra, son los artistas que corresponden a cada apertura, digamos. En este caso Canadá, bueno, Michael Bublé.
1: No, sí, sí.
0: Porque no, Justin Bieber no creo que haya sido convocado para esto.
1: ¿Vos decís que no lo fueron a buscar? ¿No, ¿No lo llamaron?
2: No lo habías mencionado hoy, me parece.
1: No estuvo, pero digo, que no lo intentaron.
0: No creo.
1: Bueno, puede ser. Lo cierto es que en este momento, entre tiempo, gana Bosnia 1-0. Por otro lado, hoy a la noche, la tercera inauguración a las 10 de la noche,
0: horario
1: argentino, no te lo pierdas. Juega los Estados Unidos de América ante Paraguay en Los Ángeles. Partido que tendrá enfrentamiento entre dos entrenadores argentinos. Del lado del lado del país norteamericano está el señor Mauricio Pochettino.
2: Poco tibio.
1: Pochettino, también le pueden decir
2: grande,
1: algunos. Ex-entrenador.
2: Nunca nadie.
1: Ex-entrenador del Tottenham Hotspur, donde llegó a una final de Champions League. Y del otro lado estará lo que será el primer debut o el debut de Sudamérica en esta Copa del Mundo.
0: Ajá.
1: Ya que juega Paraguay, el equipo dirigido técnicamente por Gustavo El Lechuga Alfaro, que recordemos jugó la Copa del Mundo en Qatar, dirigió en realidad la Copa del Mundo, pero representando a Ecuador.
2: Claro,
1: en este caso.
2: Sí. Que es hizo un buen mundial, a pesar de no pasar de ronda.
3: Era un grupo duro igual.
2: Era un grupo duro y estuvo cerquita de pasar.
1: Sí, en un grupo donde pasó Países Bajos y Senegal.
2: Sí.
1: Grupo también donde estaba Qatar, y Qatar, bueno, por su parte dio lástima. Pero esa es otra cuestión. Este partido es correspondiente al grupo D, en el cual también estarán Australia y Turquía. Así que a tener en cuenta. El partido es a las 10, pero la ceremonia va a arrancar 8:30 de la noche, horario
2: muy
1: argentino.
2: Temprano.
1: Sí, pero viste que tanto hoy como ayer la ceremonia arrancó a las 2:30 y el partido es a las 4. Es como que hay un espacio.
3: Una hora y media de antelación
4: al inicio del partido.
1: Sí, yo creo que se preparó de esta manera para no llegar tan justo con el tiempo.
4: Sí, está bien.
1: Tengamos en cuenta que después tienen que desplegar dos banderas que tienen ocupan prácticamente el ancho de la cancha para cuando salgan los protagonistas y canten los respectivos himnos. Entonces, sí. Si bien es raro, tampoco me parece que sea algo malo.
4: Es una buena medida, porque después nos quejaríamos si es que la ceremonia se comiese el tiempo del partido, por así decirlo.
1: Exactamente, además teniendo en cuenta de que por experiencia propia de ver partido de la MLS, el Inter de Miami, en Estados Unidos generalmente no se respetan mucho los horarios de comienzo, de al menos en el fútbol, y bueno, me parece que es un datito a tener en cuenta. En la ceremonia inaugural de hoy hay nombres interesantes, hay nombres potentes. Por ejemplo, va a estar Anita, va a estar Future, va a estar Katy Perry, quizás.
4: ¡Ojo!
1: La más conocida de todas las que estarán presentes, de todos los que estarán presentes. Va a estar Lisa, que no es la de los Simpsons, es otra. Rema, alguien que está con los remotos.
0: Sí. Hoy estás iluminadísimo.
1: Gracias.
4: Sí, sí.
1: Y eterno. Y también estará Tila.
0: Tila.
1: Sí, sí. Gran cantante. ¿Lo conocés, patrón?
2: Sí.
1: Después escuchaste algún temita que canta muy bien. Eso con lo que se refiere al mundo del fuchibol, pero también tenemos que destacar que hoy corrió Franco Colapinto. Ayer lo habíamos dicho, llegó con la casaca celeste y blanca.
0: A las 7 de la mañana.
1: Exactamente, tempranito. A las 7 fue la primera, después más tarde al mediodía tuvo la segunda. Bueno, la primera terminó décimo, en la segunda quedó décimo quinto. Uh-huh. Estamos hablando de prácticas libres. Por el momento no es tan importante, pero vale destacar lo que dijo Franco ayer cuando llegó a Barcelona. Es un circuito en el cual ya le fue bien en categorías anteriores, por lo cual lo conoce.
2: Tiene que ganar entonces.
1: La presión se la puso él solito.
2: Sí, sí. O
1: sea, esto no lo dijo nadie, lo dijo él.
4: Nadie lo apuró para que dé esas declaraciones, claro, a Colapinto.
1: Exactamente, pero bueno, uno tiene fe, viene haciendo bien las cosas Colapinto.
2: Y había mejorado el auto, dijimos.
1: Sí, eso te iba a decir, viene haciendo bastante bien las cosas al PIN, ¿se acordaron?
2: Y fueron a cubierta.
1: Y si se acordaron los muchachos. Mañana sábado, 13 de junio, 7:30 de la mañana, la práctica libre 3. Es la última chance para mandarse alguna macana. Ya
0: Last
1: después.
0: Dance.
1: Exactamente, ya.
2: Sí, sí, macana que no sea romper el auto, ¿no?
1: En lo posible, las paredes no las toquemos, Franco.
2: Por eso.
1: En lo posible, ¿no? A las 11, la clasificación para lo que será la carrera del día domingo a las 10 de la mañana. Todo esto en el Gran Premio de la Fórmula 1 que se va a realizar este fin de en Barcelona.
0: Muy bien. Bueno, es un montón de información, pero por delante quedan partidos, por delante queda un fin de semana largo.
2: Sí. Llega la final del NBA, mañana va a ganar San Antonio y después salen campeones en cancha de los Knicks.
1: Mirá que está ganando los Knicks.
2: Salen campeones.
4: La última.
2: Ah. A 6 partidos, 4-2, como dije.
1: ¿Para quién va a salir campeón?
2: Y después de lo que le pasó el otro día a San Antonio, tienen que salir campeón los Knicks.
4: ¿Vos decís que no van a remontar el 3-1?
2: No,
4: pasó
2: no.
4: Una vez, pero.
2: No, mentalmente ya destruido quedó San Antonio.
1: Bueno, tenía razón al final.
2: Acá la señora.
0: Yo no quiero decir nada, pero. ¿Qué decirles? Los Knicks vienen bien.
4: Arrasan, es una planadora.
2: La amo escuchar decir los Knicks.
0: Los Knicks vienen bárbaros.
2: Seguro, la voy a llamar para que
0: están
2: diga
0: re
2: los
0: bien
2: Knicks.
0: Los Knicks. Los Knicks. Sí. Los Knicks.
1: ¿Puedes mandar un audio de grupo así lo reproducimos?
0: Voy a estar atenta, por supuesto.
1: Dale.
0: Va a ser meme también.
1: Sí.
0: Seguramente. Un minuto pasan de las 5 de la tarde. Sí. Nosotros nos vamos a encontrar recién a partir del martes a las 3.
1: Claro.
0: Tengan un excelente fin de semana largo. Disfruten, descansen, quédense escuchando FM Federal 99.5, escuchando buena música y también a las 6 de la tarde que comienza la vuelta. Que tengan buenas tardes. Chau.
2: Chau.
5: Hasta la vista, baby.

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0: 17:30 y en la ciudad de Buenos Aires la temperatura es de 15 grados 8 décimas, humedad 64% y el cielo está algo nublado. Actualizamos la información del tránsito y los servicios, donde las salidas a la Ciudad Autónoma de Buenos Aires ya en este horario se encuentran con marcha intensa y demoras. Eso sucede tanto en Cantilo como en Panamericana, hacia el norte de la provincia de Buenos Aires, acceso este hacia Luján y General Paz, sentido al Riachuelo. Sobre General Paz, a la altura de Avenida San Martín, también sentido al Riachuelo, es donde se concentra mayor caudal vehicular y ocurrió un incidente vial que reduce la calzada en ese sentido, por lo tanto hay congestión vehicular y te pedimos circular no solo con paciencia, sino también con precaución. En el caso de la autopista 25 de mayo, también sentido a Perito Moreno, donde concentra mayor caudal vehicular, y Perito Moreno de Lepiane y la autopista 9 de Julio Sur continúan con demoras intensas, sentido a provincia. En el caso de la autopista La Plata-Buenos Aires, continúa la reducción de calzada por obras del nuevo cuarto carril sentido a La Plata, desde el kilómetro 11 y medio hasta el 14, entre las zonas de Sarandí y Wilde. Y con respecto a los subtes, no te olvides que continúa cerrada la estación Tribunales de la línea D por obras que allí se están realizando. Y como siempre, toda la información del tránsito fue suministrada por la Policía Federal Argentina, Ministerio de Seguridad Nacional.
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0: 18 horas y en la ciudad de Buenos Aires la temperatura es de 15 grados 8 décimas, 64 el porcentaje de humedad y el cielo está algo nublado. Actualizamos la información del tránsito y los servicios, donde Cantilo continúa con demoras intensas y congestión hasta General Paz. General Paz hacia el Riachuelo concentra mayor caudal vehicular entre Cantilo y Panamericana y Avenida San Martín hasta la zona de Liniers, todo esto sentido al Riachuelo. En el caso de Panamericana, la marcha es intensa en toda su traza hacia el norte de la provincia de Buenos Aires hasta la zona de Don Torcuato y teniendo en cuenta que a la altura de Pelliza ocurrió un incidente vial que reduce la calzada y está generando congestión vehicular, de recuerdo, sentido al norte de la provincia de Buenos Aires. El resto de las salidas de la ciudad de Buenos Aires también cuentan con demoras intensas. Y no te olvides que la autopista La Plata-Buenos Aires continúa con la calzada reducida por obras del nuevo cuarto carril sentido a La Plata desde el kilómetro 11 y medio hasta el 14. Pero ahora sí, vamos con la información nacional. Crecen las exportaciones de limón, las mismas crecieron en valor de un 36% interanual en el primer cuatrimestre del actual calendario y alcanzaron el récord de los últimos 20 años, según informó la Secretaría de Agricultura, Ganadería y Pesca. Internacional Canadá, el gobierno local impulsa un proyecto de ley sobre la seguridad digital que busca prohibir que los menores de 16 años tengan cuentas de redes sociales a menos que las empresas demuestren que pueden garantizar entornos seguros. Deportes, fútbol, Mundial 2026, Nicolás Tagliafico y Nicolás González encendieron las alarmas en la selección argentina en Kansas, donde se entrenaron de manera diferenciada y serán sometidos a estudios médicos a pocos días del debut ante Argelia por el Mundial 2026. Y el pronóstico del tiempo para lo que queda de este último día de la semana, se espera que descienda la temperatura por la noche hasta los 13 grados, que el cielo se mantenga mayormente nublado.
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0: la vuelta de día viernes. Chicas, ya ¿cómo están? Viernes. Ya viernes, al
1: se pasó
0: fin.
1: Rápido, divina.
0: Qué felicidad. Es otra cosa, ¿viste?
1: Otra cosa. Feriado por delante.
0: Bien, por supuesto, es cierto, es un dato no menor.
1: No menor.
0: Se aprovecha muy bien, vamos a ver cómo lo aprovechamos cada uno. Aunque sea ya descansando, es el punto donde uno gana, ¿viste?
1: Sí, durmiendo.
0: Durmiendo, ya está, listo. Punto.
2: La verdad que sí, la
1: muy necesario.
0: Muy necesario, totalmente. Sí, sí. Con mascotas o sin mascotas, lo que quieran, sí, ¿viste? Sí. Pero sí, hay que relajar un poco.
1: Total.
0: Y listo. ¿Planes hay, chicas, o no?
1: No, la verdad.
0: ¿Hay algún plancito, no?
1: No, no.
2: Ver la peli de Spielberg.
0: Ver la peli de Spielberg, yo también.
1: Ah, bueno.
0: Sí, ese es el plan. El único, ¿eh?
2: Lunes feriado de
1: nada.
2: Atracción social.
0: Sí. También, por
1: ese,
0: supuesto.
1: En ese plan
0: de eso.
1: Lo tengo que... también para el lunes ese.
2: Es como sí. Ya una agenda.
0: Uno descansa la mente, ¿viste?
1: Agenda,
0: ay,
1: decimos.
0: Qué bien que hace. Vieron sí, que se habla sí, ahora del sí. Tema batería social.
2: Sí,
0: ¿cuánta
2: sí,
0: batería sí. social tiene uno? Hay quien tiene más, que tiene muchísima, de hecho hay gente que no le gusta sí. mucho estar sola y demás sí, cuestiones, sí. Y que es válido, por supuesto.
2: Obvio, sí.
0: Y todos los otros que por ahí no, un poquito sí, hasta cierto
1: claro.
0: punto y después ya querés estar
1: un
0: solo,
1: rato.
0: ¿Viste? Sí, un rato
1: pues yo tenía de
0: quedarte
1: este
0: así.
1: El tema de que los fines de semana me está dando por quedarme un poquito adentro,
0: claro.
1: ¿sí? Por no sociabilizar tanto. Pero digo, bueno, no veo el sol, ¿viste? Como que...
0: Ay, sí.
1: Entonces me voy a proponer
2: hay que ver si
1: salir a caminar.
2: Sale. También
1: bueno, si el clima no me va a ayudar,
2: porque capaz estás planeando y de repente no hay tal sol y decís, bueno, se cancela.
0: Buen
1: yo quiero que
2: se cancela el paseíto.
1: O sea, la idea está, la base está. La idea
0: gusta,
1: de
0: sí.
1: ir a caminar, a hacer
2: bien.
1: Como una caminatita,
0: sí,
1: ver
0: sí.
1: un poco el sol,
2: tirar las patitas.
1: Ver si llego al río, listo, perfecto, y después
0: eso.
1: ya está. El cupo naturaleza
2: el cupo
1: cubierto.
0: Sí,
1: pero
0: naturaleza.
1: Bueno, si el clima no me quiere acompañar. Es otra
0: ahí
1: cosa.
0: Ya escapa al poder
1: escapa
0: de uno.
1: A,
0: es verdad.
1: Claro.
0: Sí,
1: pero
0: ahí
1: bueno,
0: ya decís,
1: la
0: bueno.
1: Está.
0: El universo quiso que me quede en casa,
1: total.
0: Si va a estar feo.
1: Si el universo lo dice.
0: Si lo dice, ya está.
2: Hay que respetar.
1: Hay que respetar.
0: Hay que respetar.
2: Hay que respetar.
0: Eso, por supuesto.
1: Sí, sí,
0: parece
1: sí.
0: que sí, que mañana va a estar feo. Mayormente
1: bueno.
0: nublado. Lluvias aisladas a la tarde-noche.
2: Lluvias aisladas.
0: Sí,
1: yo traté.
0: Sí. Y cómo refresca, ¿eh? Veo acá que. Bueno, ya hoy la mínima estuvo en 7 grados. Eso ya marca una diferencia
1: ay,
0: con el resto mirá, de los
1: lunes
0: días.
1: El lunes soleado.
0: El lunes soleado. Ay, qué bueno. Sí, a pleno, ¿eh? Mínima de 4 grados el lunes.
1: Sí.
0: Ya frío, frío.
2: Mínima de 4 el lunes.
0: Sí. Máxima
2: no,
0: 14.
2: Va a ser total.
0: Un frío total. El domingo 3 de mínima.
1: Sí.
0: Esto ya es invierno.
1: Debo decir que sí.
0: 3 de mínima, máxima de 10 el domingo.
1: Bueno.
0: Después sube un poquito, de a poquito va subiendo durante la semana a partir del lunes 4 grados, 6, 7 y así.
2: Va a ir mejorando.
0: Va a ir mejorando un poco el tema de la mínima, pero sé que tiene un pico para abajo.
1: Bueno, pero viene el
2: estamos
1: invierno.
2: En época de frío, claro.
0: Estamos
2: claro.
0: en época de frío, sí,
1: la
0: sí,
1: verdad
0: ya hay que asumirlo.
1: Nos viene zafando bastante.
0: La verdad.
1: La humedad
0: sí.
1: viene como calmando el frío, frío.
0: Sí.
1: Pero bueno, yo prefiero que se vaya la humedad un rato.
0: Y la verdad es que adhiero.
1: Sí.
0: Adhiero
1: no
0: mucho porque cansa el tema humedad. Hay que administrar el tema, siempre lo decimos, lavar la ropa y demás cuestiones. Hoy era
1: el
0: un día
1: pelo.
0: Para lavar el pelo, un desastre.
1: El
0: desastre no hay manera.
1: No hay manera.
0: Le pongo más gel, peor,
1: sí.
0: por ahí, bueno, para que no se termine parando tanto los
1: claro,
0: pelitos y el frizz y esas cosas. Más gel. Y después queda peor el pelo.
1: Todo.
0: No, no
1: aparte
0: es buena
1: se
0: idea.
1: Se seca la piel.
0: También.
1: Los huesos, chicas, no. Ya hay que
0: los huesos también.
1: Cosas.
0: La humedad de los huesos. Es otro tip. Como decir, ay, las articulaciones, ¿qué pasó?
1: ¿Por qué me está haciendo crack esta?
0: Claro.
1: Es la humedad, no es la edad.
0: Es este dolor que está apareciendo, ¿no? No es la edad, por supuesto que no.
1: Ay, es la humedad,
0: no,
1: es la humedad.
0: Eso.
1: Siempre
0: la humedad,
1: siempre, la duda
0: claro
1: es la humedad.
0: Claro que sí. Pero es verdad. Y el tema de la humectación de la piel en
1: sí.
0: los climas fríos también es una cuestión que la piel se seca muchísimo más.
1: Sí,
2: se te puede
1: medio
0: es mucho.
2: Trabajar, ¿no?
0: Sí.
2: No,
0: sí.
2: Hay que cuidar.
0: Uno se
1: los
0: da cuenta.
1: Es terrible.
0: También.
1: Hay que
0: los
1: estar
0: labios
1: con la manteca cacao ahí.
0: A full. Sí. sí, sí. El tema de la hidratación. Y uno encima se pone un poco más con fiaca, digamos, de hacerlo. Porque decís, ay,
1: te da
0: no.
1: frío.
0: Te da frío. Las cremas son
2: sí,
0: frías.
2: Tenés que lavar la carita.
0: Claro.
2: Primero, ya ahí ya es contacto con agua.
0: Con agua,
2: no,
0: claro. Y el tema,
1: bien,
0: por ejemplo,
1: fría,
0: te bañaste, saliste calentito, que sé yo, ponerte una crema
1: sí.
0: fría a la pierna.
1: No.
0: Ay,
1: no,
0: sí,
1: no.
0: Pero claro,
1: es
0: está seca.
1: Hostil,
0: que,
1: sí.
0: Ay, qué horror.
1: Sí,
0: es, pero bueno, hay
1: sí.
0: que hacerlo, ¿eh? Hay que hacerlo
1: sí.
0: porque es
1: no
0: parte
1: se olviden,
0: de la salud.
1: De tomar agua igual,
0: eso.
1: Porque también te empieza
0: también
1: a acá.
0: Es verdad.
1: Tomar agua.
0: Sí, sí.
1: E hidratarse con crema.
0: Exacto.
1: Sí, agua y crema.
0: Agua y crema. Agua y crema. Sin parar.
1: Sí, yo creo que sí.
0: Es básico, ¿viste? Pero uno se olvida un poco. Sí, bueno, no sé qué. Yo me había comprado el vaso ese gigante que está tan de moda ahora, que habías hecho el año pasado, el especial. El de las mujeres mormonas.
2: Vamos a retomar comprando. La línea.
0: Me encanta. Tenemos que seguir como
2: organizaciones coercitivas.
0: Claro. Y cómo continuó también el tema de los vasos, que está por todos lados, obvio. Pero la verdad me compré el vasito un poco para incentivarme a tomar agua en cantidad, ¿viste? Sí, durante todo el día lo tengo ahí. Es grandísimo, son muy grandes.
2: No sé si es como un litro que tiene, ¿no?
0: Y debe ser, un litro, más o menos un litro, no sé si un poquito más incluso. Sí, hay grandísimos. El mío es como que dentro de los más grandes también. Total, no lo saco a la calle, está en mi casa.
1: Claro.
0: Pero lo lleno ahí de agua y lo voy tomando.
1: Sí, lo que pasa es que para sacar a la calle es incómodo, pero sí, para estar en casa.
2: Sí, porque tenés que estar con una manito sosteniendo
0: el vasito ahí. No,
1: la botella en ese sentido es mucho más amigable.
0: Es más práctico,
1: pero es
0: por
1: verdad
0: supuesto.
1: Entre casa es práctico.
0: Es práctico, sí, es lindo y es práctico.
1: Sí,
0: aparte. Tenemos un bello programa, muy práctico también nuestro programa, por supuesto. Tenemos la década de la música, estamos 1982 y a ver los temas, no estuve mirando mucho. Están buenos, algunos curiosos, algunos quizá no me acuerdo muy bien, pero va a estar bueno escucharlos nuevamente, y grandes intérpretes también hay, eso hay que decirlo. También tenemos el segmento de turismo, va a estar contándonos, mirá, porque viste, vamos cambiando de destino, y vamos a arrancar ahí una ruta especial, que está muy buena.
2: Algo habíamos comentado.
0: Algo empezó y ahora en un ratito vamos a continuarlo, porque ahí empieza todo, ¿viste? Después podemos planificar todo un paseo y va a estar bueno que nos recomiendan el mejor plan, aparte. También tenemos la actualidad policial con las noticias más importantes de la institución. Ya en la segunda hora, los lanzamientos musicales con Vale Filippo.
2: Sí, tenemos lanzamientos musicales. Hoy hay de todo. No hay un hilo conductor, o sea, es como que van a haber diferentes estilos, artistas, qué sé yo, todos muy conocidos, eso sí, pero bueno.
0: Nos vamos a sorprender en el momento.
2: Hay una cuestión ahí medio,
0: me gusta.
2: Una perlita mundialista.
0: Viene bien.
1: Nos pusimos la camiseta.
0: Seguimos mundialistas, totalmente.
2: Ya tenemos el espíritu mundial.
0: Llegó para quedarse. También tenemos las series, por supuesto, a mi cargo. Y les voy a contar algunos de los lanzamientos que hay en las plataformas. Algunos más llamativos, otros menos, hay que admitirlo. Hay un poco de todo, la verdad. Algunos pueden sorprendernos, ¿por qué no? Alguna película también coladita por ahí, que viene bien para este fin de semana. Hay series cortitas incluso que se dejan ver quizá en estos días de feriado.
2: Claro,
0: largo. Fin de largo, viene bien.
2: Se puede ver una miseria, una cosita.
0: Sí, hay alguna cosita así que puede ser de interés.
1: Me interesa.
0: O no, tal vez. Veremos, depende del gusto. Vieron que es así. Uno dice, me dijeron que estaba buenísima y no, pero bueno, cada quien con su gusto. Total. Eso es así, piénsenlo. Y se pueden comunicar con nosotros, como siempre, al 11-3700-1121, esto a través de WhatsApp, por supuesto, y también nos siguen en las redes sociales @FMFederal995. Esto es La Vuelta y así comenzamos.

0: Seguimos en la vuelta y es momento de viajar, de pensar en pasear, en descansar y demás. Está buenísimo eso siempre, por eso recibimos al subcomisario Matías Ferrero, jefe de la sección turismo de la Policía Federal Argentina. Bienvenido, Matías. Todo bien, aquí estamos.
1: Esperando el fin de largo, justo para escucharte.
0: Sí, la verdad que empezamos a proyectar.
2: Siempre digo lo mismo, ¿no? Pero estamos sobre la hora y es difícil concretar algo.
1: Una escapadita.
2: Claro. Una escapadita siempre bienvenida. Pero siempre hay que pensar que hay gente que ve con mucha antelación los feriados antes de que salga el decreto. En todo. Sí. Y como los pasajes se pueden ver 11 meses adelante, entonces la gente se organiza con tiempo y consigue varias cosas. Primero, disponibilidad. Sí. Segundo, precio.
1: Sí.
2: Y lo que pasa es que uno, mientras más cerca de la fecha está, el precio tiende a subir. Es una cuestión de naturaleza. Hay menos lugares, quedan los lugares más caros. ¿Vieron cuando entran en la página que dice promo Eco, Plus, Diamond? Es el mismo vuelo, chicos, pero bueno, suman más millas, tienen valija más grande. Claro. Pero bueno, en definitiva es el mismo vuelo. Así que hay que apurarse siempre con una antelación. La antelación se premia.
1: Claro.
2: Se premia con buenos precios y disponibilidad.
1: Es verdad.
2: Así que
1: para los feriados muchos dicen, ¿qué hacemos el feriado?
2: Claro.
1: 9 de julio, claro. Ya pensemos.
2: Sí, muchos me dicen para vacaciones de invierno y estamos jugadísimos. Porque
0: mucha demanda.
2: Ya lo programó el año pasado y a principio de año.
1: Claro.
0: Entonces,
2: A ver, la tendencia siempre a subir. Lo que pasa es que las aerolíneas salen con un precio.
1: Claro.
2: Y después, a medida de demanda, bajo sube, pero siempre tiende a subir.
1: Claro.
2: Es, depende un montón de cosas, de cuestiones de, por ejemplo, si hay algún congreso, algún evento deportivo o algo, claramente se van a engrosar los precios. Pero, por el contrario, si no se vuela, salen más promociones para que ese vuelo sea más redituable.
1: Claro, sí, para vacaciones de invierno ya va a estar a un precio dificilísimo.
2: Si hay disponibilidad,
1: pero bueno. Pero bueno, viniste a traernos otro...
0: Es un destino...
1: Otra alternativa.
2: Para otro fin de largo. La verdad que sí, porque son 5 horas de... Sí, tal cual. Es cerquita. Sí. Entonces, se puede hacer una escapadita ahí. Vamos a hablar un poco de Santa Fe, porque veníamos haciendo la ruta al alfajor.
0: Es verdad, hablamos de Mar del Plata la semana pasada, la otra semana.
2: Nos da pie para
0: alfajores.
2: Fue el primer alfajor argentino se hizo en Santa Fe. Ahora vamos a profundizar un poco, porque no es que se creó ahí, el alfajor ya viene de vieja data, viene de afuera, ¿no?
0: Bueno.
2: Los españoles, con la migración... parece que es árabe, bueno, el alfajor como lo conocen, el alfajor como lo conocemos es el marplatense, pero el de Santa Fe tiene su característica, que es un poco con la tostada, es una tapa más durita, es como una especie de rogel, ¿lo ubican?
0: Me gusta.
2: Claro, pero
0: hojaldrado.
2: No tan hojaldrado, pero es una galletita quizás sin cobertura de chocolate, a veces con merengue. Yo prefiero más el marplatense. Es el primer alfajor argentino que se hizo ahí. Ahora vamos a profundizar un poco.
1: Sí.
2: También es la cuna de la Constitución argentina, porque ahí fue donde se promulgó, digamos, se creó, que también está relacionado con los alfajores. Ahora lo vamos a profundizar.
0: ¡Qué bueno!
2: Y también, como dato, está Liso Santafesino, que es la cerveza que se toma ahí, que no se toma en ningún otro lugar, que se toma solamente ahí. Y además tiene un montón de récords que ahora vamos a profundizar. Creo que tiene el consumo más alto de Argentina. Tiene 80 litros per cápita.
1: Mirá,
0: no sabía.
2: Sí, la media en Argentina es de 40, 41 litros. Bueno, Santa Fe, ciudad capital, tiene 80.
0: Mirá, ¿cómo? No sabía.
2: Duplica el consumo. Tiene un montón de factores.
0: No sabía que se censaba eso.
2: Tiene un montón de factores que hacen de que se consuma más. También corriente le sigue un poco atrás. La humedad del lugar, el calor hace que se consuma mucho.
0: Es verdad.
3: Calor.
2: Contribuye. Pero de verdad uno ve el ranking de las provincias y encabeza, pero por lejos. Por lejos está primera.
1: Mirá vos.
2: Y bueno, tiene toda la explicación justamente por la ubicación geográfica.
1: Total.
2: Además también contribuyó que ahí se instaló un polo cervecero muy grande, otro Schneider puso la fábrica ahí en principios de siglo. El tipo dijo, bueno, esta agua de acá es muy pura, sirve, vamos a hacer cerveza acá. Y después se popularizó el Liso, que uno cuando va a pedir... Shop casi no se vende. Uno dice el Liso santafesino. Mira, es un Liso. Y también tiene una explicación de que cuando se empieza a servir en un vaso, por lo general los chops son facetados o tienen alguna en el vaso
0: de
2: trabajo. Estos son lisos y nada. Y es un poquito más chico.
1: Común.
2: Es un vaso común de 250 y hace que la cerveza no se caliente tanto por el ambiente.
1: Claro.
2: Entonces quizás el chop acá sirve,
1: te aguanta.
2: Claro, exactamente, aguanta. Allá no, allá hace mucho calor, entonces conviene que sea servicio dos veces antes de uno más grande.
1: Claro,
0: está práctico. Bien, claro.
2: Así que bueno, empecemos con la parte del centro cívico, la plaza 25 de Mayo, que es donde alberga los principales edificios históricos. Es una de las pocas plazas en el mundo que tiene dos iglesias en la misma plaza. También está a un lateral dentro de la misma plaza, la manzana jesuítica, que recién estamos hablando fuera de aire. Ahí estuvo estudiando Bergoglio, antes de ser papa, pero muchísimo antes. Ya después, ya más de grande, próximo a ser papa, daba clases también ahí. Y esa manzana jesuítica también alberga un colegio que fue el primer colegio de Argentina. Esa manzana jesuítica tiene un montón de actividades para recorrer, guías y te van guiando por el lugar. Tiene un museo, un observatorio. Y es enorme el lugar, enorme. Imaginemos que tiene la parte de donde se alojan los sacerdotes, también está la parte del colegio y también el palacio de gobierno es para visitar también, que también hay visitas.
1: Se puede visitar.
2: Sí, bueno, sí, porque es imponente el edificio.
1: Mirá.
2: Esa plaza es como la Plaza de Mayo nuestra, de acá, de Buenos Aires, y tiene dos mástiles enormes que tienen dos banderas, obviamente Santa Fe y Argentina, y esas banderas son tremendamente grandes. Cada una 100 metros cuadrados. Para que tomen dimensión, pesa más de 4.000 kilos más o menos.
0: Enorme. Es impresionante.
2: Sí, sí, es enorme. Es enorme. Sí. Uno cuando ve la principal imagen. La principal imagen de Santa Fe no es esa. Es el puente colgante, que es al estilo Estados Unidos.
0: Claro, sí, lo tengo de vista.
2: Esa es la imagen la que viene. Pero bueno, esa plaza también es icónica.
1: Claro, es como que Santa Fe, hablábamos antes de que llegues, como que no hay un destino. Claro, como por ejemplo, vas a Mar del Plata, vas a la playa, tenés el centro, la peatonal, lo que hablamos antes. Y es como que Santa Fe es amplio,
2: sí,
1: pero no tenés un...
2: No hay algo característico.
1: Te dicen Rosario,
2: claro.
1: Pero es como, claro.
2: Sí, Iguazú, la Carata, yo entiendo. Claro. Dónde va, pero lo tiene todo, ¿eh? Playita, está la laguna Setúbal, tiene el río, tiene actividades acuáticas, hay kayak, hay pesca, hay de todo. De hecho, cuando uno alquila kayak, puede pasar por debajo del puente, le explican la historia. Las actividades acuáticas pueden ser cortas, pueden ser largas, pueden ser recreativas. También hay para en el verano se inunda de gente, de turistas ahí. Claro. Y hay muchos restaurantes alrededor. Hay una costanera enorme, enorme, donde la gente hace actividades recreativas, de deportes. Está la peatonal, también hay actividades culturales, el teatro municipal, histórico. Hay un sinfín de cosas para hacer. La verdad que lo tiene todo. Bien. Ahí nomás cerquita está el Museo de la Constitución. Es un parque gigante que alberga el museo. Y tiene 8 salas de última tecnología donde uno puede entrar con... No quiero mucho adelantar, pero si uno pone, ve que hay salas inmersivas, auditivas, está bueno.
1: Como no muy spoiler, moderno ya,
2: es súper accesible, vale muy poquito, es casi simbólico.
1: Sí.
2: Después, hablando de la cerveza, al lado del río hay un montón de lugares para tomar cerveza. Hay muchas fábricas de cerveza, de hecho está la fábrica de cerveza Santa Fe, que puso Otto Schneider, que le decía fuera de aire, que hay también guías dentro, hacen un recorrido, hacen muestras. Y ahí nomás, frente, hay unos 300 metros, está el patio cervecero más grande, que ese patio cervecero está conectado con la fábrica por un cerveceoducto.
0: ¡Qué bueno!
2: Es un tubo que va desde la fábrica hasta ahí.
1: Mirá.
2: Y llega exclusivamente la cerveza más fresca.
0: Claro. Qué bueno.
2: Sí, cerveceoducto se llama.
1: Mirá.
2: Y nunca van a tomar cerveza más pura que esa porque...
1: Claro.
2: No está en botella, ni nada, sale de ahí. Sale de ahí.
1: Como tirada.
2: Sí. Se toma en liso, recordemos que se toma en liso.
1: En liso.
2: Sí.
1: En liso.
2: Que el liso se acompaña, por lo general, de un Carlito. Que el Carlito tiene origen de una ciudad también dentro de la provincia de Santa Fe, que después vamos a profundizar. No voy otro día. Pero el Carlito es un tostado, que tiene como característica que se hace con tostado de jamón y queso, pero en el medio ketchup, que eso le da la identidad. Y un poco de manteca también.
1: Claro. Realmente.
2: De hecho, tiene tanta popularidad que, si bien se vende toda la provincia de Santa Fe, el lugar, la plancha que se usa para hacer el carrito sin ese,
1: claro.
2: Se llama carlitero. Uno cuando va a comprar a una casa gastronómica le dicen carlitero, porque salió ahí el carrito.
1: Mirá, claro, tiene sentido
0: eso. El origen, claro.
2: Sí, el origen lo hizo un tipo, sí. Rubén Ramírez, creo que se llama.
1: ¿Ni siquiera Carlito?
2: No, Carlito le puso. No, le puso porque él dijo que en algún momento iba a tener un hijo y le iba a poner Carlito. Muy tierno, pero de hecho tuvo un hijo y le puso Carlito.
1: Está muy bien,
2: se popularizó y está muy bien. Además hay técnica, ¿no? Que se le pone que si no, va entre los fiambres, va bien porque si no se pierde el pan, claro, lo absorbe, no tiene sentido. Se popularizó mucho. Mirá. Y de hecho hay campeonatos, todo. Está el Día Internacional, el Día Provincial del Liso. Es patrimonio inmaterial.
1: Claro,

0: cantidad de chocolate.
1: Mira. En el mundo, en el mundo. Sí. No de la que más toma, porque bueno, está Alemania y
2: eso otros. Estaba pensando.
1: No, no, no, no, chopera.
0: Mirá.
1: Claro. El récord mundial, sí.
0: Qué loco.
3: Buen récord igual para tener, está bien.
0: Tienen varios récords entonces.
3: Claro, un montón.
1: Sí, tiene varios.
3: Bueno, después de hacer toda la parte de la plaza, las iglesias, todo está bien.
0: La costanera,
3: relajás un poco la costanera.
1: La costanera tiene mucha variedad para tomar algo. Bien. La gente usa mucho la costanera para ir a tomar mates y
3: claro,
1: algún liso. Hay mucho walking tour free. El gobierno promociona mucho la ciudad de Santa Fe. Porque, como decía, no es una ciudad muy divulgada, pero la verdad que lo tiene todo. Uno,
3: y podés ir fuera de temporada.
1: Sí. De hecho,
3: tenés igual.
1: Sí, la mejor época yo creo que es siempre entre otoño y primavera, porque la temperatura condiciona mucho el viaje.
0: En verano es muy alta la temperatura.
1: Sí.
0: Ya llega más.
1: Claro. Nosotros mismos está ahí a la vera del río.
0: Claro,
1: Paraná. Y la laguna, entonces hace como que sea un poco insoportable ir en enero quizás.
0: Claro.
1: O sea, iría más en otoño, más en
0: primavera por ahí, claro.
1: Bien. Igual Santa Fe fue mudada, o sea, fue fundada primero ahí a 100 kilómetros, donde estaba acá, ya está. Y después se mudó 100 kilómetros porque la realidad es que se inundaba mucho y la trasladaron.
3: Mira.
1: Así que no se fueron muy lejos, así
3: claro,
1: que no me así estando. Pero bueno, no se inunda, por lo menos no se inunda.
0: Sí, sí.
1: Después, como decía, hay mucho walking tour y hay un recorrido que hacen en el cementerio de forma nocturna. Porque acá también se hacen recorridos, pero no nocturnos. Sí. Y acá está bueno porque está todo iluminado. Claro. Está bueno. Lo único que hay que inscribirse con tiempo porque es algo súper demandado y se hace, creo que una vez por semana o algo así.
3: Claro.
1: No es que está todo el tiempo.
3: Mirá,
1: así está que bueno. Hay que inscribirse, hay que googlearlo y se inscriben. Es muy fácil llegar a Santa Fe. Se puede llegar en bus, en micro. Son más o menos 6, 7 horas. En auto son 5 horas y algo, no es mucho. La verdad que vale la pena escaparse y recorrer un poquito.
3: Claro.
0: Qué variado que sea.
3: Sí, total.
0: La verdad que
3: como
0: sí.
3: Para hacer un fin de semana largo, o vos lo recomendás para unas vacaciones, estar
1: quizás
3: dos
1: para
3: semanas.
1: Unas vacaciones se puede complementar con algo de la ciudad. Okay. ¿Sí? Pero para conocer, con 3 o 4 días está más que bien y sobrado. Perfecto. Uno puede ir de vacaciones, de hecho, están apuntando a eso, pero quizás se puede complementar. Un poquito a Paraná, un poquito a Rosario, después puede complementar con otros lugares. Bien. Pero sí, mucha gente va y lo elige. Sobre todo, como le dije, hay mucho turismo religioso, porque Santa Fe de la Veracruz, se caracteriza por eso.
0: Claro.
1: Pero está apuntando a abrir puertas al turismo en general. Así que sí, la verdad que tiene de todo, no es que se circunscribe solamente en pesca. O sea, uno cuando va ahí, obviamente va a probar pescados de río, pero está abierto a todo.
3: Claro.
1: No es que se cierre ahí.
3: Bien.
1: Volviendo a la cuna de la Constitución, porque se quedó ahí, porque yo dije, está relacionado con los alfajores. Digo, ¿cómo está relacionado?
0: Bueno, es verdad.
4: Capaz estaban comiendo alfajores.
1: Más o menos así.
0: Firmando la Constitución.
1: Claro, sí. No, de verdad, fue así. En 1852, un año antes de la Constitución, se reúnen los constituyentes para Santa Fe. Santa Fe, en ese momento, no estaba tan desarrollada y no había tantos lugares para que se alojen y duerman. Entonces, se alojaban en conventos, se alojaban en escuelas y no sé, en alguna que otra casita. Hay una alfajorería, Merengo, de Subiría, que arriba tenía habitaciones, salones, y entonces se alojaban ahí. Y ahí se alojaron 3 constituyentes. Y bueno, fueron probando alfajores, les encantó, empezaron a divulgarlo con los otros constituyentes, Alberdi y todo. Y ellos, algunos iban y volvían, entonces se llevaban cajas de alfajores. De ahí nace el tráeme alfajores.
3: Claro.
1: Y empezaron a divulgarlo y nada, empezó a correrse la bola.
3: A circular,
1: exactamente.
3: Mirá.
1: Así que fue el primer alfajor, Merengo. Merengo, todavía sigue existiendo.
3: Y eso también viene, aún, ¿no? Un poco de la parte religiosa, el alfajor.
1: El alfajor nace en el Medio Oriente, no como lo conocemos, sino más cuadrado, con alguna capa, una lámina más fina, con la invasión a España.
4: Capaz como una galletita, algo
1: claro,
4: así.
1: Exactamente, con algún dulce que no solemos consumir acá. Pasa a España, de la península, cuando vienen acá los españoles, lo traen y fue como medio mutando a lo que conocemos hoy. Como dije, el primer alfajor es ese, el que se conoce como el alfajor santafesino. No es el más vendido, no es el más divulgado, pero fue el primero. No, nadie le quita la.
4: Y es sin la cobertura de.

0: chocolate, claro, es con las tapitas de las masa.
1: Tapitas, exacto. Relleno. De masa, crocante, y por lo general tienen merengue alrededor.
2: Claro, más con dulce de leche. Eso, viene dulce de leche, es el clásico.
1: Exacto, el clásico es así, sí. Con dulce de leche, exactamente. Después, obviamente, por ahí hay otras variedades. Para entenderlo, el alfajor cordobés es con unas tapas más blandas.
0: Claro, pues es muy similar al cordobés, estaba pensando en
1: ese. El cordobés es más blando. No, algunos llevan cobertura, otros no. Okay. Por lo general no. Pero el relleno siempre es frutal, el cordobés. Hay dulce de leche, por supuesto, pero es más frutal. Sí. En cambio, el santafesino es más crocante y tiene el dulce de leche. Y después el que conocemos, el alfajor de kiosco, es el marplatense. Claro, ya dije, ya cuando terminemos el recorrido vamos a hacer una cata y vamos a ver las diferencias acá en vivo.
2: Ay, buenísimo.
1: Para entenderlo y verlo ahí, ver cuáles son las cosas que estamos mencionando. Porque así en el aire medio que no se entiende. Claro,
3: de hecho, a lo que me decís del santafesino también tiene como un algo con el tucumano.
1: Bueno, el tucumano está más hecho con caña de azúcar. Claro. Y también la similitud es la tapa. La tapa, exactamente. Es una tapa medio ondeada, exactamente. Sí. Horneada. Pero sí, no de mis preferidos, lo como, por supuesto. Sí. Pero no se vincula por la tapa, que es crocante y sin cobertura. Algunos tienen cobertura así como de azúcar y otros de merengue puro. Y eso como es bañado. Es el alfajor blanco que se ve.
3: Sí,
1: acá
3: sí,
1: nosotros tenemos como, uno cuando dice alfajor, lo único que piensa es en un alfajor negro con baño de chocolate.
3: Claro.
1: Que eso es como el icono, pero no, en realidad nació así.
3: Empezó así.
1: En Argentina, por lo menos, porque en realidad venía ya desde hace muchísimos años que fue mutando a lo que conocemos hoy.
3: Total.
1: Así que nada, esa es la relación que tenemos con la constitución.
3: Mirá, pero un montón.
2: Sí, la aparte nos imaginamos. Claro, alfajor. Los pros serán ahí comiendo todo el alfajor.
1: Sí, sí.
0: ¿Puede visitar el merengo?
1: Es una alfajorería. Hay un alfajor que creo que es el más antiguo, que está, no me acuerdo el nombre ahora, que una vez trajeron acá. Una persona viajó y nos trajo de regalo. No me acuerdo el nombre. Igual es una marca, así que no importa mucho. Pero eran así, son alfajores santafesinos. Sí. Hay gente que no le gusta, a mí me gustan. Es lo que más consumo, pero...
3: Claro, son más sencillitos.
1: Son más sencillos.
3: Son más colación de...
1: Quizás también por eso sea más complejo hacerlo.
3: Claro.
1: Porque entre menos ingredientes quizás...
3: Se nota más.
1: Claro, se nota más el efecto.
3: Se salió mal.
1: Exactamente.
3: Claro, no se te puede quemar una gallinita ahí.
1: No.
2: Es verdad eso. Ya te cambia lo demás todo. Tapa más, pero acá no.
0: No, y no puedes escatimar con el relleno.
3: No.
0: Se nota también.
2: Es verdad.
3: Claro.
1: No, además hay una proporción que respetar. Hay gente que le pone mucho relleno y quizás no es tan bueno.
3: Claro.
1: El alfajor es un mundo, ya vamos a hablar de la,
2: está bueno.
1: Estamos yendo de la ruta del alfajor de a poco, y después vamos a hacer un especial de alfajores para entender las corrientes alfajorísticas.
2: Me encanta.
1: Y podemos hablar del mundial de alfajor, ya se aproxima en agosto.
2: Sí. A ver cuál es el mejor.
3: Tenemos el mundial, me gusta eso.
1: Sí.
3: Pero bueno, por ahora podemos ir a Santa Fe, de paso.
2: Claro.
3: Compramos unos alfajores para probar. Y seguir la ruta, porque ya los marplatenses lo tenemos.
2: Ya está, ya lo tenemos. Ya están gastados. Ahora conocemos el Carlito antes.
1: El
2: liso santafesino. Claro.
3: Y el alfajor de postre.
2: Claro, y vamos a la costanera. Ya me imaginé todo, mira, qué lindo plan.
3: No sabíamos dónde ir, qué hacer en
2: eso,
3: Santa Fe.
2: ¿Qué hacemos en Santa Fe? Nunca fui, ninguna vez.
1: El auto son 5 horas, no es muy lejos.
2: Claro. Muy cerca,
1: y si no, un avión, 1 hora, no es mucho.
2: También.
1: Hay creo que 12 vuelos semanales, no es costoso porque no es una ruta tan turística, así que se consiguen buenos precios y en bus alrededor de 25.000 pesos, ¿no?
2: Bien.
1: Así que
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2: Atentos.
3: Hay que estar atentos
2: a eso.
3: Y aprovecharlo. Que se vienen más feriados,
2: también.
3: Se viene la vacación invierno.
2: Planificando con tiempo. Por ahí para la primavera, a lo mejor hay un viajecito.
3: Me gusta.
1: Y yo soy de esos, ¿eh?
2: Sí,
1: me gusta salir del común. Porque
2: claro, de la época de temporada, mucha gente.
3: Sí, total.
1: Lo hablamos la otra vez en Mar del Plata.
3: Sí.
1: Por eso, ¿no?
3: Yo estoy de acuerdo.
1: Sí,
3: Yo coincido totalmente.
2: Adherimos.
1: Claro, pero lo que pasa es que el calendario no lo decidimos nosotros, lo decide el calendario académico, que la gente que tiene familia no puede. Así que...
3: Por eso aprovechamos nosotros.
1: Aprovechamos nosotros.
2: Aprovechamos nosotros. Ahí es cuando aparecemos nosotros.
0: Claro. Los sociales.
2: Sí, sí. Total, total. Buenísimo como siempre, muchas Matías. Gracias. La verdad, hemos recorrido Santa Fe, nos imaginamos todo. Es bárbaro. 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Muchísimas gracias. Hablamos con el subcomisario Matías Ferrero, jefe de la sección turismo de la Policía Federal Argentina.
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0: Seguimos en la vuelta y ahora sí, es momento de conocer las canciones de la década de la música, año 82.
1: Bien.
0: Tremendo año y también tremendas canciones, ¿eh? Ojo.
1: La verdad que sí.
0: Vamos con la primera, que es, mira, todavía no la recuerdo esta, pero vamos a ver cuál es. Es Ebony and Ivory, de Paul McCartney and Stevie Wonder, por supuesto. Ébano y Marfil, traducida, por supuesto. Es una canción escrita e interpretada por McCartney, publicada en su cuarto álbum de estudio en solitario, Tug of War. La canción, cantada a dúo entre McCartney y Stevie Wonder, fue publicada como primer sencillo promocional del álbum y alcanzó el primer puesto en las listas de sencillos tanto del Reino Unido como de Estados Unidos. Escuchamos Ivory and Ebony, de Paul McCartney y Stevie Wonder.

0: Claro que la conozco, es un tema clásico, es bárbaro.
1: Sí,
0: la conocía, sí.
1: Pero les traigo otra opción, Eight in the Sky de Alan Parsons Project, la verdad que gran banda, hay que decirlo. ¿Sí? Canción del álbum homónimo de la que la agrupación británica lanzó en 1982, claro que sí. Fue número uno en los rankings de diferentes países como España, Canadá y Estados Unidos. Así que escuchamos Eight in the Sky de Alan Parsons Project.

0: temazo. Temazo. La verdad me encanta. Verdad, clásico de Federal, aparte.
1: La verdad que eso que hablábamos, sí, ¿no? Dijiste, es un clásico, un clásico. Total. Pero otro clásico que podés votar hoy es Do You Really Want to Hurt Me, de Culture Club, que es una banda británica de New Romantic que fue muy popular en la década del 80, liderada por Boy George, quien se destacaba por su estética glam, grandes looks. Uh-huh. Esta canción fue el tercer sencillo del álbum debut de la banda Kissing to be Clever, que tuvo una certificación triple platino. Así que escuchamos a Do You Really Want to Hurt Me, de Culture Club.

0: La verdad que son todos temazos, hay que decirlo.
1: Está difícil. Sí,
0: este nos hacía acordar a películas y demás, pero sí. Nos queda uno, que es Don't Go de Yazoo. Don't Go es el segundo sencillo del dúo británico Yazoo, formado por Alison Moyet y el tecladista Vince Clark, de su álbum Upstairs at Eric's. Este sencillo llegó hasta el tercer puesto del ranking británico. Escuchamos Don't Go de Yazoo.

0: la actualidad policial, la Policía Federal Argentina detuvo a 4 sujetos por comercialización de drogas en el partido de La Matanza a través de un operativo monitoreado por el Ministerio de Seguridad Nacional. Agentes del Departamento Federal de Investigaciones de la Policía Federal Argentina capturaron a 4 individuos acusados por comercialización de estupefacientes al menudeo en la localidad de Villa Celina. El procedimiento se inició en marzo del corriente año mediante una directiva emanada por la Unidad Funcional de Instrucción y Juicio Temática de Estupefacientes del Departamental de La Matanza, a cargo del doctor Diego Amador López, la cual ordenaba a los efectivos de la Dirección General Operativos Hidrovía del Paraná, de la Policía Federal Argentina, la realización de tareas investigativas en el barrio Las Achiras, de dicha localidad bonaerense, vinculadas al comercio de estupefacientes al menudeo. Después de pesquisas, se logró establecer como líder de la organización narcocriminal a una mujer quien realizaba las actividades ilícitas contando con el apoyo de un grupo de hombres para concretar la venta de drogas en una cancha de fútbol ubicada en las entrañas del dicho barrio. Asimismo, se logró vincular a la investigada con 3 viviendas del barrio objeto de investigación donde se realizaba el acopio, fraccionamiento y distribución del material estupefaciente. Finalmente, y por medio de la utilización de un dron, se logró documentar las maniobras de narcomenudeo obteniendo vistas fílmicas de los vendedores. Con el total de las pruebas obtenidas, el juzgado de garantías número 1, a cargo de la doctora Mari Mabel Castillo, ordenó 3 allanamientos, de los cuales fueron detenidos la mujer sindicada como la cabecilla de la banda junto a 3 hombres. Además, se secuestraron varias dosis de cocaína, pasta base, tusi y marihuana listas para su comercialización, una balanza de precisión, 92 teléfonos celulares, una notebook y demás elementos de interés para la causa. Los detenidos junto a los elementos incautados quedaron a disposición del magistrado interventor por infracción a la ley de drogas.
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0: Además, buscamos a Horacio Omar Smith, de 33 años al momento de su ausencia, el día 28 de marzo de 2026, del barrio de Caballito, Ciudad Autónoma de Buenos Aires. Para aportar información deben llamar al 134.
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horas y en la ciudad de Buenos Aires la temperatura es de 14 grados 7 décimas, humedad 73% y el cielo está ligeramente nublado. Repasamos la información del tránsito y los servicios, donde en Panamericana, hacia el norte de la provincia de Buenos Aires, continúan las demoras intensas desde Avenida General Paz hasta la zona de Boulogne, y también tenemos demoras en acceso este hacia Luján desde su intersección con General Paz también, pero hasta la zona de Aedo, todo esto sentido Luján. En el caso de Cantilo, empieza a circular con mayor fluidez, pero queda algunas demoras. Y en General Paz, sentido al Riachuelo, también continúan las demoras intensas, sobre todo a la altura de la intersección con Panamericana y a la altura de la intersección con Acceso Oeste. De Lepiane, Perito Moreno, la autopista 9 de Julio Sur, sentido a provincia, en todos estos casos también continúa la marcha intensa. Y no te olvides que está el balizado en la autopista Buenos Aires-La Plata del kilómetro 11 y medio al 14, esto es entre las zonas de Sarandí y Wilde, por obras que se están realizando hacia La Plata, pero vamos con la información nacional. Se conoció la inflación de mayo, esta inflación fue de 2,1% y marcó otra desaceleración en su ritmo, según informó el Instituto Nacional de Estadísticas y Censo. Subió 33,2% contra el mismo mes del año pasado y anotó una baja de 0,5 puntos porcentuales respecto a abril, siendo el acumulado del año 14,7%. Internacional, Brasil mira hacia otros mercados por los aranceles de Estados Unidos. La posible imposición de un nuevo arancel del 25% por parte de Estados Unidos a productos brasileños podría reducir las exportaciones del país sudamericano entre 2.300 y 4.100 millones de dólares al año y acelerar la diversificación de los destinos comerciales del país sudamericano con China y la Unión Europea como principales alternativas. Deportes, fútbol, el defensor central Marco Sensei finalmente será el reemplazante de Leonardo Velardi en el Mundial de Estados Unidos, Canadá y México 2026, donde la selección argentina integra el grupo J. Velardi, que inicialmente estaba entre los 26 convocados para el Mundial, debió ser desafectado por una lesión muscular en el sóleo de su pierna derecha el pasado 6 de junio. Tiempo para mañana sábado, arrancamos un fin de semana largo con la temperatura mínima de 8 grados, máxima de 14 y probabilidad de lluvias aisladas por la tarde y noche.

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0: estamos en la vuelta, claro que sí, segunda hora. Estamos claro contentas sí, porque es viernes. Hablamos de ir a viajar, hablamos de todo, de los alfajores. La verdad, comparando los alfajores, qué bien que va a traer los alfajores en algún momento. Sí. Y hacer la comparativa es importante.
1: Total, porque
0: verlos ahí, claro. Decir, a ver, este sí, alguno me acuerdo, dice, uy, se me complicaba el tema del alfajor tucumano, que lo he comido, no, en Jujuy lo venden también. Sí. Creo que es el mismo, cuando lo describieron, sí. Dije, en Jujuy a este lo venden en la cajita ahí con otros, sí, que tiene un relleno, gomocito. Claro, es difícil,
1: porque
0: medio...
1: es de caña, de dulce caña.
0: Eso, sí, y es complicado para comerlo.
1: Sí, no es mi favorito.
0: Y te terminas manchando y todo.
1: Pero es medio... el original.
0: Es el original, ¿no?
2: Yo no lo probé.
0: Es ese, claro. Sí.
1: Pero bueno, a mí no me gusta tampoco mucho, porque no me gusta mucho ese dulce. Es muy empalagoso.
0: Es empalagoso. Claro.
1: Tiene una consistencia difícil.
0: Es difícil con el tema mancharse, ¿viste? Como para manejarlo es difícil.
1: Los dientes, queda mucho
0: dientes. Los dientes también.
1: La verdad que
0: como complejo. Que me gusta, pero es incómodo por
1: sí,
0: ahí
1: es
0: comerlo.
1: Es incómodo.
0: Y tenemos saluditos de nuestros queridos oyentes que fueron llegando ahí al 1137001121, nuestro WhatsApp. Claudio de Flores nos decía por acá, estaba saludando, dice... que tiene una pochoclera, mira qué bien.
2: Ay, qué rico.
1: Ay, qué rico.
0: Ah. Hace 50 años. Esto estaba. Claro.
2: Claro,
0: tenemos
2: sí.
0: acá, sí.
2: Ahí me acordé, de Hora
0: sí.
2: Libre que hablaron de la cine.
0: Era anterior, pero... se ve que era anterior. También DJ Pity, que nos saludaba, decía de ese el programa. Hola, también DJ. Saludos y manda, nos manda un audio. Susi de Villa Pueyrredón, genia,
1: Susi.
0: Dice.
1: Hola, Susi.
0: Muy feliz y bendecido viernes, mis chiquis bellas, de la vuelta, fin de largo. A disfrutarlo mucho, mucho. Un abrazo grande, Susi, a disfrutarlo también. Por acá tenemos a Cuso Ubiña, nuestro amigo, que nos dice muy buenas tardes, nos menciona siempre a todos él.
1: Todo
0: ese lindo grupo, que tengan un muy buen fin de jornada y éxitos el fin de largo. Tiene su frase.
1: A ver.
0: Presente, dice, la vida es un camino a largo plazo, en la que tú eres maestro y alumno.
1: Ajá.
0: Una vez te toca enseñar, todos los días te toca aprender. Eso es algo de todos los días, así que
1: es
0: cierto que uno puede aprender algo de cada día, ¿viste?
1: Hoy aprendimos del alfajor.
0: Hoy aprendimos del alfajor de Santa Fe.
1: De Santa Fe.
0: Que no conocía, el Carlitos, el Liso. Mirá, todo.
1: De la cervecería que tiene línea directa con un bar.
0: Con un bar, es una locura. Yo me imaginé algo un poco fantasioso, igual. Me imaginé todo un conducto así que cae, no sé, como una especie de tubo.
1: Medio cascada,
0: tubo que cae, no sé. Me imaginé algo que no existe, me parece.
1: No sé si va con la higiene.
0: Claro. Yo me imaginé eso, me parece que no.
1: Bien, pero, puede ser.
2: Igual hay muchas fábricas que tiene barcito. Yo me acuerdo la de Patagonia, es la típica
0: de
2: que tiene la fábrica y tenés barcito.
0: Y vas al barcito ahí, directamente, claro, tenés recién salida, directo. Fresquita. Y dice, hoy, Gus nos dice, hoy son cuatro temazos, pero el voto es para Culture Club.
1: Bueno, bien.
0: Culture Club con Do You Really Want to Hurt Me.
1: Me hizo acordar a la película.
0: A la película de
1: Wedding Singer.
0: La mejor de mis bodas, se llamaba en castellano. Estaba Adam Sandler.
1: Con Drew Barrymore.
0: Es verdad. Qué linda película, por favor, la pasaba
1: muy
0: mucho
1: linda.
0: Los domingos por ahí.
1: Sí, es linda.
0: No sé si ya no la siguen pasando, ¿viste? No. Pero.
1: Creo que está en Netflix, como creo, todo lo de Adam Sandler.
0: Buenísimo.
2: Puede ser.
0: Es para verla varias veces.
1: Es muy probable.
0: Sí, aparte, es ochentosa, estaba situada en los 80.
1: Claro,
0: y estaba bien luqueado, ¿viste? Sí, le daban ahí.
1: El amigo que cantaba con él.
0: El amigo que cantaba esta canción sin parar. La cantaba y otra vez estaba como vestido de Prince.
1: No
0: me acuerdo.
1: Arquette es el apellido de los hermanos Arquette.
0: Sí. Está David Arquette, está Patricia Arquette. Me falta alguien más.
1: Y este hermano
0: que ahora.
1: No me voy a acordar.
0: Nos acordamos, pero lo que hay que acordarse son las canciones para votar el día de hoy. Tenemos Ebony and Ivory de Paul McCartney y Stevie Wonder.

Temazo, temazo sí. Total, la verdad que podría ser para cerrar este viernes tranquilamente. Sí. También tenemos otro temazo que es de Alan Parsons Project, A in the Sky.

0: Es un lindo tema, por supuesto. Sí, sí, sí. Vas a votarlo, sí, quizá. Sí, sí, lo no sabemos, votar, ¿lo vas a votar? No, Charlie lo quiere votar. Sí, sí, sí, sí. Ahí lo había votado Gus Ubiña, así sí. Que sí. A Culture Club había votado Gus.
1: No, él, claro.
0: Vamos a escucharlo ahora. Do you really want to hurt me?

Hay que cerrar el viernes. Podría ser este tema tranquilamente, también, ¿por qué también, no? Sí, tiene un tono, sí, un tono viernes, ¿eh? Así que a votar se ha dicho a través de WhatsApp el día de hoy, sí, al 11-3700-1121. Directamente nos mandan un mensaje y nos cuentan cuál de estas canciones eligen para cerrar el programa. Recuerden que la que, sí, tiene más votos gana. Así que sí, de eso, sí, se, sí, trata, sí, ¿eh? A votar directamente la canción que más te gusta para este viernes.

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1: Momento de Mundial en La Vuelta. Como todos los días, vamos a estar acompañándote con las novedades relacionadas a la Copa del Mundo, así como también la fecha del día. Y en materia de las noticias, tenemos que se confirmó que Tagliafico no va a estar en el debut de la selección, luego que se realizaran estudios que confirmaron la lesión muscular del lateral. Lo cierto es que está lesionado desde el sábado pasado, cuando disputó solo 45 minutos ante Honduras. Anoche el futbolista se reunió con el cuerpo técnico y los médicos para acordar los pasos a seguir y realizó una sesión de fisioterapia. Desde la albiceleste apuntan a que Tagliafico pueda jugar el segundo partido contra Austria el sábado 22, aunque eso dependerá de la evolución que presente. Y hay noticias en la selección de Ghana porque Thomas Partey no pudo entrar a Canadá y se perderá el debut. El seleccionado africano debutará en Toronto ante Panamá, pero al mediocampista del Villarreal le impidieron el ingreso a la ciudad canadiense como consecuencia de los problemas legales que presenta. Por lo pronto, Partey sí pudo ingresar a Estados Unidos, por lo que deberá regresar a Boston y esperar a sus compañeros, de cara a lo que serán sus otros dos partidos de la fase de grupos: el 23 de junio ante Inglaterra en Boston y el 27 de julio ante Croacia en Filadelfia. Ahora sí, vamos con los partidos del día de hoy, porque a las 16 horas Canadá se enfrentó a Bosnia-Herzegovina por el primer partido del Grupo B. Este fue el debut del segundo de los anfitriones, que tuvo como ayer en el partido de México una ceremonia de apertura digna de lo que es la Copa del Mundo. Y a las 22 horas Estados Unidos se enfrentará contra Paraguay. El equipo de Gustavo Alfaro enfrenta a uno de los anfitriones de la Copa del Mundo en el SoFi Stadium de Los Ángeles por la fecha 1 del Grupo D. Ambas selecciones volverán a enfrentarse en una Copa Mundial 96 años después de su único antecedente, registrado en el mítico Uruguay 1930. En aquel partido, los estadounidenses vencieron 3-0 al Albirroja en la fase de grupos. El cruce también tendrá un condimento especial en los bancos, con dos entrenadores argentinos frente a frente: Mauricio Pochettino en Estados Unidos y Gustavo Alfaro en Paraguay. Ambos dirigen a sus selecciones desde el año 2024. Si bien el equipo norteamericano logró acceder al cuadro eliminatorio en 4 de sus últimas 5 presentaciones, en las 3 más recientes no pudo romper la barrera de los octavos de final. Cabe destacar que en Qatar 2022, Estados Unidos fue el único representante de la CONCACAF en situarse entre los 16 mejores. Paraguay, en tanto, afrontará su novena participación mundialista luego de ausentarse en las últimas 3 ediciones. La albirroja selló su regreso a la Copa del Mundo 16 años después de su última participación, tras finalizar sexta en las eliminatorias sudamericanas. Será el 10º enfrentamiento histórico entre ambas selecciones. Los norteamericanos dominan el historial con 6 victorias, mientras que la albirroja ganó 2 veces y el restante antecedente terminó igualado. Estas fueron todas las noticias y partidos que nos esperan por el día de hoy. Los saludos a su anfitrión Constantino Mora Cafiero y les deseo una bonita tarde.

horas 30 minutos y en la ciudad autónoma de Buenos Aires la temperatura es de 13 grados 2 décimas, humedad 80% y el cielo está despejado. También ya empiezan a despejarse las salidas de la ciudad autónoma de Buenos Aires, pero continúan con marcha intensa General Paz desde Cantilo hasta la zona de Villa Urquiza, específicamente hasta la zona de Avenida de los Constituyentes y también desde Avenida Aveiró hasta su intersección con acceso este, todo esto sentido al Riachuelo, es donde concentra mayor caudal vehicular, Avenida General Paz con congestión. También la marcha continúa intensa hacia el norte de la provincia de Buenos Aires en Panamericana, en acceso este y algo cargada en Delepiane. No te olvides que la autopista Buenos Aires La Plata continúa la reducción de calzado por obras del nuevo cuarto carril sentido a La Plata, desde el kilómetro 11 y medio hasta el 14 entre las zonas de Sarandí y Wilde, y también desde el kilómetro 18 hasta el 20 en la zona de Quilmes. Por obras, los subtes se encuentran circulando con normalidad, pero la estación Tribunales de la línea D continúa cerrada. Y como siempre, toda la información del tránsito fue suministrada por la Policía Federal Argentina, Ministerio de Seguridad Nacional.

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0: Continuamos en la vuelta y como podemos escuchar, esta es la cortina de Vale, por supuesto, y viene con los lanzamientos bajo el brazo.
1: Tenemos lanzamientos el día de hoy y vamos a arrancar que para mí lo que fue un boom de esta semana. Yo sé que todos van a decir, bueno, el mundial.
0: Sí,
1: bueno,
0: claro.
1: Las aperturas del mundial.
0: Sí, bueno, hoy mira.
1: Yo manejo otros tiempos y otros contenidos. Para mí el eventazo de la semana fue la cápsula que lanzó Madonna.
0: Plataformas
1: audiovisuales hizo como una especie de corto donde mixió 6 canciones nuevas que vamos a conocer cuando se estrene en su totalidad este nuevo álbum que se llama Confessions of the Dance Floor parte 2. La parte 1 es la
0: vieja
1: época de Hannah,
0: claro,
1: de
0: toda buenísima.
1: La 2000era,
2: sí. De su mallita.
1: De su mallita roja.
0: Claro, sí, me acuerdo.
1: Sí, exactamente. Así que bueno, lanzó esto. ¿Qué podemos destacar de estas cuestiones? Bueno, el disco va a salir en su totalidad el 3 de julio, o sea, todavía falta un tiempito.
0: Bien.
1: Acá, en estos 6 temas que podemos ver, tiene colaboración con diferentes artistas. En un momento la vemos cantando con Sabrina Carpenter, en un momento la vemos cantar sola, en un momento la vemos cantar con Faye, este chico de que era pareja de Karol G.
0: Sí. Mira, casi me confundo y pensé que era Faye, claro. La cantante mexicana.
1: Ay,
0: no, nada que ver.
1: No.
2: Hubiera sido
1: azúcar amargo.
0: Dos reinas del pop.
2: Hubiera sido bárbaro.
0: El pop latinoamericano con el pop estadounidense.
1: Claro. A su vez que podemos ver en este película,
2: sí,
1: ¿no? Como
2: corta,
1: esta cápsula corto que hizo que dura 13 minutos. Es mucho famoso. Cameo de famosos. O sea, aparte de Faith y Sabrina, que están ahí cantando con ella, ahí vas a ver, o sea, la Kate Moss.
2: Benedict Cumberbatch.
1: Exactamente.
0: Primera línea de famosos. Mirá.
1: Todos los famosos.
0: Uy, los famosísimos.
2: Gwendolyn, la de Game of Thrones.
0: ¿También?
1: Sí.
2: La hija.
1: Está la hija.
0: ¿La hija también?
2: La hija.
0: Lourdes.
2: Que canta también, ¿eh?
0: No sabía Lourdes, que estaba cantando Lourdes. Sí. Lourdes baila, canta. Creo también, me parece.
1: Sí, hace como un cameito igual.
0: Sí, está bien.
1: No la vemos haciendo nada útil. Bien. Pero
2: cierra el corto.
1: Cierra el corto, claro, con su rostro. Ya eso es hacer algo. Y está bastante bueno. ¿Qué sucede? Es que en esos 13 minutos, con estas 6 canciones, con todos estos artistas y con las colaboraciones musicales.
0: Sí.
1: Es un poquito de cada tema que se viene de este nuevo disco. No son los temas enteros, o sea, no son los 6 temas en este corto. Ella le puso la película a esta situación,
0: mira,
1: a este corto de 13 minutos. Y yo les traje un pedacito que suena de un tema de estos nuevos, que todavía no lo conocemos el tema en su totalidad, pero de todo este corto, qué sé yo, para mí fue lo que más me gustó.
2: Ok.
1: Y se llama Disentería y lo escuchamos.
0: Mirá.

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1: Ya me siento en situación madonesca, me parece, sí. Ya con todo el dance floor, me gusta. Y me gusta la idea esta de cómo lo va a venderlo, de hecho, como una mini película, bueno. Con el repaso, como hacemos nosotros.
2: Claro, un repaso.
3: Un pedacito
2: poquito,
3: de cada tema.
2: Un pedacito cada tema. Ella tiene un contacto con el cine muy estrecho, hay que decirlo.
1: Es cierto.
2: Actuó mucho, estuvo casada.
1: Sí, con Champagne estuvo en una época, ¿te acordás?
2: Con Champagne, con
1: lejos
2: Guy Ritchie.
1: Guy Ritchie
2: que tiene
1: también.
2: Un hijo.
1: Es verdad, Guy, es verdad.
2: Tienen un corto buenísimo para una publicidad de BMW que la dirigió Guy Ritchie, ella, que es espectacular.
1: Ay, lo voy a buscar.
2: Un corto
1: mirá.
2: Pequeñito, está en YouTube. Y es una genia y le gusta sí. mucho todo sí, esto sí. del cine y eso. En cualquier momento la vemos dirigir.
1: Ojalá, ojalá que sí.
2: Ojo. Yo lo tiro acá.
1: Sí, me estoy acordando de la 2026. Película. De
3: ay,
1: ella,
3: no,
1: ¿te acordás?
3: No me gustaba,
1: ay, a mí me gustó en su momento,
3: era
1: la vi.
3: Un bajón,
1: con el amigo, era un bajón, ¿eh?
3: Era un bajón.
1: Pero bueno.
2: Bueno, tuvo una vida dramática.
1: Era un drama, los amigos. Ay, bueno.
3: Eran dos amigos, ¿se
1: sí,
3: acuerdan?
1: Sí, sí.
3: Encima
1: sí,
3: estaba
1: sí.
3: del mejor amigo hacía el chico de.
1: Sí, Rupert.
3: Del mejor amigo.
1: Sí, claro. Rupert se llama, no me acuerdo el apellido, sí. pero es Rupert de Phil, Rupert.
3: Que de repente se pasó a hacer siempre hacia el mismo papel. Era
1: claro,
3: como el mismo
1: sí.
3: papel de la voz del mejor amigo en todos lados.
1: Claro.
3: Él era. El amigo bueno. de la protagonista
1: sí.
3: siempre.
1: Sí. Un poco es así. Verdad, ese, terminó en ese lugar. Es cierto sí. que terminaba siendo
3: pero
1: así.
3: Pero bueno, muy simpático.
1: Pero estaba
2: sí,
1: bueno.
2: Sí, lo bancamos.
1: Sí, sí.
3: Pero bueno, vamos a seguir con nuestro próximo lanzamiento. Yo les dije sí. que acá no hay hilo conductor. Vayan sí. a ver lo de Madonna si pueden.
1: Eso.
3: Con paciencia. Hay conceptos fuertes que siempre tiene sí. Madonna en sus cuestiones, pero. Sí. Suena todo muy bien.
1: Bien.
3: Por otro lado tenemos la señora Taylor Swift, que uh-huh. ha vuelto a la escena pública. ¿Por qué? Porque ella va a ser el tema original para la nueva película de Toy Story.
2: Sí.
1: Mira vos.
3: Sí.
1: No
3: y acá
1: sabía
3: Fer
1: esto.
3: Nos contó ayer, no, anteayer, que ya se viene la nueva película de Toy Story.
2: La semana que viene. Cierto.
3: Exactamente. Sí.
1: Entonces, qué bárbaro.
3: Taylor presentó el tema. Uh-huh. La verdad que a mí me gustó. Yo no soy fan. A mí no me gusta la Taylor.
2: Yo no lo escuché.
1: Yo tampoco soy de Taylor, pero por ahí se deja escuchar. ¿Viste?
3: Sí, sí, sí, sí, sí. La película, bueno, se va a estrenar el 18 de junio. Recordemos que el material anterior, previo de la Taylor, fue The Life of a Showgirl, que fue
2: sí.
3: su último yeah. álbum, que lo lanzó el año pasado. No le fue tan bien como le suele ir a la Taylor. No.
1: Ah, mira vos.
3: Igual él no le fue tan bien a la Taylor, es un
1: es el claro, claro, ¿no? Casi no
3: en
1: se
3: vez
1: nota.
3: De éxito millonario es éxito millonario.
2: Claro, claro.
3: Pero bueno, no importa. En sus números le fue
2: bien.
3: Un poco flojo.
1: ¿Qué
2: bueno.
1: pasó con las Swifties? Era las Swifties.
2: Pasa que hizo más.
1: Sí, la fanática.
2: Maduró en ese disco, entonces bueno, es un cambio
1: es un
2: que
1: cambio.
2: Hay que aceptar.
1: Ah,
2: hay que
1: aceptar. Ahí está la
2: aceptar,
1: cosa, hay un sí, cambio.
2: Claro,
1: y hay sí. gente que por ahí le suelta
2: como
1: un poquito la mano.
2: Cuando Britney dejó sí. de ser la niña.
1: También, sí,
2: también
1: sí.
2: se la criticó bajo un poco las ventas. Bueno, pues todas, sí. todas cuando hacen esa transición
1: sí, sí.
2: de niña adulta a
1: que tienen que hacerlo aparte.
2: Esas,
1: sí, sí.
2: sí.
1: Sí, sí, es necesario porque no puedes quedar.
2: Se pone complejo.
3: Ella venía con unos discos medio de folk, medio tranqui, muy introspectivo, muy de la lloradita, del
1: claro.
3: de corazón.
2: Más
3: y de repente, ahora volvió la cuestión
2: claro.
3: de reina pop.
1: Me gusta
2: claro.
1: igual.
3: Y no le gustó a nadie.
1: No le gustó a nadie. Ay,
3: no
1: voy a escuchar a ver cómo está la cuestión
2: sí,
1: entonces.
2: Sí, sí, capaz que nos pega más.
1: Por ahí si nos llega más Reina Pop, porque somos Reinas Pop. Por
3: no,
1: eso,
3: claro mira. Que sí, absolutamente.
1: Claro.
3: Así que si les parece, escuchemos el nuevo tema de Taylor Swift para la película nueva de Toy Story que se llama I Knew It, Knew It You.

0: seguimos. Ahí estaba ahí repasando, sí, por supuesto. Total. Lindo tema, la verdad.
1: Me gusta, me parece tierno.
0: Sí, sí, está perfecto para Toy Story.
2: Suena muy bien. Y ahora vamos a hacer un salto en la lista de temas. Okay. Que está todo muy preparado con el operador, claramente.
0: Ah, me encanta.
2: Vamos a ir directo a los Rolling Stones. Ya, para ir como ahí.
0: Ay, los Rolling Stones.
2: Vamos a saltear unas cosillas. Okay. Pero nos vamos a meter en el tema mundialista. ¿Por qué? Porque la FIFA sacó un álbum exclusivo, oficial, de canciones mundialistas.
1: Ah, bueno.
0: Canciones mundialistas.
1: Está bien, está bien.
2: Dijeron, ¿sabes qué? Yo,
1: ya tenemos un montón.
2: A mí me parecía raro que de repente, ustedes me escuchaban en esta columna de lanzamiento, toda la semana traía un lanzamiento de un tema mundialista.
0: De mundial, ¿sí? Claro.
2: ¿Cuántos van a hacer?
0: Sí, ya era mucho. Tiene que haber uno más representativo y ya está.
2: Claro.
0: Sumo dos.
2: Pero era como que todo el tiempo salían. Y claro, todo el tiempo salían porque estaban haciendo un álbum.
1: Ahí está. Por eso no entendíamos cuál era el original.
2: ¿Cuál era el original? ¿Cuál era el tema?
1: ¿Qué cantamos ahora?
0: ¿Qué se hace? No puedo más.
2: Entonces sacaron este álbum que cuenta con 18 canciones. Y está Shakira, Nelly Furtado, Major Lazer. Casi todos los temas que escuchamos acá en esta columna están
0: ahí.
2: Disco.
0: Me parece muy bien.
2: Así que si les parece, escuchamos qué sucedió. Los Rolling Stones hicieron, vieron que están por sacar su propio álbum, que sale el 10 de julio. Bueno,
0: eso está.
2: Pusieron el tema que sacaron como adelanto de ese próximo álbum es In the Stars, que es un tema, está buenísimo.
0: Sí. Bien.
2: Bueno, se ve que lo cedieron a la cuestión FIFA para que hagan como un remixeo de ese tema y sea como el tema de ellos mundialista. Bueno. Y a mí me encantó. Así que si les parece, lo escuchamos.

0: fiesta. Es bueno. Muy arriba. Tiene ahí el clima fiesta para mundial y demás cuestiones. Me gusta, me gusta. Lo que no me gustó es que hoy me puse a ver para la ceremonia inaugural de Canadá.
1: Sí.
0: Y al final no lo pasaron completo en el canal que la estaba viendo.
1: No, estoy totalmente enojada.
0: Vos también te pasó lo mismo.
1: Porque aparte nos quedamos con los que no conocemos nosotros.
0: Eso.
1: No. O sea, me faltó el Alanis Morissette.
0: Alanis Morissette, ¿dónde está?
1: Michael Bublé, ¿dónde está?
0: Bublé tampoco.
1: Tráemelo, Bublé.
2: No, ¿nos engañaron? ¿No aparecieron?
0: Lo cortaron ahí.
1: Lo cortaron.
0: Empezó ahí que los ositos, que el otro
1: sí,
0: lance,
1: la ballena,
0: todo ahí circulando, las chicas cantando, toda la situación.
1: Las poblaciones
0: originarias. Y faltaba más gente ahí. Y se cortó. Empezaron a hablar de fútbol, qué sé yo. Y digo, ¿y dónde está?
1: Yo también. Dije, ay, puse mal el canal.
0: Claro. Yo empezaba a cambiar de canal.
1: Claro. Y no.
0: ¿Dónde está? ¿Dónde está? No, lo cortaron ahí.
1: Así que sí.
0: No sé qué pasará con Estados Unidos. Falta Estados Unidos. No sé.
1: Hoy a las 10.
0: Hoy era.
1: Hoy a las 10.
0: Vamos a acordarnos, ¿eh?
1: Llegamos justo.
0: Que lo pasen completo. Por favor, les pido.
2: Por favor. Hoy veremos qué sucede. Pero bueno, les traigo ahí el último lanzamiento. Nos despedimos de los lanzamientos, que es el nuevo tema de Anderson .Paak, en este caso junto a Liza. El tema se llama
0: Liza.
2: Can't Get Enough, y es parte de un disco que hizo para una película que va a lanzar en Netflix. Esto es rarísimo.
1: Okay.
2: Porque ¿qué sucede? No solo hizo la banda sonora, no solo dirige y protagoniza la película.
0: Hace todo, chicas.
1: Se filma, actúa.
0: ¿Qué quería?
2: Esto ya salió, ya lo pueden ir a buscar a Netflix. Sí. Se llama K-Pops, pero no de K-Pops. De
0: las bailarinas, de las bailarinas, los cantantes.
2: De las guerreras K-Pops.
0: Claro, no.
2: Este se llama K-Pops y es de Anderson .Paak.
0: Sí.
2: Un poco ahí como para resumir, la trama es medio rara también.
0: Ah.
2: Parece que esta película la protagoniza junto a su hijo en la vida real. Y la trama va como que sigue un músico que de repente pierde contacto con el hijo y lo encuentra que el hijo vive en Corea del Sur y se está haciendo un K-popper.
0: Ahí está lo coreano. Me gusta igual.
2: No entiendo por qué Anderson .Paak está en esta.
0: Me gusta la idea, ¿eh?
1: Bueno, le pinto la ficción.
0: Me gusta.
1: Aguante la ficción.
0: Claro. Aguante la ficción, como bien dijo Marita Valenzuela.
1: Claro,
0: exactamente. Total. La
2: Así
0: verdad
2: que,
0: me gusta.
2: Sí, es claro.
0: Necesito
1: me
0: verla.
1: Gusta.
2: Pero bueno, más allá de eso, como hizo toda la banda sonora de la película, sacó 17 canciones nuevas. Y es un artista muy, muy bueno, así que escuché casi todas las canciones, está bastante bien.
0: Uh-huh.
2: La verdad que no me pareció para nada mal. Pero si les parece, escuchamos como la principal, porque esta canción hasta le hizo videoclip, le puso más voluntad. Así que escuchamos el nuevo tema de Anderson .Paak en colaboración que se llama Can't Get Enough. Y con esto cerramos los lanzamientos musicales del día de hoy.
0: Buenísimo, a ver cómo es.

0: el tema, la verdad, sí, que hay que decirlo. Que sí, sí, sí, sí. Es para escuchar por ahí el disco. Aparte sacó 17, sí, muy buenos, ¿eh?
1: Muy buenos.
0: Y me gusta porque sacó 17 temas aparte.
1: Sí, un loco.
0: Mucha producción.
2: Pero aparte hizo la película, dirigió actuó,
0: todo, filmó. Todo.
2: Para mí se filmó.
1: ¿Por qué entró en
2: la
1: que
2: te dio? Claro. Todo hizo este hombre.
0: Y la verdad me dio curiosidad por verla porque sí, la temática está buena. Y ya que estamos hablando de ver producciones, sí, audiovisuales, nos, sí, metemos en las series, por supuesto. Claro que sí, tenemos de todo, ¿eh? Los estrenos, bien, que hubo esta semana, algunos ya están estrenados, otros quizá se estrenan en estos días, pero Netflix. Lo, bien, primero es Netflix, creo que es los que tenemos más a mano.
1: La verdad, sí, que
0: es una realidad. Hay una serie española nueva que se llama Perdiendo el Juicio. Esta serie española es la historia de... Es un drama que tiene sus aristas ahí como de comedia también, okay, me pareció, por lo que vi. Que es la historia de una mujer que es como, vieron, muy perfecta, muy... Ay, yo hago todo bien, qué sé yo, sí, una abogada que le va muy bien a este personaje femenino. Y bueno, es brillante ya, nada le sale mal. Hasta que, mira, llega un momento que su carrera... se ve hackeada.
1: No.
0: Pero por una reacción de ella, aparentemente. Ay, le agarra un toque, algo, en un, okay, momento, que es crucial y ahí se le desbanda un poco la vida, ¿vieron? Mirá. Cuando pasa ese tipo de cosas, sí, y se replantea todo. Así que, claro, tiene una cuestión ahí de lo familiar, de lo emocional también, claro, y de que todo se le va derrumbando, todo lo que tenía era perfecto, todo bárbaro. Bueno, se terminó todo.
1: No tanto.
0: Y es española la serie, así que bueno, me pareció como interesante, ¿no? Vieron como uno ve el avance que te lo ponen ahí.
1: Claro.
0: Y dice, bueno, bien, a ver cómo va esto. Perdiendo el Juicio se llama, así, uh-huh, que bueno, llegó a Netflix esta semana esta serie. Después, hablando de mundial, fútbol, hay mucho, hay muchísimo, sí, por todos, sí, lados, yo sé.
3: Hasta las publicidades, hasta sí, es una publicidad, sí, y están todos los jugadores, las mujeres de los jugadores,
0: las mujeres de los jugadores también, cada vez más.
2: Las madres,
0: también es verdad, vi a la madre ahí de Julián Álvarez.
1: Sí, sí, sí,
0: full. En este caso es sobre Noruega, la selección noruega vuelve al ruedo.
1: Me gustó, me cae bien
0: porque tienen su historia, ellos, sí, pobres empezaron de abajo. Noruega la vuelve, sí, al ruedo, se llama.
1: Wow.
0: Se estrenó esta semana, 9 de junio. Esta miniserie es un, oye, documental de 12 episodios nada más, así que se puede ver tranqui.
1: Claro.
0: Están ahí muy en modo fútbol, quiero saber todo del mundial. Uno empieza a googlear, a buscar cositas. Bueno, este es para tener ahí el chismecito de la clasificación, bien, de la selección de fútbol de Noruega. Después de 26 años de ausencia del mundial, chicas.
2: Eso sabía porque vi que se festejó algo
0: mucho,
2: en,
0: ¿viste?,
2: Noruega,
0: claro,
2: tipo, como
0: por
2: el
0: fin,
2: presidente.
0: Dijeron.
2: Fue como un
0: gran evento nacional.
2: Claro, sí.
3: Emoción.
2: Sí.
3: Emoción.
2: No sabía
3: total.
2: Que tanto había sido.
0: Claro, mirá. 26 años. Wow. Así que bueno, vamos a ver a Haaland, por supuesto, y al resto de los integrantes, claro, de la selección y cómo van llegando, como la épica de haber llegado a ser clasificados.
2: Me pone re contenta,
0: y la verdad que sí, uno se
2: merece.
0: Pone. Ayer ganó Corea del Sur y también me puse contenta. Dije,
2: también,
0: bueno, van a Corea,
2: sí,
0: del Sur, no,
3: felicitaciones.
0: Sé.
3: ¿A quién?
0: A Corea del Sur.
2: A Noruega también.
0: A Noruega también, porque
2: hace
0: están participando. Mirá,
2: participa.
0: Pobrecitos, claro.
3: Bueno, pero no es el premio al mejor compañero, es un mundial.
0: Bueno, está el talento, las ganas que le
2: me
0: ponen.
2: Da empatía.
0: Y bueno, los que quizás no sé si nos dan tanta empatía, bueno, igual son vecinos, hermanos brasileros, y se estrenó la saga del tricampeonato. Campeonato, la selección de Brasil del 70. Este tipo biopic que te muestra cómo fue la épica del Mundial del 70 y de esa selección. Así que eso en cuanto a lo futbolístico.
1: Okay.
0: Después también tenemos en Netflix, que es una temporada nueva, quinta temporada de la serie Dulces Magnolias.
2: Ay, sí.
0: Esta es muy serie, ahí apunta muy al público femenino, sí, más que
2: muy
0: nada.
2: Novelera.
0: Muy novelera. Sí,
2: la he visto,
0: sí, sí. Total. ¿Ah, lo viste?
2: Sí,
0: está buena.
2: Vi.
0: Yo no la vi, pero un poquito dije, mazo.
2: Es muy Hallmark.
0: Para
2: que se den una idea.
0: No, mira por ahí bien.
2: Sí,
0: bueno,
2: por ahí.
0: Son
2: un dramón.
0: Un dramón.
2: Bastante,
0: ¿no?,
2: drama.
0: Parece que sí, estas amigas.
2: Cuando pensás que ya una ya la está. Pega, otra cae.
0: No,
2: es tremendo.
0: Se estrenó ayer nomás.
2: Pero es esa cosa que no puedes dejar de ver.
0: Por ese lado.
3: Es buena.
0: Es buena. Más allá que te queda enganchado en un mal sentido por ahí.
2: Sí, es raro.
0: 10 episodios son, hay que verla, ¿eh? Son 5 temporadas.
2: Sí, sí. Lo que tiene es eso, que es corto.
0: Es corto,
2: O sea, son.
0: No tenés 2 años,
2: claro,
0: de cara.
2: Claro, por
0: son
2: 10
0: capítulos por temporada, capítulo. Se deja ver.
2: Sí, se re deja ver.
0: Continúa la historia de Maddie, Dana Sue y Helen, que son las amigas que están lidiando con el amor, la familia, los negocios del pueblo de Serenity. Me encanta que se llame Serenity,
2: sí,
0: el pueblo.
2: Se llama Serenity.
0: Y bueno, se tienen que enfrentar a distintos cambios que pueden transformar sus vidas. Siempre tienen estos cambios que estás diciendo, bien, lamentablemente.
2: Todos viven en cambios. Ahora se están haciendo cargo del claro. pueblo en la última temporada.
3: Ah, no, bueno,
2: más o
3: no
2: menos, te digo, más o menos. No, no se apropiaron.
0: Y hay novedades en esta temporada con el tema elenco. Uno de los cambios más comentados por los seguidores de la, es la salida de Carson Rowland, que interpretó a Ty Towson, que es el hijo de una de ellas, durante las temporadas anteriores. Parece que aparecía cada vez menos, y después ya ahora no va a aparecer.
2: Es verdad, ahora que lo decís.
0: En estos nuevos episodios van a abordar su ausencia, de hecho. Cómo lo lleva la ausencia de este muchacho dentro de la trama, y van a mostrar cómo impacta en quienes lo rodean. Así que no es que van a esquivar ahí el tema de, no está más el actor. Parece que el actor se bajó, sabe bien por qué.
3: No.
0: Igual, alguna explicación le van a dar.
2: ¿Sabes que me parece que es el chico? Bueno.
0: El chico es conocido, ¿no? Sí, me acuerdo bien el nombre. Crowson. Pará.
3: Así como.
0: Carson Rowland se llama el muchacho. O como, claro, mientras buscamos a Carson, que se fue sin avisar casi. No sé si fue sin avisar, pero se fue.
3: No, no lo ubico de carita.
2: Sí, sí lo tenemos. Se parece al hijo de Tinelli, ¿no?
0: Hijo de Tinelli, mira vos, Francisquito.
3: A Francisquito.
0: Mira vos. Después se estrena también, se estrena hoy, Soy Frankelda. Esta película muy aclamada aparentemente, que es mexicana, de animación stop motion. Esto ya a mí me llama. Mirá, el stop motion me encanta. A nosotras nos gusta, por supuesto. Sí. Y es mexicana aparte. Es una fantasía un poco así oscura, medio Tim Burtonesca, a lo mejor.
2: Puede ser,
0: por ahí. Es de animación musical y de terror también. Y bueno, cuenta una historia que transcurre en el siglo XIX. Así que, bueno, esta película combina aventura, terror gótico, por supuesto. Por eso digo también, recontra para nosotras. Soy Frankelda. Frankelda, como Frankenstein, pero mujer, ¿será? Frankelda, digo yo, no sé.
3: Puede ser. Frankela no creo que sea.
0: Ah, sí, sí. Es una talentosa escritora cuyas historias oscuras son ignoradas en una época en la que las mujeres enfrentaban grandes obstáculos para hacerse un lugar en el mundo literario, por supuesto. Cuando es transportada a su propio subconsciente, deberá enfrentarse a los monstruos nacidos de su imaginación y descubrir el verdadero poder de sus relatos. Así que bueno.
3: Me gusta, me parece. Es como una Dark Mary Shelley.
0: Dark Mary Shelley, claro. Sí, la verdad que sí. Viene por ese lado, así que es una de las propuestas más llamativas. Después tenemos en Prime una otra comedia romántica que se estrenó hace unos días, el 10 de junio. Cada año que pase contigo, se llama.
3: La recomiendo mucho,
0: Está muy. La
3: yo,
0: verdad que
3: en
0: sí.
3: redes veo que hay mucha gente hablando de esto. Yo no tengo, no, la verdad,
0: claro.
3: No investigué, pero
2: voy a poner al día con Dulces Magnolias y veo esta.
0: Y podés verla, la verdad que sí. Es una adaptación de un bestseller juvenil también, formato ahí ahora serie. Y bueno, está basado en la novela de Every Summer de After Carly, no sé qué. Bueno, Carly Fortune se llama.
2: Sí.
0: Así que bueno, este debut de la serie, parece que la historia cubre 6 años y una semana en la vida de los personajes, integrando elementos de primer amor, vínculos familiares, segundas oportunidades, se vuelven a encontrar. Un ciclo narrativo de nostalgia generacional. Esa cosa de los amores que no se dan, que sí, que no, durante un transcurso de años, de gente que se conoce desde más chica hasta después más grande. Bueno, viene por ahí. Es muy viral. Se está haciendo muy viral todo en TikTok y demás, en redes sociales.
3: Sí, muy esperada. No sé si por el libro, que ya era un bestseller, pero hay mucha gente hablando de por fin se estrena,
0: por fin.
3: Están todos como locos.
0: Sí, sí, se ve que es el plato fuerte. Y no sin antes, mira, estamos ya, son las 8, pero lo digo rápido, está la película de La empleada con Sidney Sweeney y con Amanda Seyfried. Este thriller psicológico que está buenísimo, parece. Recomendado a Cabo Vale que lo vio.
3: Creo que está bueno.
0: Sí,
3: bueno.
0: Sí.
3: Que divierte, no te digo que es gran película, no va a ganar el Oscar, pero una tarde te entretiene.
2: Bien, me gusta.
0: Así que está bueno porque hay manipulación, hay cosa intrincada ahí, no sabés quién es el malo, ¿viste? Cómo pasan esas cosas. Ay, me encanta.
2: Sí, sí, sí.
0: Así que bueno, para sentarnos a mirar mucho en plataforma este fin de semana largo totalmente.
2: Hay opciones.
0: Sí, sí, sí, sí. Y ahora es momento de votar las canciones.
2: Es cierto.
0: Por supuesto, las canciones de la década de la música. A ver qué votamos.
2: Me gusta.
0: Yo me voy a ir por el lado arriba con Yazoo, Don't Go, que tiene mucha energía, así que sí.
2: Está bien.
0: ¿Vale?
3: Don't Go. Yo voy a ir por el Alan Parsons Project.
0: Alan Parsons Project tiene su voto.
2: Yo voy a ir por Culture Club.
0: Culture Club tiene su voto.
2: Sí, sí.
0: También tenía el voto de Charlie. No, Alan Parsons Project está votando Charlie,
2: sí,
0: ¿no?
2: Sí, Charlie votó esa. ¿Y Martincito?
0: Y uno para Paul y Stevie Wonder.
2: Ah, bueno, para que no se queden sin nada. Me parece bien.
0: Hay uno cada uno y hay uno que tiene dos igual.
2: Está bien, está bien.
0: Alan Parsons Project tiene dos. A ver qué votaron los oyentes.
2: Gustavo Viña, Culture Club también.
0: Ahí está, sí, tiene dos puntitos entonces. Sí, sí.
2: A ver, DJ, si votó, no votó. DJ
0: no votó.
2: Piti.
0: ¿Por qué?
2: Susi. Ay, nos escribió y nos saludó y no nos votó.
0: Ay, entonces estamos.
2: Bueno, estamos así.
0: Entre.
2: Culture Club, que tenemos dos votos.
0: Sí, y Alan Parsons Project, Alan que también tiene dos votos.
2: Sí. A ver, espera que yo actualizo.
0: Actualizando. Ah, sí, y ahora se va a saber.
2: Ahí está, Temsa. ¡Ah, Mirko! Dana.
0: Mirko de Buenos Aires. A ver, un saludito. Siempre manda un saludito.
2: La canción 3.
0: Que es de Culture Club. Do You Really Want to Hurt Me? Temazo para cerrar este día viernes.
2: Justito, ¿eh?
0: Justito, viene perfecto. La verdad. Es momento de despedirnos. Será hasta el martes. La verdad, nos reencontraremos el martes a las 6 de la tarde en La Vuelta por Federal. Por supuesto, que tengan excelente fin de semana largo. Chau, chau. Bye.

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0: 30 minutos y en la ciudad de Buenos Aires la temperatura es de 13 grados 2 décimas, humedad 80% y el cielo está despejado. Repasamos la información del tránsito y los servicios, donde continúa Avenida General Paz con marcha intensa, ya igualmente más fluido, pero con algunas demoras a la altura del Parque Sarmiento sentido al Riachuelo. Hay que tener en cuenta que a esta altura ocurrió un incidente vial, reduce la calzada y genera aún más demoras desde la zona de Balbín hasta el Parque Sarmiento. Ten en cuenta esto si está yendo por General Paz, que también concentra mayor caudal vehicular a la altura de su intersección con acceso oeste en este mismo sentido. El resto de los ingresos y egresos a la ciudad de Buenos Aires no está presentando inconvenientes en la circulación, pero no te olvides que en la autopista La Plata continúa la reducción de calzado por obras de nuevo cuarto carril sentido La Plata, desde el kilómetro 11 y medio hasta el 14 en las zonas de Sarandí y Wilde, y desde el kilómetro 18 al 20 en la zona de Quilmes. También por obra se restringe la calzada en la Ciudad Autónoma de Buenos Aires de Avenida Álvarez Thomas entre Monroe y las vías del ferrocarril Mitre por obras, y como alternativa de paso a nivel tenés la calle Miller o la calle Pacheco. Con respecto a los servicios, están circulando con su cronograma habitual. Ten en cuenta que la línea de subte B, tanto hoy como mañana, cuenta con horario extendido, pero en la línea de subte D tenemos obras que cierran la estación Tribunales. Y como siempre, toda la información del tránsito fue suministrada por la Policía Federal Argentina, Ministerio de Seguridad Nacional.
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1: 21 horas y en la ciudad de Buenos Aires la temperatura es de 12 grados 8 décimas, humedad 80% y el cielo está despejado. Repasamos la información del tránsito y los servicios, donde encontramos a la autopista Buenos Aires La Plata con reducción de calzada por obras del nuevo cuarto carril sentido a la ciudad de La Plata. Desde el kilómetro 11 y medio hasta el 14 entre las zonas de Sarandí y Wilde y desde el kilómetro 18 al 20 en la zona de Quilmes. También te recuerdo la restricción de calzada en Avenida Álvarez Thomas entre Monroy y las vías del ferrocarril Mitre por obras que se están realizando allí y por lo tanto como alternativa de paso a nivel tenés en la calle Miller o en la calle Pacheco. Por obras también está cerrada la estación Tribunales de la línea Subte D. Pero vamos a la información nacional. Flexibilización de créditos. El Banco Central de la República Argentina modificó las normas de la política de crédito para permitir que las entidades financieras brinden préstamos en moneda extranjera a clientes que, aunque no generen ingresos directos en dólares, dispongan de garantías en esa denominación otorgadas por empresas exportadoras o vinculadas al comercio exterior. Internacional, frustrado intento de asesinato en Rusia. El Servicio Federal de Seguridad ruso indicó que frustró un plan de ataque contra el funcionario del Ministerio de Defensa de Rusia y detuvo a un nacional extranjero presuntamente reclutado por el Servicio de Seguridad de Ucrania. Deportes, fútbol, Sebastián Villa tiene todo encaminado para ser el nuevo refuerzo de Boca luego de que avanzaran las conversaciones entre el delantero colombiano y Juan Román Riquelme en una negociación donde hay voluntad de las dos partes para concretar el regreso del futbolista al club de la Ribera. Y el pronóstico del tiempo para este fin de semana largo. Arrancamos el sábado con la temperatura mínima de 8 grados, máxima 14, con lluvias aisladas por la tarde y noche. El domingo vamos a tener la mínima en 3 grados, máxima de 10, ya con el cielo algo despejado. Y el lunes feriado totalmente despejado con la mínima de 4 grados, máxima de 16.
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